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1: Un cordial saludo, amigos oyentes. Bienvenidos a formar parte de esta primera emisión informativa acá en Visión, en la 106.1 FM. Listos para iniciar la jornada de este 19 de junio del año en curso. Y como siempre, arrancamos contándoles el clima en nuestra ciudad. ¿Cómo amanece Cuenca este día viernes? Según pronósticos del INAMI, Cuenca amanece despejado con intervalos nubosos, 9 grados centígrados, probabilidad de precipitaciones del 0%, humedad del 93% y vientos a 2 kilómetros por hora. El día de hoy Cuenca tendrá nubes y claros en esta mañana, con las temperaturas que bordearán hasta alrededor de las 13 horas, y por la tarde tendremos lluvia débil con cielo parcialmente nuboso acá en la ciudad de Cuenca. En cambio, ¿qué sucede con Azogues? Azogues amanece este día viernes parcialmente nublado con 10 grados centígrados, probabilidad de precipitaciones del 5%, humedad del 91% y vientos a 12 kilómetros por hora. Para el día de hoy, el pronóstico para Azogues es que va a pasar parcialmente nublado con vientos y humedad en horas de la tarde. Y cortesía del IRCE, del Instituto de Estudios de Régimen Seccional, adscrito al Vicerrectorado de Investigaciones de la Universidad del Ecuador, nos indica que tenemos un ruido alto en la ciudad, es de 72 decibeles. El índice de calidad del aire en Cuenca es bueno y tendremos índice UV bajo en la ciudad el día de hoy. 6:06. Saludamos con nuestros compañeros de labores, Selena Rojas y Alfredo Lazo. Y enseguida estamos dando paso a los principales titulares de esta jornada.

0: 6:07. Damos los créditos de las notas que las extraemos de Coavisa, Diario El Universo, Mercurio, Telégrafo, Primicias, AFP y la producción propia del equipo informativo e investigativo de Radiovisión. En el ámbito nacional les comentamos, 2 días después de que el gobierno lanzara una nueva edición del programa Jóvenes en Acción, el Ministerio de Desarrollo Humano recordó que la inscripción para esta iniciativa es totalmente gratuita. Y Jóvenes en Acción, que el gobierno habilita también un número telefónico para los interesados en el programa, del cual le daremos a conocer. Correísmo posterga presentación de alianza para elecciones seccionales acá en el Ecuador. Unidad Popular listo para la papeleta de las seccionales, y el correísmo sigue suspendido según reciente actualización de partidos de la CNE. Roberto Gilbert presenta su renuncia irrevocable al Consejo de Participación Ciudadana. A 4 meses del estiaje, el gobierno debe cerrar una brecha de 1.300 megavatios, esto para evitar cortes de luz acá en el Ecuador. Corre plazo para las elecciones primarias y alianzas. 235 organizaciones políticas del Ecuador podrán participar. Planta de destilación de la refinería La Libertad retomará operaciones el día de hoy, 19 de junio. 6:08.
1: En el ámbito local, amigos oyentes, estos son los principales titulares. Comisión Legislativa iniciará fiscalización sobre informes de Contraloría que involucran a GATS del país. Asamblea exige que la EMAC enrole a las hormiguitas chuas. Marisol Peñalosa, seguridad, transporte y ordenanzas entre sus prioridades como alcaldesa subrogante. La tarea es difícil, pero también es el más alto honor, dice Zamora a Peñalosa. ¿Quién es Gustavo Barros? El concejal que reemplaza a Marisol Peñalosa en el Consejo Cantonal. Buses urbanos en Cuenca retoman normalidad tras 10 días de haber suspendido recorridos nocturnos. Medida cautelar marca nuevo episodio en disputa por tarifa de transporte urbano. 99 buses sancionados por incumplir frecuencias nocturnas en Cuenca. Nueva conexión vial en la Feria Libre. Pachacútic de Azuay elegirá sus candidatos en elecciones internas. Cuenca tendrá 6 concejales rurales en estas elecciones. Inicia la Feria de la Música en Cuenca. ¿Cuál es la agenda? Les estaremos contando. Este sábado se proyectará la película En Busca del Oro Inca en el Parque Calderón. Todo listo para el Inti Raymi en el Parque Guantuc en Cañar. También les contamos, organizaciones agroecológicas se reunirán.

0: Daniel Noboa decreta nuevo conflicto armado interno en Ecuador, ofrece inmunidad a personal extranjero e indultos a uniformados y civiles. Militares de países aliados podrán desplegarse por las provincias más golpeadas por la violencia, dice Noboa tras esta firma de decreto. ¿Cómo se aplicarán los indultos y amnistías para civiles que enfrenten el conflicto armado interno? Les comentaremos. Acá en Cuenca inicia proceso de deportación de 4 extranjeros en el marco del estado de excepción. Policía encontró droga dentro de una camioneta en Cuenca. Prisión preventiva para quienes intimidaron con arma de fuego en Cuenca. Ministro del Interior dice, alias Zapatucho, Celso y Topo de los Choneros ya fueron extraditados a Estados Unidos. Ministro del Interior aclaró qué ocurrió con el cuerpo del cabecilla de los Águilas asesinado en el aeropuerto de Guayaquil. Una estela de procesos penales envuelve a la mitad de alcaldes y prefectos de Ecuador. Fuerzas Armadas despliegan 13.000 militares en 4 provincias que concentran más del 80% de homicidios. Vamos a trabajar como nunca antes, dice Daniel Noboa en la entrega de aviones al ejército ecuatoriano en Santa Elena. Fuerte accidente de tránsito en Guayaquil dejó heridos y afectó a una unidad de la Metrovía y varios vehículos. Video capta robo a pasajeros en un bus en el viaducto 24 de mayo, una zona conflictiva en el centro de Quito. Caso Isepol, condenan a más de 6 años de cárcel procesados y ordenan el pago de 693 millones de dólares. Guardia Ciudadana, ante varias alertas ciudadanas registradas en diferentes parques de la ciudad, identificó a varios estudiantes consumiendo bebidas alcohólicas. Así también se dio a conocer que en una acción coordinada entre la Policía Nacional, Fuerzas Armadas, Intendencia General de Policía de la SUAY, el día de ayer se realizaron controles en distintos sectores del distrito Cuenca Norte, dando varios resultados de los cuales haremos referencia. 6:12.
1: En el ámbito deportivo les contamos del director técnico Sebastián Becas, se analiza variantes tácticas para enfrentar a Curazao. Canadá golea 6-0 a Qatar y consigue la primera victoria de su historia en un mundial. Con goleada, Suiza logra ante Bosnia y Herzegovina su primer triunfo en el mundial 2026. Sudáfrica y República Checa empataron en el grupo A. Mucho tiempo añadido, poco juego efectivo, la tendencia que marcó la primera fecha de la fase de grupos del Mundial 2026. La selección de Ecuador afronta un partido clave en el Mundial 2026 ante Curazao este sábado 20 de junio. Edinson Cavani rescinde su contrato con Boca Juniors y abandona el cuadro cenice tras 2.5 temporadas. Sigue en la general es segundo. Richard Carapaz termina la etapa 2 del Tour de Suiza en el puesto número 19. Independiente del Valle, entre los clubes con más futbolistas egresados de sus academias jugando en el Mundial 2026. Neymar no jugará la segunda fecha del Mundial, es lo que se da a conocer. 6:13.
0: En el ámbito internacional, tiroteo en Times Square de Nueva York deja 2 detenidos, uno de ellos menor de edad. Rescatan cerca de 400 gatos de una red que comercializaba su carne en Vietnam. La gasolina en Estados Unidos baja a los $4 el galón por primera vez desde finales de marzo. Consejo Nacional Electoral de Colombia ratifica candidatura de Abelardo de la Espriella tras rechazar objeción por ciudadanía estadounidense. Netanyahu asegura que Israel mantendrá sus tropas en el Líbano pese al acuerdo Irán-Estados Unidos. Vivir en Israel con la rutina de la guerra, una sociedad entre la frustración y el nacionalismo en la búsqueda de seguridad permanente. Moscú arde tras una lluvia de drones de Ucrania que destruyó una refinería y edificios. Las hijas de Rodríguez Zapatero son imputadas en el trama Plus Ultra en España. Barack Obama inaugura su centro en Chicago con la presencia de famosos como Bono y Marc Anthony. El Papa León XIV confirma que viajará a Perú en noviembre para visitar pueblitos del norte y la selva. Mientras que la policía desmantela la red que traía mujeres venezolanas a España para explotarlas sexualmente, diciendo que eran del tren de Aragua. 6:14. Enseguida revisamos lo que nos traen las redes sociales.

0: este momento daremos una visión a las redes sociales.
1: Seis horas con 15 minutos, ¿qué es lo que nos atrae en las redes sociales? Y de esta manera les contamos. Hasta lo que va del Mundial, ¿cuál es la hinchada que se adueña del show en los estadios? Más allá de los goles y los resultados de los partidos, el Mundial está siendo una de las fiestas en las gradas, en los alrededores de los estadios y en las ciudades, lo cual se va viralizando en redes sociales. Desde la histórica presencia de miles de ecuatorianos en Filadelfia hasta la curiosa imagen de noruegos reclamando un barco, así pasan varias acciones y tradiciones que se viven por los hinchas de corazón de este torneo y han transformado cada encuentro en un carnaval de gritos, disfraces y fiesta. Muere Alex Bueno, el icónico del merengue y la bachata popularizó temas como Colegiala y Qué Cara Más Bonita. Sweety Coffee, claro, y embotelladora de Coca-Cola están entre las empresas que ofrecen empleo en Ecuador a jóvenes en junio de este 2026. Hay una plataforma de empleo que lo van actualizando en sus redes. La asambleísta Paola Cabezas advierte que ella será una leyenda. Así lo escribió en sus redes sociales tras denunciar que intentaron detenerla y subestimar su gestión. Sin embargo, Cabezas no especificó cuáles serán las acciones que ejecutará para pasar a la historia de este país. 6:16.
2: Revisamos enseguida la situación vial en las provincias de Azuay y Cañar. Información que se comparte desde el EQ 911 Austur. Les contamos así que la vía Cuenca Gualazón Limón se encuentra habilitada. Se pide conducir con precaución por deslizamientos de la vía en el sector de Ingamuyo 2 en los kilómetros 629, 39+500, 47, 54 y 57. La cuenca Lumajpamba Gualazú habilitada. La Paute Gorumales Méndez parcialmente habilitada en el sector Sacre y en el kilómetro 61. Conducir con precaución en los kilómetros 44, 105 y 107. Recuerden, la cuenca Girón Pasaje se encuentra cerrada desde el kilómetro 79 hasta la jurisdicción del Azuay. La cuenca Molleturo Naranjal parcialmente habilitada en el kilómetro 101 para vehículos livianos y pesados que no superen las 38 toneladas. Conducir con precaución en los kilómetros 49, 53, 57, 85 y 91. La cuenca Sixigmatanga habilitada. La autopista Cuenca Azogues habilitada. La vía Cumbe La Jarataoña también habilitada. La cuenca Cañarra Lausí parcialmente habilitada en el sector Sacre. Y por supuesto se da a conocer también, amigos oyentes, que la Xutco Changay El Triunfo se encuentra habilitada y expedita para su circulación vehicular. Son las 6:18. Hacemos nuestro primer corte, pero enseguida regresamos con el desarrollo de las principales noticias.
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2: Seis horas con 20 minutos, iniciamos dándoles a conocer que Daniel Noboa decreta nuevo conflicto armado interno en Ecuador, ofrece inmunidad a personal extranjero e indultos a uniformados y civiles.
3: El presidente Daniel Noboa se da a conocer, amigos oyentes, firmó un decreto ejecutivo para reconocer nuevamente la existencia de un conflicto armado interno en Ecuador y anuncia cooperación internacional para luchar contra el crimen organizado. El presidente Noboa decretó un nuevo conflicto armado interno en Ecuador este 18 de junio y anticipa que el Estado recibirá cooperación internacional para temas de seguridad. La medida se da en medio de un estado de excepción declarado en 10 provincias y 3 cantones. A través del decreto ejecutivo 424, el gobierno señala que el Estado recibirá cooperación internacional y otorga facultades especiales para neutralizar amenazas de grupos delictivos que atentan contra la seguridad ciudadana. Poco antes de firmar el decreto, el presidente Daniel Noboa, durante un evento en Santa Elena, ya anticipó que su gobierno va a trabajar en cooperación con varias naciones para acabar con una amenaza que no es solo una amenaza al Ecuador, sino una amenaza a la región. El documento detalla que el presidente Daniel Noboa considera indultos, rebajará o conmutará penas a favor del personal militar, policial y civiles que participen en las acciones destinadas a enfrentar el conflicto armado interno en el Ecuador. 6:22 a.m.
2: Y así este decreto de Daniel Noboa, en el que establece este nuevo conflicto armado interno, llega luego de que el presidente visitó Estados Unidos. El mandatario anticipó que los militares extranjeros actuarán en coordinación con el bloque de seguridad ecuatoriano. El presidente Daniel Noboa justificó el decreto ejecutivo emitido el 18 de junio que reconoce la existencia de un nuevo conflicto armado interno en Ecuador y otorga inmunidad a personal extranjero de países cooperantes que actúen en este marco. Militares de países aliados podrán desplegarse por las provincias más golpeadas por la violencia para trabajar junto a nuestro bloque de seguridad, aseguró el presidente Noboa en un video publicado en sus redes sociales que después de emitir el decreto lo realizó. En efecto, en su decreto presidencial se señala que el Estado ecuatoriano podrá dar cooperación internacional para fortalecer las acciones de neutralización de la amenaza que genere las bandas ligadas al narcotráfico. Actualmente, Ecuador ya recibe apoyo internacional como Estados Unidos y la Unión Europea para temas de seguridad, especialmente del primero con soporte de inteligencia. Y de esta manera, ¿cómo se aplicará estos indultos y amnistías para civiles que enfrenten este conflicto armado interno? Le contamos. Así, el presidente Noboa, en su último decreto ejecutivo, ofreció indultos y rebajas de penas, no solo a personal militar y policial, sino también a civiles que participen en acciones destinadas a enfrentar este conflicto armado interno, aunque no hay claridad sobre lo que las actividades serían consideradas para estos beneficios. Los civiles que colaboren con el Estado ecuatoriano durante este conflicto armado interno, reconoció nuevamente este 18 de junio, que podrán acceder a estos indultos delitos y a la reducción de penas de prisión, según este decreto emitido. Es decir, el beneficio no solo se centrará en los policías y en los militares, que son parte de las fuerzas del orden reconocidas por la Constitución del Ecuador, sino que se extenderá a personal no uniformado que participe en acciones para el combate del crimen organizado. La Constitución de la República ya reconoce el artículo 147, numeral 18, que es la atribución del presidente de indultar, rebajar o conmutar las penas de acuerdo con la ley. Y en la primera disposición de este nuevo decreto 424, Noboa invoca este articulado para anunciar que el gobierno concederá indultos, va a rebajar o conmutar penas a favor de civiles y no solo de los policías y militares. Y de esta manera, ¿qué implica? Pues este conflicto armado interno, aquí les vamos a conocer más a detalles.
4: Fuerzas Armadas extranjeras podrán operar en Ecuador y contarán con inmunidad. Así lo dispone un decreto firmado este jueves por el presidente Daniel Noboa, que también ratifica la existencia de un conflicto armado interno en el país. Adriana Bermeo con más detalles.
5: Con este video de 50 segundos en el que aparecen el presidente Daniel Noboa y los ministros del Interior y de Defensa rodeados de policías y militares, el mandatario anunció que firmó un decreto que permitirá la participación de Fuerzas Armadas extranjeras en operaciones conjuntas con el bloque de seguridad. Aunque no precisó de qué países serán esas fuerzas, sí hizo referencia a su reciente viaje a Estados Unidos.
6: Esta medida es resultado de meses de trabajo, especialmente durante nuestra última reunión en el Pentágono. Desde hoy, los narcoterroristas enfrentarán a un Ecuador más fuerte, más preparado y que ya no pelea solo.
5: Según el decreto, las fuerzas extranjeras podrán actuar en territorio nacional y gozarán de inmunidad conforme a los acuerdos internacionales vigentes. Además, en el caso de militares, policías o civiles ecuatorianos, el presidente podrá indultarlos o conmutar sus penas. También exhortó a la Asamblea Nacional a conceder amnistía a quienes actúen en defensa del Estado. Estos beneficios se aplicarán a quienes participen en el marco del conflicto armado interno. Figura que el gobierno declaró en enero de 2024 al catalogar a las bandas criminales como organizaciones terroristas y actores beligerantes a las que se enfrenta el Estado ecuatoriano. Con este decreto, el presidente Daniel Noboa ratificó la vigencia de esa declaratoria en medio del estado de excepción que rige en 10 provincias y 3 cantones del país por 60 días.
2: Seis horas con 27 minutos. Y el día de ayer, Guardia Ciudadana, ante varias alertas ciudadanas registradas en diferentes parques de la ciudad, identificó a varios estudiantes consumiendo bebidas alcohólicas, algunos de ellos en estado etílico. Durante las intervenciones, los agentes procedieron al retiro de las bebidas alcohólicas y brindaron el acompañamiento a los menores, manteniéndolos en buen recaudo hasta la llegada de sus representantes legales. Asimismo, se realizó un llamado de atención sobre los riesgos asociados al consumo del alcohol y a la importancia de mantener conductas responsables, recordándoles que estos espacios deben ser utilizados de manera adecuada y segura. Y asimismo, el día de ayer, en una acción coordinada entre la Policía Nacional, las Fuerzas Armadas e Intendencia General de Policía de la SUAY, se realizaron controles en distintos sectores del distrito Cuenca Norte, dando como resultado la intervención en la clausura de establecimientos que no cumplían con la documentación requerida, verificación de la situación migratoria de 16 ciudadanos, inicio de trámites administrativos conforme a la normativa vigente, retención de motocicletas por incumplimiento de disposiciones legales, control de verificación e identificación de personas. Las acciones de control continuarán en el marco de las disposiciones establecidas por el estado de excepción. 6:28. Hacemos una nueva pausa y enseguida volvemos con más noticias.

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30: Horas con 37 minutos. Acá en Cuenca inicia proceso de deportación de 4 extranjeros, esto en el marco del estado de excepción.
31: Autoridades de Cuenca iniciaron procesos de deportación de 4 ciudadanos extranjeros en el marco del estado de excepción decretado por el gobierno central el 16 de junio. Esta acción se puso en marcha luego del operativo Apolo 14 en el que participaron agentes de la Policía Nacional en coordinación con las Fuerzas Armadas y la Intendencia de Policía. Ellos ejecutaron intervenciones de sectores de distrito Cuenca Norte y como resultado detectaron a estas 4 personas que permanecen en el país de manera irregular. Además, se expusieron los siguientes resultados: clausura de locales comerciales que no contaban con permisos de funcionamiento, se revisaron los antecedentes migratorios de 16 personas, retención de motocicletas, verificación de perfiles sospechosos con antecedentes penales, pero sin causas pendientes. Javier Bermúdez, gobernador de la Azuay, explicó que los controles por el estado de excepción continuarán están en el marco del decreto ejecutivo con el objetivo de fortalecer la seguridad ciudadana y el orden público, puntualizó. 6:38 a.m.
30: Y así también la policía detectó cocaína oculta en caramelos durante controles de agencias de couriers acá en Cuenca. La Jefatura de Investigaciones Antidrogas de la subzona SUA identificó 2 encomiendas con sustancias sujetas a fiscalización camufladas al interior de fundas de caramelos durante el operativo de control ejecutados en las agencias de couriers de nuestra ciudad. Las inspecciones incluyeron la aplicación de pruebas de identificación preliminar de campo, cuyos resultados arrojaron positivo para cocaína. Como resultado del operativo, las autoridades retiraron de circulación 4.940 dosis de la sustancia. El operativo se realizó en el marco de una serie de trabajos que lleva a cabo la Policía Nacional acá en el Azuay para poder combatir la venta de drogas tanto en Cuenca como en la provincia. De hecho, el presidente Daniel Noboa declaró el estado de excepción en el Azuay porque, entre algunas razones, se quiere combatir la comercialización de sustancias sujetas a fiscalización. Y mientras tanto, el sector turístico acá en la provincia del Azuay manifiesta no sentirse afectado por este decreto de estado de excepción adoptado por el gobierno y que incluye a Azuay. Juan Pablo Vanegas, presidente de la Cámara de Turismo de la Azuay, manifestó que no repercute en el ámbito turístico, por lo cuanto no se restringe la movilización y las actividades del sector que se desarrolla de manera normal.

0: Bueno, ante la situación de inseguridad que vive el país y se suma también a provincia un incremento en algunos sitios, se da este decreto. El sector turístico no sale afectado porque los horarios se mantienen, no hay restricciones en ese sentido, está operando normalmente lo que es restaurantes, transporte turístico, operadores de turismo, hoteles, bares, discotecas, todos están en la normalidad, y eso lo que sí va a generar con más fuerza, va a haber un control de la policía y el ejército, eso es lo que se nos ha dicho, y eso va a ser importante para la seguridad de la ciudad. Justamente estamos trabajando en la publicidad a través de redes sociales, a través de los medios de comunicación, en donde estamos informando de que Cuenca está activa en sus servicios y que este estado no genera ningún problema en lo que tiene que ver con el servicio turístico en todas sus actividades. Yo creo que Cuenca, a través de los protocolos de seguridad que mantiene el sector turístico, y mejor que se sume la policía y el ejército en ese sentido para evitar cualquier situación y poder seguir trabajando como se ha venido haciendo, con normalidad y sobre todo mostrando un destino seguro. Bueno, siempre la noticia sobre todos estos temas generan un problema. Pero nosotros hemos mostrado también datos sobre temas turísticos en ese sentido, en donde no ha habido afectación, y eso ha hecho que mucha gente tome la decisión de viajar en el país a nuestro destino, que es la provincia de La Zoya, la ciudad de Cuenca. No ha sido afectada en ese sentido, estamos buscando justamente esa reactivación, que vengan más turistas a nuestra ciudad, y a vísperas de las vacaciones de la sierra estamos justamente dando toda la información de que la operación turística en nuestra provincia y en la ciudad de Cuenca está normal. Bueno, siempre la información que salga de temas de inseguridad va a provocar que mucha gente tome la decisión de viajar, sí o no. En ese sentido, nosotros seguimos informando a la ciudadanía a nivel nacional de que estamos con una operación turística normal, que el destino es seguro, que los datos sobre turistas acá en la ciudad no han sido afectados. En ese sentido, tenemos la tranquilidad. Los locales están con proyectos a través de la Asociación Hotelera de La Suay, la Cámara de Turismo, generando sitios seguros, buscando la forma de activar más cámaras de seguridad y capacitándonos en protocolos de seguridad. Y justamente estamos a vísperas de que ya comiencen las vacaciones en la sierra. Se está planificando la promoción que el destino, los servicios turísticos en diferentes ciudades de la sierra ecuatoriana, y en ese sentido en estos días daremos toda la información. Lo que sí les comento, que vamos a viajar a diferentes ciudades a hacer la promoción del destino Cuenca.
1: ¿A qué ciudades vamos?
0: Quito, Ibarra, de lo que tenemos ya los contactos, vamos a estar en Loja y en Ambato. Bueno, cuando hay vacaciones sierra, mientras más promoción tengamos, eso va a ayudar a que muchos turistas vengan, y sobre todo es un destino como sigue manteniéndose como un destino seguro, un destino con una oferta importante de vida nocturna, gastronómica, artesanal, y eso ha hecho que Cuenca siga siendo pionero en el tema de turismo y que mucha gente decida venir a nuestra ciudad como destino preferido. Creo que de todo el país vienen, incluso en vacaciones de sierra también, los fines de semana viene gente de la costa, pero con fuerza vienen de todas las provincias acá a nuestra ciudad. Eso es importante. Lo que sí tenemos que promocionar, mostrar nuestros destinos, nuestros atractivos y nuestros servicios turísticos. Bueno, con los hoteles estamos preparados, están listos, son más de 200 hoteles, eso siempre la recomendación que se da al turista, que utilicen servicios formales, que eso es importante. Creo que la hotelería de nuestra ciudad da una calidad en el servicio. Es importante que sepan que el turista que viene va a tener ese servicio de un personal en la recepción, un personal permanente en limpieza, que eso es lo que le da ventaja a cualquier servicio de hospedaje. Ya todo va a depender de los servicios que brinde cada hotel, pero estamos hablando de un promedio de entre unos $20 hasta más de 100, de acuerdo a las categorías. La gastronomía es importante, los atractivos turísticos que tiene Cuenca, su ruralidad ha sido algo que se va a promocionar. Tenemos el Mirador de Turi, tenemos un atractivo importante, las aguas termales de baños, Gualaceo, Chordeleg, que también es parte de esta visita de turistas, y como la parte natural, como es el Parque Nacional Cajas. Bueno, siempre estamos hablando con las autoridades de ese control de la informalidad de los establecimientos que no se registran, de los establecimientos que no brindan la seguridad por la falta justamente de esa formalidad. En ese sentido, como digo y repito, es utilicen establecimientos formales.
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2: Seis horas y con 48 minutos. Comisión Legislativa iniciará fiscalización sobre informes de Contraloría que involucran a gastos del país.
3: Se ha dado a conocer así, amigos oyentes, justamente que el Pleno de la Asamblea Nacional aprobó el proceso de fiscalización sobre los informes de Contraloría que involucran a gobiernos autónomos descentralizados del país. La propuesta fue presentada por el legislador azuayo Adrián Castro, con la que la Comisión de Régimen Económico de la Asamblea iniciará la fiscalización de los informes del organismo de control. El Pleno aprobó la petición de piedra con 83 votos. Con esta resolución se busca conocer, analizar y dar seguimiento a los hechos relacionados con los informes de la Contraloría. En febrero de este año, durante la sesión de la Comisión de Desarrollo Económico de la Asamblea, se revelaron algunos detalles como resultados de auditorías a gobiernos autónomos del país como parte del proceso de Contraloría General del Estado. En la reunión mantenida el lunes 16 de febrero de 2016, se reveló que entre el 2024 y 2025, 151 exámenes especiales arrojaron indicios de responsabilidad penal en municipios y prefecturas. Gabriela Zulca, la entonces subcontralora, señaló que solo en Azuay, de los 19 informes aprobados, en 18 se determinaron indicios de responsabilidad penal. Según las cifras expuestas por la subcontralora, durante la sesión de comisión se evidenciaron graves presunciones de delitos como, en total son 206 informes con indicios de responsabilidad penal contra la administración pública que fueron emitidos por la Contraloría en los últimos 2 años. 6:49 PM.
2: Y tras los rumores sobre un posible cambio de la gobernación de la SUAY, Javier Bermúdez aseguró que no ha recibido ninguna notificación oficial sobre su salida y que continúa ejerciendo funciones con normalidad. Estamos en la gobernación hasta el día de hoy, afirmó la autoridad, quien además señaló que seguirá respaldando el proyecto político del presidente Daniel Noboa desde cualquier espacio en el que le corresponda servir.
4: Créame que nosotros estaremos donde el presidente de la República disponga. Estamos en la gobernación hasta el día de hoy. No tenemos, hay primarias, hay situaciones que y muy buenos cuadros también, no solamente el mío, sino muchos cuadros de ADN que van a poder presentarse con solvencia a las elecciones. Nosotros estamos, como siempre he dicho, Nico, presentados siempre en la gobernación trabajando. No tenemos todavía ninguna cosa. Hasta el día de hoy tenemos todo normal. Obviamente los temas que se van tratando en estos espacios siempre va a tener estas noticias. Son precandidatos, como dijo el señor presidente. Entramos a una fase de primarias, y esas fases de primarias luego van a entregarse también para que la gente vea los mejores cuadros que la SOAI necesita, ¿no?, para trabajar conjuntamente con el gobierno nacional.
3: Reportó para Radiovisión Alfredo Lazo.

6:51 y de igual manera la asamblea exige que la EMAC enrole a las hormiguitas chúas con 87 votos a favor de 134 asambleístas presentes. El pleno de la Asamblea Nacional aprobó este 17 de junio una resolución con la que se dio inicio al proceso de fiscalización de la situación laboral de las denominadas hormiguitas chúas, quienes en Cuenca trabajan en la recolección de basura y en la limpieza de la ciudad. El tratamiento del tema del pleno propuesto por el asambleísta Anthony Becerra inició con la emisión de varios videos en los que los trabajadores, quienes ocultaron su identidad, denunciaron los supuestos abusos laborales a los que serían sometidos en su trabajo. Nos deben desde febrero, siempre están atrasados. Uno o dos meses, no están iguales en el IES, no podemos hacernos préstamos, no podemos hacernos atender, señaló uno de los denunciantes. Según estos trabajadores, algunos llevan más de 10 años en esta actividad, pero terciarizados, por lo que no tienen estabilidad laboral, constantemente los cambian de empleador, laboran más de 10 horas y a la madrugada, además les realizan descuentos para mantenerlos en el trabajo. En la moción presentada por Becerra, la cual fue aprobada, se rechazó toda práctica de terciarización e intermediación laboral y cualquier mecanismo de contratación indirecta utilizado por los gobiernos autónomos descentralizados municipales a través de sus empresas públicas que precarizan las condiciones de trabajo de quienes realizan actividades de aseo y limpieza en las calles. Para Becerra, el caso del municipio cuencano es preocupante porque si bien la ley permite la contratación externa cuando se trata de actividades complementarias, esto no aplica para la empresa pública municipal de aseo de Cuenca y las hormiguitas chúas, pues la recolección de basura es la actividad principal de esta empresa, es lo que se ha señalado en la Asamblea Nacional, es quien exige ya que la EMAC enrole a las hormiguitas chúas. 6:53. Hacemos una nueva pausa y enseguida retornamos con más noticias.

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0: 7:04, amigos, amigas, abrimos nuestro espacio de entrevistas y por supuesto a través de la plataforma Zoom. Saludamos a esta hora al abogado David López, él es fundador del movimiento Renovación Total Reto. Abogado López, buenos días, bienvenido, gracias por atender esa entrevista y comparecer ante la audiencia de Radio Visión 106.1 FM Cuenca.
1: Muy buenos días a todos, buenos días a quienes nos escuchan a través de Radio Visión, muchas gracias por la invitación. Y bueno, aquí a la orden para comunicar lo que está pasando en el movimiento Reto, un movimiento nacional que ahora pasa un conflicto interno que está ya por resolverse, pues ya existe sentencia del Tribunal Contencioso Electoral que ha dado una solución a este conflicto interno.
0: Justamente, abogado López, quisiéramos entender este conflicto interno que usted lo ha mencionado, pues un juez del Tribunal Contencioso ha ordenado repetir las elecciones internas del movimiento Reto, movimiento liderado por Raúl Chávez. ¿Dónde nace este conflicto? ¿Cuál fue su origen? Y, por supuesto, ¿cómo ha ido avanzando y cómo se está yendo a resolver?
1: Bueno, efectivamente, el conflicto nace el 14 de marzo, donde se celebraron unas elecciones de la directiva nacional y un cambio de 18 directivas provinciales. Estas elecciones fueron nulas debido a que hubo un montón de irregularidades desde la convocatoria. Incluso había miembros de la Asamblea Nacional con mi persona que entraron de forma física y que con la sola presencia mía me mandaron sacando solo por estorbo, porque será, pero hubo un montón de irregularidades. Y esto nace en las elecciones presidenciales que pasaron ahora, ¿no? Que se realizó una alianza con la Revolución Ciudadana, y una alianza implica que se propongan personas del un movimiento tanto como del otro movimiento. No obstante, de los 300, un poco más de 300 candidatos que habían en las elecciones generales, de asambleístas, presidente de la República y Parlamento Andino, literalmente 299 fueron de la Revolución Ciudadana y un solo candidato del Movimiento Reto, que es el señor Raúl Chávez, que es actual asambleísta y quiso ser ratificado como presidente el 14 de marzo en estas elecciones fraudulentas, las cuales el mismo Tribunal Contencioso Electoral las ha declarado totalmente nulas desde su convocatoria, y por lo tanto es nulo todo lo elegido dentro de esa asamblea, y no han convocado una nueva asamblea nacional como ordenó el Tribunal Contencioso Electoral. Por lo tanto, nosotros hemos presionado a los jueces y el juez de instancia ha emitido un auto de ejecución de sentencia, ya estableciendo fechas, y le dice, señor Raúl Chávez, usted tiene del 16 de junio, que ya ha pasado 3 días, hasta el 5 de julio, no solo para convocar, sino para convocar, para celebrar nuevas elecciones y para emitir una resolución sobre estas elecciones. Es decir, hasta el 5 de julio ya debe haber un nuevo presidente del Movimiento Reto. Y digo, ya debe haber un nuevo presidente porque ellos no tienen mayoría en la Asamblea Nacional, nosotros tenemos mayoría en la Asamblea Nacional y vamos a cambiar el rumbo del movimiento. Y lo digo también, si ellos tuvieran una mayoría, ya convocaran elecciones y nos ganaran en la cara, porque muchas veces el señor Chávez dice, son una minoría de 4 o 5 personas, pero si fuéramos una minoría, convoquen elecciones mañana si es necesario y veamos quién gana en democracia y no aferrándose al poder y a un cargo.
0: Ahora, en este mismo contexto, es importante conocer, abogado López, cuál es la orden del Tribunal Contencioso, toda vez que hemos podido averiguar un poco sobre lo que sucede dentro del movimiento. Y, por ejemplo, el señor Chávez dice que son desestabilizadores los que están convocando y han puesto todas estas acciones en el Tribunal Contencioso.
1: Claro, la orden del Tribunal Contencioso Electoral es que se repitan las elecciones y todo lo que se celebró en las elecciones del 14 de marzo. Es decir, se debe repetir la elección de la directiva nacional, hay que hacer un cambio del representante legal a nivel nacional del movimiento, se repita la elección de 18 directivas provinciales y se repita la elección del comité y ética, del comité de ética y disciplina. Y bueno, él dice que somos desestabilizadores, pero si él tuviera apoyo dentro de su movimiento, tranquilamente llama elecciones y nos gana la elección rápidamente, ¿no? Pero él no tiene mayoría, nosotros conformamos la mayoría del Movimiento Reto, y lo digo porque ellos mismos se equivocaron al hacer una alianza con la Revolución Ciudadana. No digo que esté mal hacer una alianza con la Revolución Ciudadana, lo que está mal es no hacer respetar a su movimiento. Es decir, ¿cómo es que 299 candidatos son de la Revolución Ciudadana y un solo candidato es del Movimiento Reto, que es él, el señor Chávez? Entonces se nota que lo único que ha hecho ha sido utilizar el movimiento para él llegar a ser asambleísta. Y bueno, actualmente yo no sé cómo quiere ser presidente de un movimiento si ni siquiera está en Ecuador, tiene algún problema con fiscalía, con la justicia, y se encuentra en México, me parece. Entonces, de esa manera no se puede manejar un partido, no se puede dirigir un movimiento o partido político, y también tomar decisiones de forma unilateral. Hace días de atrás veo declaraciones de la señora Gabriela Rivadeneira, quien es presidenta de la Revolución Ciudadana, que un movimiento que no tiene, que está suspendido, no puede participar para estas elecciones, decir que se mantiene la alianza con el Movimiento Reto. Y yo no es que estamos en contra de la Revolución Ciudadana, lo que estamos en contra es de que tomen decisiones sin ni siquiera someter a una Asamblea Nacional del Movimiento. Pues si uno quiere hacer una Asamblea Nacional, quiere hacer una alianza con la Revolución Ciudadana, debe someter a conocimiento y resolución del máximo órgano del movimiento, que es la Asamblea Nacional del Movimiento Reto. Pero no se ha hecho así, ni se va a hacer así. Lo que hacen es coger y conversar con el supuesto dueño del partido y manejarlo como si fuera una empresa privada donde se alquila un movimiento político que funciona como vehículo electoral para la Revolución Ciudadana, que tiene suspendidos sus derechos de participación. Y yo aprovecho este medio de comunicación para decir también que no vamos a permitir eso. Señora Gabriela Rivadeneira, señores de la Revolución Ciudadana, escúchenme, no vamos a permitir que el Movimiento Reto funcione como

0: Que primero, antes de hacer primarias, antes de hacer alianzas, se debe resolver el conflicto interno del movimiento Oreto.
1: Y usted lo ha mencionado, justamente están corriendo plazos y fechas, abogado López. ¿Qué sucede? ¿Qué sucedería en caso de incumplir esta lo que manda la justicia?
0: A ver, si se incumple lo que manda el máximo órgano de jurisdicción electoral, simplemente es nula toda primaria, toda alianza que se celebre sin haber resuelto este conflicto interno. De hecho, el mismo juez dice, por el hecho de estar a puertas de elecciones seccionales, se debe resolver este conflicto interno lo más pronto posible. Y le dice al Consejo Nacional Electoral, señores Consejo Nacional Electoral, usted cada 5 días me debe reportar sobre el cumplimiento de la sentencia. El 21 de junio ya se cumplen los primeros 5 días. Y si no existe convocatoria, nosotros presionaremos al Consejo Nacional Electoral que sea quien ejecute esta sentencia con el fin de que no se vulneren los derechos de participación de miles de candidatos que saldrían por el movimiento Reto, pues recuerde que son 222 alcaldías, bueno, 221 porque Sevilla Don Bosco ya eligió alcalde, ¿no? Son 824 gobiernos autónomos parroquiales, son 24 prefecturas, estamos hablando de muchísimos candidatos de quienes se vulneraría sus derechos de participación por el capricho de una persona que, como no tiene mayoría, ha decidido quedarse en el poder. Y nosotros vamos a exigir el 21 de junio, si no se llama una convocatoria, que el mismo Consejo Nacional Electoral sea el que convoque. Y yo ya ingresé también un escrito al tribunal para que se les retiren los derechos de participación al señor Chávez por incumplimiento de sentencia. ¿Por qué? Porque el señor es asambleísta, es presidente del Movimiento Reto. Si es que se le retiran los derechos de participación por no cumplir una sentencia, también dejará de ser asambleísta. Y esto en virtud de que no ha convocado, en virtud de que no ha cumplido con una sentencia del máximo órgano electoral del país.
1: Ahora, en este contexto, pone en riesgo justamente la participación de los candidatos que usted mencionaba. ¿Se está trabajando en esto? ¿Se analiza ya posibles precandidaturas, alianzas, mientras se resuelve esta situación? Usted, como usted decía, justamente, abogado López, los tiempos están en contra.
0: Efectivamente, los diálogos que estén llevando ahora las directivas provinciales serán diálogos oficiales del movimiento Reto, lo cual no ha existido con el señor Chávez y por eso ha perdido totalmente una mayoría, porque él directamente conversaba con los candidatos, él directamente conversaba con los máximos de la Revolución Ciudadana y realizaron una alianza entre ellos, sin tomar en cuenta las directivas provinciales, lo cual está mal, porque por algo el Código de la Democracia prevé la existencia de directivas provinciales, prevé la existencia de una directiva nacional. Entonces, si no respetamos que un movimiento político sea más de 4 o 5 personas que las manejen, sino son un montón de personas las que manejan un movimiento político nacional, debe respetarse. Y todos los diálogos que nuestras directivas provinciales de las 24 en las 24 provincias del país estén llevando con otros movimientos políticos, con otros, con líderes locales, serán respetados y ellos serán los candidatos del movimiento Reto. No es posible hacer una alianza nacional en elecciones seccionales, porque las elecciones seccionales son elecciones locales, que se deben hacer alianzas con movimientos locales incluso, porque los problemas públicos son problemas locales y la solución de esos problemas públicos locales también son locales a través de política pública local. Entonces, no cabe en la mente de que exista una alianza nacional cuando estamos hablando de elecciones seccionales que son locales.
1: Si bien es cierto, abogado López, usted decía que ustedes son mayoría, ¿quiénes son esta minoría que sustenta? ¿Cuál es la minoría que sustenta, que apoya las decisiones de, en este caso, del actual presidente Chávez para que se mantenga y, por supuesto, para que continúe en el cargo?
0: Bueno, la Asamblea Nacional del Movimiento Reto está conformada por sus 24 directivas provinciales más la directiva nacional del movimiento. Entonces, la gran mayoría está en las directivas provinciales. Nosotros tenemos 18 de 23 directivas, porque en Galápagos no hay directiva. Entonces, imagínense, somos 18 directivas más algunos miembros de la directiva nacional. A ellos les queda unas 5 directivas que incluso algunos ya están conversando conmigo por esta incomodidad de que no ha cumplido.

0: una sentencia. Entonces somos la gran mayoría del movimiento Reto, y por esa misma razón es que el señor no convoca a elecciones dentro de, a elecciones internas dentro del movimiento.
1: Sin embargo, se mantiene en el cargo, no hace caso o omite realizar esas acciones que ha mandado el Tribunal Contencioso Electoral. ¿Bajo qué argumentos? ¿Se ha podido escuchar algo sobre sus versiones? Incluso en su momento llegó a decir que iba a presentar acciones legales en contra de los desestabilizadores del movimiento.
0: Bueno, no creo que ha acudido a radio últimamente. Pues la sentencia es clara, dice que se repitan las elecciones. No he visto que ha contestado absolutamente nada. Ahora ya no tiene que decir. Yo soy supuestamente uno de los, el máximo desestabilizador que él dice, pero no he visto que ha presentado ninguna acción legal. De hecho, el señor ni siquiera está en Ecuador. Nosotros estamos en Ecuador, nosotros pisamos en Ecuador, estamos recorriendo el país, justamente consolidando esta gran mayoría que tenemos en la Asamblea Nacional, y no ha presentado ningún recurso en contra nuestra, o tal vez sí, pero de que tengo conocimiento no ha sido notificado de absolutamente nada. Entonces únicamente son palabras, y lamentablemente palabras con falsedad que no tienen nada que ver con la realidad. Nosotros estamos listos ya para afrontar estas elecciones, tenemos gran mayoría en la Asamblea Nacional y queremos que el señor cumpla con la sentencia, y si no la cumple, nosotros exigiremos al Consejo Nacional Electoral que ejecute la sentencia con el fin de que miles de personas, porque imagínense, son 824 parroquias, 10 candidatos por 824, ahí nomás estamos hablando de bastantísimos candidatos, más los candidatos de alcaldes, son 221 candidatos de alcaldes, más los concejales que implican ahí, son muchísimos candidatos que se vulneraría sus derechos de participación por el capricho de una sola persona. Uh-huh. Una sola persona quien no cede, no deja el poder, porque por algo existen órganos electorales, por algo el Código de la Democracia prevé justamente el hecho de que exista oposición dentro de los movimientos y partidos políticos. Y asimismo, el Tribunal Contencioso Electoral es el máximo órgano de jurisdicción electoral y ya ha tomado una decisión. Toda decisión, incluso del máximo órgano de jurisdicción electoral, es jurisprudencia. Y no es que ha incumplido una sola sentencia, está incumpliendo dos sentencias, la una de las 18 directivas provinciales y la otra de la directiva nacional y del Comité de Ética y Disciplina.
1: Con todo lo expuesto, abogado López, quiero entender, ustedes ratifican su intención de participar en las seccionales con candidatos propios, sin embargo no se cierran a posibles alianzas.
0: Nosotros vamos a realizar alianzas con movimientos locales, alianzas con movimientos sean de izquierda, movimientos sean de derecha, porque el país necesita un diálogo político nacional. Los problemas del país son tan grandes que ahorita necesitamos unidad, y esa unidad implica que se hagan alianzas con todos los movimientos y partidos políticos del país, sin importar ideologías. En este momento lo que más necesitamos es solucionar los problemas públicos del país. Y en eso también vamos a basar nuestro diálogo, porque mucha gente cree que solucionar los problemas de su cantón o su provincia son los problemas que el candidato cree. No, pues la Constitución establece competencias exclusivas de los alcaldes, competencias exclusivas de los prefectos, competencias exclusivas de los gobiernos autónomos parroquiales. No es que se va a hacer lo que diga. Yo no sé en qué parte del artículo 264 de la Constitución, que habla de las competencias de los municipios, dice realizar autopromoción de los alcaldes. No, pues los alcaldes deben hacer cuatro cosas principalmente: agua potable, alcantarillado, vialidad urbana, planificación urbanística. Las competencias de los prefectos son eminentemente rurales. ¿Qué tiene que hacer el prefecto? Riego, vialidad rural, fomento productivo. El 80% de las competencias de los prefectos es en la ruralidad, es en las parroquias rurales. Yo no sé qué hacen algunos prefectos invirtiendo en el sector urbano cuando no es su competencia, cuando esa es competencia de los alcaldes. Y justamente la Constitución del 2008 establece que el prefecto cumpla la mayor parte de sus competencias en el sector rural, el alcalde cumpla la mayor parte de sus competencias en el sector urbano, el gobierno central haga su parte y entre todos cumplan todo ese catálogo de derechos que establece la Constitución y que le lleve dignidad humana a la gente. Y eso es lo principal que vamos a hablar y tener diálogos con los candidatos que sean del Movimiento Reto, que estén dispuestos a cumplir lo que dice la Constitución, que estén dispuestos a cumplir con los derechos fundamentales que implica el cumplimiento de sus competencias constitucionales, lo cual significa llevarle dignidad humana a la gente. Ese será el diálogo, porque muchos partidos y movimientos políticos, en vez de tener este diálogo que es necesario, lo que hacen es pedir puestos de trabajo a cambio de dar el partido, pedir dinero a cambio de dar el partido al candidato, y eso no vamos a hacer nosotros como Movimiento Reto.
1: Sin embargo, revisando información, por ejemplo, de Vistazo, actualizado para el 16 de junio, dice Reto, ratifica que Aquiles Álvarez será su candidato a la reelección del alcalde, para alcalde de Guayaquil, así lo manifestó Raúl Chávez. Sin embargo, ustedes lo han dicho también, usted lo ha mencionado, abogado López, no se cierran incluso con alianza con la Revolución Ciudadana.
0: A ver, eso es una mentira lo que dice el Vistazo, pero claro, no lo dice el Vistazo, lo dice Raúl Chávez. Una persona para ser candidato, para ser precandidato, necesita acudir a las instalaciones del Consejo Nacional Electoral a firmar su aceptación como precandidato. Entonces, el señor Aquiles Álvarez, al estar privado de la libertad, no puede acudir de forma física al Consejo Nacional Electoral a firmar su precandidatura. Y no lo digo por hablar en contra del señor Aquiles Álvarez, lo digo porque no es bueno, no está bien que se le mienta a la gente, que se le mienta a la gente de Guayaquil, sobre todo al decir que Aquiles es su candidato. No puede él ser candidato mientras esté privado de la libertad, porque el reglamento de democracia interna, que no es actual el reglamento de democracia interna, el reglamento de democracia interna ya tiene como algunos años, no recuerdo si son 3 o 4 años que tiene ese reglamento, ya establece el tema de acudir a aceptar la precandidatura. Entonces no está bien engañar a la gente. Hablemos con la verdad, y yo estoy diciendo la verdad en virtud de lo que dice la ley. Si la ley dice que un candidato debe ir de forma física al CNE a aceptar su precandidatura y el candidato está privado de la libertad, unamos la ley con los hechos, no puede ser candidato. Entonces no engañemos a la ciudadanía, propongan al candidato que verdaderamente va, hablen con la verdad, porque la gente necesita saber la verdad. No podemos mentir a la gente, es una responsabilidad como personas y como movimiento político.
1: Perfectamente claro, abogado Chávez, el tiempo no nos da para más. Queremos agradecerle por haber comparecido ante la audiencia de Radio Visión. Estaremos pendientes de cómo se desarrolla esta situación.
0: Muchas gracias, un abrazo para todos quienes nos escuchan a través de Radio Visión.
1: Amigos oyentes, declaraciones del abogado David López, él es fundador del movimiento Renovación Total Reto, hablando sobre las resoluciones del Tribunal Contencioso Electoral que ordena realizar unas nuevas elecciones internas. 7:24 de la mañana, una pausa, pero enseguida regresamos con más noticias.

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0: 7:35. Continuamos hoy con más información. Invitados acá en los estudios de Visión en la 106.1 FM. Cuenca es una ciudad que permanentemente busca mejorar la calidad de vida de sus habitantes, y para lograr este fundamental, sin lugar a dudas, a contar con información confiable de sobre cómo vivimos, qué sentimos, qué percibe la ciudad y quienes habitan día a día tras ella. Para poder conocer todo eso, queremos conversar y dar la bienvenida al licenciado Pedro Coello, sociólogo, docente de la Universidad del Azuay e integrante de la Fundación Huasi Pichana, organización que forma parte de la iniciativa ciudadana Cuenca Cómo Vamos, que es un proyecto que monitorea de manera periódica la calidad de vida en el Cantón Cuenca a través de indicadores técnicos y de encuestas de percepción ciudadana, cuyo trabajo de campo se va a empezar ya a desarrollar en el transcurso de estos días. Para conocer la importancia de este estudio, cómo se realizará el levantamiento de información y cuándo empezará, pues queremos agradecerle su gentileza e iniciar por allí. Bienvenido, muy buenos días, sociólogo.
1: Con todos y todas las personas que nos están escuchando, sí, es verdad, estamos por empezar la parte de la recolección de datos del Cuenca Cómo Vamos, que como usted lo acaba de mencionar, esta es iniciativa ciudadana en la cual nosotros buscamos recopilar datos tanto objetivos y subjetivos para entender cómo está funcionando nuestra ciudad, para entender la calidad de vida que están teniendo las personas. Y justamente, ¿cuándo vamos a empezar? Pues estamos por empezar nuestra encuesta de percepción ciudadana el 20 de junio. Empezamos el 20 de junio hasta el 20 de julio de este año, en donde nosotros estaremos recolectando la información de percepción ciudadana. ¿Qué quiere decir esto? ¿Cuál es la información que perciben los ciudadanos, las personas que están viviendo en nuestra ciudad?
0: Ahora, dentro de esta encuesta, ¿dónde se lo realizará a cabo? ¿Dónde es el enfoque que se va a llevar a cabo la misma?
1: Bueno, nosotros vamos a tener un grupo de estudiantes de la Universidad de la Azuay, los cuales estarán en diferentes sectores de la ciudad, porque es importante reconocer que esta encuesta de percepción ciudadana tiene un alcance de intentar hacer representativo de toda la ciudad. ¿Cómo lo hacemos esto? Pues nosotros hemos elegido diferentes clusters donde podemos analizar los datos de parroquias urbanas y parroquias rurales. Entonces los chicos estarán ubicados en diferentes sectores e irán tocando puerta a puerta las casas para que puedan llenar la encuesta de percepción ciudadana a los ciudadanos. Algo importante que me gusta compartir es que estos jóvenes estarán marcados, es decir, tendrán un chaleco en el cual dice Cuenca Cómo Vamos, Universidad de la Azuay, tendrán un gafete con un código QR verificable para que las personas tengan la seguridad de que las personas que están visitando son de Cuenca Cómo Vamos.
0: ¿Cuántos estudiantes estarán involucrados dentro de esta encuesta?
1: Tenemos alrededor de 30 estudiantes que van a estar por todas toda la ciudad y las diferentes parroquias, tanto urbanas como rurales, que estarán recolectando esta información a lo largo del 20 de junio hasta el 20 de julio.
0: Muestro, Pedrito, ¿cuál es la muestra que esperan obtener? Tomando en cuenta, ¿no?, que si es que abarcamos a tanto lo rural como lo urbano, realmente es un campo amplio.
1: Sí, uno de los retos más grandes que tenemos como Cuenca Cómo Vamos, y ya lo hicimos el año anterior, es poder llegar a una muestra representativa para la ciudad. Y eso lo logramos teniendo 1,200 encuestas que pueden ser representativas para toda la ciudad, teniendo en cuenta tanto género, estratos socioeconómicos, como la edad de las personas encuestadas. Todo eso lo tomamos en cuenta para que pueda ser representativa para toda la ciudad, y el año anterior lo logramos. Esperamos que este año también, con el apoyo de la ciudadanía, lo podamos
0: llegar. Es aleatoria la muestra.
1: Sí, la muestra es aleatoria, pero como le comenté, contando en cuenta todos estos factores socioeconómicos, de género y de edad, para tener una representación fija.
0: Me dice, el año anterior lo realizamos. ¿Cada qué tiempo se actualiza entonces este tipo de encuestas?
1: Sí, es algo súper importante. Cuenca Cómo Vamos es una iniciativa que busca ser periódica año tras año. Es decir, que nosotros la vamos a realizar cada año para poder levantar esta información y sobre todo poder tener una base comparativa, donde nosotros podamos analizar los datos que tenemos y entender que si se están fortaleciendo ciertos aspectos, poder mantenerlos. ¿Qué estamos haciendo desde la ciudadanía para poder mantenerlo? Pero si encontramos espacios donde hemos tenido retroceso de la calidad de vida, es importante también informarlo para que nosotros como ciudadanos y como una metodología, como un mecanismo de participación ciudadana, podamos exigir a nuestras autoridades la mejoría en estos espacios que se van perdiendo.
0: ¿Qué tipo de preguntas se realizan? ¿Cuál es la percepción?
1: Bueno, nosotros tenemos diferentes preguntas específicamente basadas en los 12 ejes que nosotros manejamos en el Cuenca Cómo Vamos. Estos ejes se dividen en seguridad y convivencia, movilidad y transporte, salud, educación, medio ambiente, espacio público, participación ciudadana. ¿Y qué preguntas entendemos en nuestra encuesta de percepción? Podemos encontrar desde la pregunta de qué tan orgulloso te sientes de vivir en la ciudad de Cuenca, cómo te sientes al vivir en la ciudad de Cuenca, a preguntas ya más específicas como cuánto tiempo tardas de moverte desde tu casa hasta tu trabajo, tienes acceso a todos los recursos de agua, luz, internet. También tenemos preguntas de medio ambiente, de cómo percibimos la calidad del aire, la calidad del agua en nuestra ciudad. Y es importante reconocer, el Cuenca Cómo Vamos recoge toda esta información y entrega al final dos informes, un informe de calidad de vida y un informe de percepción ciudadana. ¿En qué se diferencian estos dos? El informe de calidad de vida es un informe que se recoge información objetiva. ¿Qué quiere decir con información objetiva? Nosotros, mediante el uso de la Ley de Transparencia y Acceso a la Información Pública, solicitamos datos de todos estos ejes: seguridad, movilidad, salud, ambiente, a las instituciones municipales y tanto como las instituciones del gobierno central, donde nosotros recogemos esta información detallada específicamente de cada una de las instancias en las que nosotros podemos encontrar estos datos, teniendo como número hasta 40 instituciones públicas a las cuales nosotros solicitamos estos datos. El informe de calidad de vida tiene datos que nosotros hemos recopilado de todas las instituciones públicas que nos podemos acceder a estos datos de calidad de vida.
0: ¿Y qué se hace luego con estos datos, con esta información que recoge?
1: Bueno, nosotros al tener esta información procedemos a elaborar estos informes, y lo que nosotros hacemos son campañas de socialización de los informes con la ciudadanía, con la academia y con diferentes actores, al igual como los medios de comunicación. ¿Para qué? Para nosotros dar espacio a que estos datos puedan tener la gente y puedan entender cómo está funcionando su ciudad. Una vez que nosotros tenemos estos datos y hacemos la socialización, es importante reconocer que nuestras metas a largo plazo es que la ciudadanía sea un personaje activo en la generación de políticas públicas, porque para nosotros también estar informados y poder ser sugerentes con nuestros gobernantes, es importante conocer qué es lo que está pasando. Y ese es el primer paso que Cuenca Cómo Vamos realiza: informar a la ciudadanía con datos, para que ellos puedan tener la certeza de información para poder exigir o fortalecer diferentes instancias de nuestra vida.
0: Los resultados quizás se cotejan con los que tiene el INE, que tomando en cuenta que ellos también realizan estos ascensos o este tipo de acciones de manera periódica.
1: Bueno, es importante. El INE, que es una de nuestros bases de datos, digamos, importantísimas, que nunca se nos pasa. En nuestro reporte de calidad de vida, los datos del INE están, los tenemos en cuenta, hacemos uso de muchas de las encuestas que se realizan, como también entender datos demográficos. Por ejemplo, uno de los puntos bases de los cuales nosotros partimos para hacer una comparativa es el censo último del 2022, es el último al cual nosotros tenemos actualizado, y nosotros también partimos de datos, como lo mencioné, el año anterior fue nuestro primer año y nuestro primer reporte de Cuenca Cómo Vamos. En este año, por primera vez, nosotros ya no solo tenemos un levantamiento de línea base, sino vamos a poder empezar a comparar datos históricamente. Es decir, nosotros el año anterior presentamos una línea base de datos con los que partimos, pero de aquí en adelante nosotros vamos a poder empezar a comparar los datos, si hemos empezado a ver mejorías, hemos empezado a ver bajadas en algunos aspectos de la calidad.
0: Con relación a la encuesta anterior, con la edición anterior, ¿qué se pudo denotar acá en la ciudad? Y obviamente, ¿qué cambios empiezan ya a percibir? Empieza recién el día de mañana, pero sin embargo creemos que ya empiezan ustedes a percibir ciertos cambios.
1: Bueno, es importantísimo. Algo que a mí siempre me gusta mencionar es que los cuencanos se sienten muy orgullosos de vivir en su ciudad. Están muy orgullosos, casi con el 94% de nuestros encuestados dicen estar orgullosos de vivir en la ciudad de Cuenca. Pero también tenemos otros datos que nos llaman la atención. La mayoría de las personas supieron decir que no están de acuerdo con el servicio público de salud. Claramente nos muestra una razón más grande que no solo afecta a Cuenca, que es una crisis de salud pública que estamos viviendo en nuestro país. Entonces, los datos están ahí, las personas nos lo dicen y son cosas que nosotros lo compartimos con toda la transparencia.
0: Ahora, empieza este 20 de junio. ¿Cuándo concluye y cuándo esperan tener ustedes ya cotejada toda la información?
1: Bueno, el 20 de junio al 20 de julio nosotros realizamos todo lo que son nuestras encuestas de percepción ciudadana, es decir, con la gente, pero también en paralelo se está elaborando todo lo que es la solicitud de información pública y acceso a la información a través de la ley. La ley nos permite enviar estas solicitudes y cada institución pública a la cual nosotros accedemos tiene por normativa de 15 días y con una prórroga de hasta 30 días para entregar esta información. Por lo cual, nosotros también ya nos encontramos en este proceso de solicitud, en el cual, como lo mencioné, trabajamos con más de 40 instituciones, direcciones o empresas municipales y del gobierno para solicitar esta información. A lo largo de todo el año hasta septiembre, nosotros tenemos un periodo en el cual estamos recolectando esta información, estamos consolidándola en nuestros informes y siempre los trabajamos, estos informes de todo lo que ha pasado en el año, pues justamente hasta finales de año, noviembre, diciembre, donde tenemos la exposición de nuestros
0: Pedrito,
1: informes.
0: Pedrito, ahora hay un tema muy importante con el asunto de encuestas, y más aún cuando vivimos ya temas de inseguridad acá en la ciudad, muy pocos abren las puertas y contestan realmente a este tipo de encuestas o percepciones. ¿Cómo hacen allí? O incluso ese llamado a nuestros amigos oyentes, ¿no? Para que les ayuden quizás con que no exista esa desconfianza para responder a quizás a preguntas reales que se están enfocando ustedes.
1: Es verdad, Como la encuesta tiene este valor tan importante que es recolectar información de todas las personas que habitan la ciudad, también hemos tomado en cuenta este factor de la seguridad. No es mentira que vivimos en una época donde la seguridad pues tiene todos sus rasgos que lo acompañan, ¿no? Por eso hemos tomado en cuenta ciertos aspectos, como que todos los estudiantes que son parte de esta encuesta van a tener aspectos reconocibles para que la ciudadanía pueda saber quiénes son. Primero estarán portando chalecos y gafetes de Cuenca Cómo Vamos y de la Universidad de la SUAY, donde ellos en su gafete tendrán un código QR que las personas pueden escanear para verificar que son ellos. Pero tenemos en cuenta que siempre están acompañados, son entre uno y dos encuestadores que van, están tocando las puertas, van acompañados de este uniforme para que ellos puedan también tener garantía de su seguridad y las personas que nos abren la puerta también puedan entender esto. Y sobre todo igual entendemos que los chicos están preparados, pues justo es un proceso difícil del tocar la puerta a puerta, pero lo hacen con toda la convicción de entender que estos reportes son importantes para la ciudadanía.
0: ¿Los resultados de Cuenca Cómo Vamos van a servir quizás para impulsar también cambios o políticas públicas o incluso estos datos pueden ser adquiridos por empresas que las necesiten? ¿Cómo se manejan allí?
1: Totalmente. Cuenca Cómo Vamos tiene una política de open source, de fuente abierta. Esto quiere decir que todos los la información que nosotros generamos es de acceso al público. Y aprovecho para decir dónde puede la gente encontrar esta información, que es en www.cuencacomovamos.org, donde pueden descargarse tanto los informes del año pasado, el reporte de calidad de vida y de percepción ciudadana, como todos los datos de la encuesta de percepción, es decir, una base de datos de fuente abierta donde todas las personas pueden descargarse, empresas, ciudadanos, academia, todos los que necesiten pueden descargarse estas bases de datos, estos reportes, y como a mí me gusta decir, pueden jugar con los datos, pueden ellos ver qué variables quieren entender, pero es todo esto es fuente abierta para que la ciudadanía pueda tener acceso a esta información.
0: Sin lugar a dudas, hablábamos al principio de los riesgos también que se enfrentan, ¿no? De ir sustentando con los habitantes este tipo de temáticas. Pero sin embargo, la importancia que ha tenido el ir recogiendo información cotidiana, ¿da confianza a las instituciones también para que puedan quizás cambiar hábitos, incluso llegar a un aspecto de mercadeo también a la población?
1: Nosotros hemos tenido una gran apertura por parte de las instituciones públicas, específicamente las municipales con las que hemos trabajado, porque he de admitir que hemos ya encontrado ciertas sugerencias que podemos hacer y las han tomado con las puertas abiertas, pues entienden que la importancia de recoger datos y de presentar una lógica en la cual nosotros podamos tener una secuencia comparable para mejorar la calidad de vida de las personas ha sido recibida con los brazos abiertos, y lo cual nosotros desde Cuenca Cómo Vamos estamos muy agradecidos con las diferentes instancias. Luego, el tema de nuestra encuesta y una lógica un poco más comercial o empresarial, la verdad los datos se buscan sobre todo para la recolección de la calidad de vida. Es específicamente donde nosotros trabajamos. Pero uno de los ejes que es importante también reconocer, nosotros también tomamos en cuenta economía y empleo, donde vemos cómo la gente está percibiendo cómo está funcionando la economía, el empleo en la ciudad, cómo perciben ciertos factores económicos, y obviamente también siempre contrastando con los datos objetivos de las empresas públicas.
0: Ustedes se tienen abierto incluso los resultados, pero ¿cómo evitar que esta información obtenida no sea mal utilizada, incluso por algunas instituciones? ¿Hay alguna medida de seguridad en ese sentido?
1: Bueno, al ser un espacio de fuente abierta, nosotros somos transparentes en decir que el uso de estos datos pueden ser llevados por otros rumbos, ¿no? Pero al tener en cuenta que es esta transparencia, siempre tenemos en cuenta muchos aspectos para evitar que pasen estos sucesos. Nosotros todos los datos que tenemos en nuestra base de datos tenemos siempre ligados a las bases de respuestas oficiales. Por lo tanto, en el momento que alguien quiera tergiversar un dato o llevarlo por otro lado, nosotros siempre podemos recoger a las respuestas oficiales, tanto del informe de calidad de vida, donde tenemos por documentación las respuestas oficiales de cada una de las instituciones a las cuales nosotros hemos solicitado la información, linkeadas y para revisión, igual de open source para todas las personas. Y en el tema de percepción ciudadana, siempre tenemos un comparativo con los clusters, con los diferentes variables que tenemos, por lo tanto, las personas malintencionadas verán las medidas que puedan ocupar para cambiar esto, pero nosotros prevemos tener siempre transparentemente cada uno de los datos que se menciona.
0: ¿Cómo nace esta iniciativa, Pedro? Esta es la segunda edición, pero sin embargo, tuvo este inicio quizás de conocer que demostrar también la investigación que se realiza desde la academia.
1: Bueno, Cuenca Cómo Vamos, y más bien dicho, la metodología Cómo Vamos tiene una historia muy, muy chévere. La metodología de las ciudades Cómo Vamos nace hace 25 años en la ciudad de Bogotá. Es una iniciativa que ha traspasado fronteras y es una iniciativa que nació justamente para intentar entender la calidad de vida de las personas. Es una metodología que se busca hacer replicable en las diferentes ciudades. Hace 25 años nació en Bogotá con Bogotá Cómo Vamos y hace 7 años llegó al Ecuador mediante Quito Cómo Vamos, desde la cual se ha ido construyendo una red tanto nacional como internacional, buscando impulsar que las ciudades se adhieran a esta iniciativa. En Cuenca nace esta iniciativa justamente con la intención de empezar a entender cómo estamos viviendo los cuencanos, cómo es la vida y la calidad de vida de los cuencanos. Y nació hace 2 años, hace el año pasado siendo la primera versión del Cuenca Cómo Vamos, de un consorcio en el cual decidió juntarse y entender esto. Este consorcio está conformado por la Universidad de la SUAY, uno de los representantes de la academia, la Fundación Huasipichanga, representante de la sociedad civil, la Corporación Mucho Mejor Ecuador y la Cámara Americano-Ecuatoriana, representantes del sector privado y algunos medios de comunicación, siendo representantes de los medios de comunicación claramente, para evitar los personalismos de un área sobre el informe, buscando que sea transparente para todos los sectores que son parte.
0: Y qué bueno que se den ese tipo de iniciativas, porque sin lugar a dudas, con ellas mejoramos a nuestra ciudad. Pero me quedo con su mensaje final y esa invitación para que los acompañen también en esta labor que ustedes han iniciado, pero que obviamente no debe culminar allí y va mucho más allá, incluso hacia medidas de futuro.
1: Muchísimas gracias y nada más un mensaje cortísimo a nuestros oyentes que nos puedan apoyar abriéndonos las puertas para resolver esta encuesta que nos ayudará a entregar datos para mejorar la vida de nuestra ciudad.
0: Muchísimas gracias. Hemos conversado y agradecemos la gentileza del licenciado Pedro Coello, docente de la Universidad de La SUAY y representante de la Fundación UASI Pichana, sobre esta encuesta de percepción ciudadana del proyecto Cuenca ¿Cómo vamos? Pero obviamente para esta iniciativa apoyemos y recordemos que va entre el 20 de junio y el 20 de julio, que equipos debidamente identificados, como nos ha dicho Pedro, van a recorrer los sectores urbanos y rurales del cantón para poder recopilar la información fundamental sobre seguridad, movilidad, salud, educación, medio ambiente, empleo y la calidad de vida que poseemos los cuencanos. 7:55. Amigos oyentes, a ustedes también queremos agradecerles por su gentil sintonía. Vienen ya los deportes.
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0: Empezamos.

0: Hola, hola, hola, buenos días, amigos y amigas, reciban un cordial saludo. Ya estamos en este viernes, en el fin de semana prácticamente, nos acompaña un sol radiante y tenemos ya una jornada futbolera más de la cita mundialista de la Copa Mundial de la FIFA que se desarrolla en México, Estados Unidos y Canadá. Oiga, se vienen partidos el día de hoy donde ya se empiezan a definir a los clasificados hacia los 16avos de final. Ayer México se convierte en el primer país que avanza a los 16avos. La selección mexicana ganó a Corea del Sur por la mínima. Pero bueno, analizaremos también cómo se va dando el resto de partidos. Oiga, preparando también a la selección ecuatoriana de fútbol que tiene un partido realmente duro con la selección de Curazao. Ah, así que vamos a ver qué es lo que pasa con la selección ecuatoriana de fútbol en ese partido muy importante que tiene que enfrentar a la selección de Curazao el día sábado. Con las novedades más también del campeonato ecuatoriano de fútbol, el resto de actividades, el resto de equipos también que van haciendo sus fichajes, que se van desprendiendo de otros, y por supuesto también que estaremos hablando también de el resto de actividades deportivas. Así que el saludo cordial con cada uno de ustedes, amigos y amigas, sean todos bienvenidos acá al Borde del Campo a través de Radio Visión. Saludamos también con la gente que está en sintonía ya de la emisora, a través de las redes sociales también, a través de las plataformas digitales, y a nuestros compañeros, señor Daniel Montalbán, buenos días, ya empieza el fin de semana y juega la tri.
1: ¿Qué tal, mi estimado Pablo? ¿Cómo vamos? Un gusto saludarte a ti, a Cele, a los compañeros desde las United States, suelen decir. Un saludo cordial para toda la afición de Radio Visión 106.1. Un abrazo gigante para todos ustedes. Llegó el fin de semana. El cuerpo lo sabe, suelen decir. Bueno.
0: Quiero bailar, dice la canción.
1: Quiero bailar. No sé si tanto le digo, ya nos está afectando el tema de los cambios bruscos de clima.
0: ¿Usted no le hace el baile?
1: Depende. ¿Sí o depende, no? Depende de las circunstancias, depende de los momentos, depende del lugar. Mañana esperamos que podamos bailar positivamente y darle un baile, justamente en el tema de la selección ecuatoriana contra el conjunto de Curazao. A ver cómo le termina yendo a la tricolor y a ver si es que lo que pretende BKHS, que se habla de un posible movimiento técnico-táctico, le da la variante positiva a Ecuador para poder sacar el resultado que necesita la tricolor ecuatoriana, que no solamente es la victoria, sino también sumar goles para justamente este tema de clasificarse, ¿no? En caso de que lo termine haciendo como mejor tercero. Así que vamos a ir analizando todos esos detalles. Un abrazo para todos. Estamos ya en este día viernes. Hoy también con una jornada interesante, ¿no? Sí. Tendrá que jugar el conjunto de Brasil, una sudamericana. Y otra vez, a ver si ratifica ese fútbol que mostró Estados Unidos en la primera fecha.
0: Y ahí estaremos. El partido que lo transmitiremos.
1: ¿Cuál va a transmitirlo?
0: Estados Unidos.
1: Ah, el Australia. Primero. Sí. Primero es, ¿no?
0: Sí, sí, sí. Australia, el equipo que ayer usted tanto soñaba y anhelaba.
1: Australia.
0: Señorita Selena Rojas, ¿cómo le va? Buen día.
2: ¿Qué tal? ¿Cómo les va, compañeros? Espero que
1: bien.
2: Espero
1: ¿y usted?
2: Que bien. Bien, igual, sí. Hay un nuevo traspaso de un ecuatoriano a la MLS, ¿no? Al Inter de Miami. Jovencito igual, me parece que es importante, pese que no es la liga tan vistosa que todos quisieran, pero siento que va creciendo de a poco, si quiere con las figuras que ha llegado, pero siento que va creciendo de a poco. Me parece que es una buena vitrina, si alguien más lo quiere ver a nivel de Europa para poderlo sacar de ahí, es jovencito, así que me parece que eso, dentro de la última novedad que se acaba de confirmar por acá, justamente Fricio Caicedo es el nuevo compañero de Leo Messi, justamente la MLS, información confirmada. Fricio. Sí, Fricio Caicedo.
1: Ajá. Lo escuché Frickson, digo, por eso decía quién. Fricio Caicedo.
2: Bueno. Para fichar como nuevo central. Es nacido en el año 2008 justamente este jugador, o sea, por eso le decía, es una apuesta, es jovencito y por ahí si lo quiere fichar tal vez de otro equipo también estaba cerca de unirse a otro equipo, pero termina fichando igual por el Inter de Miami. Eso en todos los ámbitos que usted quiera, igual son positivos para los ecuatorianos que puedan salir y tener experiencias a nivel internacional. Siempre lo digo, creo que nos cuesta aún más a algunos de nosotros el poder dejar la comida que hay de acá, las costumbres que hay de acá o muchas situaciones. Creo que eso se nos hace muy complicado a nivel internacional, así que ojalá se pueda adaptar, enrumbarse y conseguir los éxitos que todo el mundo quiere cuando comienza a jugar el fútbol profesional. Oiga, rapidito, saludemos al señor Juan Diego Cornejo, que ya está con nosotros para ya comenzar con el tema de la programación. JD, ¿cómo le va? Buen día. Ajá, no está bien conectado el micrófono. No se le escucha absolutamente nada. No sé ni siquiera si tenemos retorno, pero ya le escribo al interno. Compañeros, continuamos.
1: Muy bien.
0: Bueno, eso entonces con las novedades de los futbolistas ecuatorianos que se van entonces al exterior. Ojalá que tenga de verdad una buena llegada allá. Hola, a la MLS, que pueda,
2: ahí sí,
0: que pueda tener un paso exitoso. Ahí creo que le escuchamos a Juan Diego. Buenos días, ¿cómo le va?
3: ¿Cómo le va? Un saludo cordial, Pablo, para Cele, para Daniel también. Bueno, me parece que ahí estamos bien. Me ratifica nada más para estar tranquilo.
2: Sí, ya le subí ahí el volumen. Solo un poquito del retorno está medio molestoso. A ver si le bajo un poquito nada más y ya con eso estamos bien.
3: Muy bien. Ya. Ahí le bajé entonces al retorno también para no tener ningún inconveniente y me estoy escuchando que estamos en buenas condiciones.
2: Sí, totalmente.
3: Perfecto. Entonces, ustedes dirán, compañeros, acá listos ya para comenzar.

0: variantes, porque se entiende de que este partido Ecuador tiene que hacer una buena cantidad de goles, ¿no?
1: Exactamente, tal como usted lo señala, o sea, necesita ganar, pero necesita ganar en forma contundente. Al menos de lo que se ha averiguado, no serían cambios fundamentales en la alineación con la que se tuvo lamentablemente la pérdida ante Costa de Marfil. Le digo que ha mermado muchísimo el interés sobre el tema de la selección ecuatoriana de fútbol, a nivel sobre todo de aficionados. Los que estuvieron acá en Nueva York para ver ese partido de Ecuador con Costa de Marfil, ahora se ven con muchas dificultades para poder acceder hasta Kansas City. ¿Por qué? Por el valor del boleto. Estamos hablando de que ahora está sobrepasando los $2,000 de lo que vale el boleto para lo que costaba. Con Pedro justamente estábamos en seguimiento y hasta hace 2 días o 3 días tenía un valor de 1,200, después 1,500, después ha subido. Y debe ser obviamente por la demanda, ¿no?, de ecuatorianos que quieran viajar allá para ser partícipes de este partido frente a Curazao. Pero el tema está complicado, ¿no? Acá Pedro ya se ha desplazado con rumbo a Kansas y ha tenido que hacerlo a una ciudad cercana, entre comillas. Cercana, entre comillas, hablamos de 3 horas, ¿no? Como si fuera la ciudad de Guayaquil a Cuenca. Pero no quedó otra por este tema que les estamos explicando. Y mucha gente con la que hemos conversado por acá han desistido del viaje. Porque han preguntado, por ejemplo, ¿cómo ir en bus? Que un bus le demora, decían, casi 28 horas para llegar a Kansas. En tren quizá es un poco más rápido, pero igual es demasiado tedioso el tema del viaje. Por lo tanto, sí ha encontrado dificultades la gente para el desplazamiento. Ya el partido contra Alemania ya es otra cosa. Se va a jugar acá mismo en Nueva York, y se va a tener la ocasión de verlo ante Alemania, para la gente sobre todo que estuvo acá para el primer cotejo. Pero esas son todas las dificultades, Pablo, que está atravesando la gente para poder apoyar a la selección, aparte de que sí existe desmotivación de cara al partido ante Curazao, que lo tiene que ganar, y lo tiene que ganar por un buen margen de goles si es que quiere aspirar, por ejemplo, a clasificar entre un mejor tercero si logra 3 o 4 puntos. Una manera eficaz de lograr esa clasificación es también por el gol diferencia. Pero si tiene gol diferencia negativo, olvídense. O sea, por eso es la obligación que tiene de ganar y hacerlo con un buen margen de goles. Y al decir buen margen de goles, les hablamos de 3 goles o de 4 goles que tenga que conseguir la selección. Ahora la duda está en si podrá conseguir semejante cantidad de tantos cuando Ecuador, ya sabemos todos, es una de las selecciones que menos goles hace, que no le hace muchos, pero tampoco convierte tantos, y esa es la gran dificultad. Sin embargo, les digo, llámenle la mitad percepción, la mitad por información, por experiencia, pero yo creo que Ecuador mañana gana, porque incluso no tiene ese tema de la presión. Es decir, Ecuador, si bien es cierto, va como favorito, pero no hay esa presión de la gente que decía, no, Ecuador está como para llegar a semifinales y por qué no hasta la final del campeonato mundial. Y creo que hubo demasiado optimismo. El optimismo siempre es bueno, pero mesurado. Pero ya cuando superan, obviamente, los cánones normales, esto se convierte más bien en un enemigo de una selección como la ecuatoriana, que no creo que soportó tanta presión, la verdad. Hoy no va con esa instancia de ser tan presionado, y creo que de alguna forma le puede ayudar también para conseguir el objetivo un poco más calmados. Obviamente no va a haber la cantidad de gente que hubo para este partido ante Costa de Marfil, donde todo fue amarillo. Ahora la situación va a ser distinta por los valores, por el desplazamiento que es tan alto, aunque en el tema del precio de los boletos, sí sé que hay gente que está vendiendo y que lo está haciendo en un precio bajo, razonable. Igual hay gente que tiene los boletos contra Alemania, que dicen que si no logra un resultado

0: Ante Curazao van a vender el boleto. Hay gente que está todavía muy resentida luego de esa derrota que se dio ante Costa de Marfil, Pablo, Daniel y Selena.
1: Somos la mejor hinchada del mundo, ¿no?
2: Hay cerca de 1,000 ecuatorianos aproximadamente que viven en Kansas, repartidos. No es una ciudad donde haya gran flujo de ecuatorianos, ¿no? Pero, a ver, ¿por qué dice usted que somos una...?
1: Somos la mejor hinchada del mundo.
2: Ya, ¿por qué?
1: Porque...
2: Obviamente lo dice con sarcasmo, ¿no?
1: Vamos en los momentos que está bien la selección, hinchamos, aplaudimos, nos ponemos la camiseta, no nos vamos al estadio, no sé, y compramos el boleto caro, pero cuando hay un resbalón, olvídense.
2: Bueno, pero
1: no, nadie quiere acercarse,
2: pero
1: nadie quiere apoyar, nadie quiere poner el hombro, nadie quiere hacerse parte de la selección ecuatoriana. ¿Ven lo que hacen otros en cuanto a hinchadas y apoyar? No sé, van, venden cosas, venden bienes, llegan a otros países, hacen multitud, por no decir nombres de países, ojo, pero todos sabemos por dónde va, ¿no?, el tema.
2: Oiga, pero
1: terminan sacando diferencia en ese sentido.
2: Pero acaba de decirlo Juan Diego, no es fácil irse de donde estaba Ecuador, Filadelfia.
1: Y para los otros.
2: A Kansas, el resto. Pero cada economía, a ver, ¿usted cree que va a ir gente de Curazao, por ejemplo?
1: Hoy la economía, por ejemplo, de este país, que no quiero nombrarlo, pero de uno de estos países que lleva mucha hinchada, ¿es mejor que la de nosotros?
2: No sé qué país me habla.
3: Si habla de Argentina, no. Wow. Si habla de Argentina, ya. No.
1: Entonces,
3: no está mejor la economía.
2: No, pero la economía argentina es...
3: No está mejor que la nuestra. Bueno. No está mejor que la nuestra.
2: Oiga, pero bueno, no vamos a hablar en el tema de economía y todo lo demás. Pero, a ver, hay una cosa, ¿no? Que hay argentinos que están desplazados de muchas otras partes, ¿no? En Kansas hay una comunidad muy chiquita.
1: ¿Y sabe qué me molesta? O sea, de verdad le digo, o sea, y yo no soy de irme en contra de los hinchas ni nada.
2: Hay gente estadounidense que es hincha de Argentina, por ejemplo, no nadie es.
1: Bueno, pero le digo, ¿sabes qué me molesta?
3: Llenar un estadio, pues.
1: ¿Qué me molesta? Lo que me molesta es que, que cuando pasa este tipo de cosas, todos salen a través de redes sociales a hacer leña del árbol caído. Y cuando no, ahí sí se suman a la camioneta o se suben a la camioneta y ese tipo. Eso me molesta.
3: Mira,
1: eso
3: yo le digo una cosa. Hay que... Claro que lastima, claro que duele el resultado. Creo que era un resultado que no se esperaba, o por lo menos el empate iba a ser positivo. ¿Cómo se da el partido? Por supuesto que te molesta. Por supuesto que te enoja. Más que todo, insisto, usted dice es un libreto que ustedes lo venían manejando desde las eliminatorias con el tema de BKCS, no solo en el Mundial. Molesta que se tenga una buena generación. Se molesta que esta generación que está a nivel internacional no pueda dar los frutos que se quiera ver dentro del campo de juego. Y uno se pregunta el por qué. ¿Qué está pasando? ¿Qué está detrás de eso? ¿Por qué no pueden dar? ¿Están nerviosos? Es su primer Mundial. Cuando eran totalmente desconocidos y habían más gente que se estaba debutando en un mundial que ahora, no hicieron el trabajo que se hizo esta vez. Entonces yo creo que va por ahí el resentimiento. Ahora, lo que no es justificable...
1: Cele, solo un apunte ahí, en medio de lo que tú dices, nada más. Yo estoy de acuerdo que tenemos una buena selección, pero el resto también creció, el resto de selecciones. No somos los únicos.
3: Costa de Marfil creció muchísimo...
2: Sí.
3: Para mí no es la selección que creció un montón como para decir está a la par de Ecuador. Y lo hemos revisado solo con el tema de la plantilla. O sea, no me quiero imaginar desarrollo que hay incluso en los países.
2: Yo le digo que Costa de Marfil sí creció, porque Costa de Marfil tuvo...
3: Sí, pero estás hablando a nivel de Ecuador.
2: Una camada grande con Drogba y todos esos que luego fue apagándose cuando los jugadores ya llegaron a su tope, a su edad.
3: Totalmente de acuerdo.
2: Y ahora es una nueva camada que viene a ser... No voy a usar la palabra camada, sino una nueva generación de futbolistas que viene saliendo, que ya en la Copa de África dio mucho que pelear, y ahora también se está notando que tienen jugadores bastante interesantes. El mundo entero, por ejemplo, está hablando de Diomandé. La gente empieza a hablar
3: porque
2: también
3: lo vieron
2: de jugadores
3: en el Mundial. ¿Lo vieron antes a Diomandé?
2: Claro.
3: ¿Sabían que jugaba en el AC?
1: Por eso.
3: O sea, pero es que usted me dice como que Ah, creció ya. Ahora que lo vimos en el Mundial. Sí, creció. Demasiado.
2: No, pero
3: yo le hablo.
2: Pero eso es un crecimiento mucho más.
3: No. En la previa no estaba.
1: Desconocimos todo, señor. Lo que podía hacer el resto de plantillas.
3: No diga que se desconoce, porque para un Mundial tan importante, o sea, uno viene haciendo los deberes y uno se viene preparando para saber por lo menos
1: en dónde se juega,
3: qué es lo que se hace. Y por eso le digo que hay una evolución, puede haber, pero no está la evolución de lo que ha hecho la selección ecuatoriana de fútbol. Por eso le digo, o sea, está bien, no digo que no se ha evolucionado, sí, pero no la evolución que tiene la selección ecuatoriana de fútbol, y por eso se esperaba aún más de esta selección. Pero bueno, eso es un tema. El otro, no voy a justificar lo que usted dice. Yo creo que sí somos parte de esa comunidad resentida que apenas vemos que la selección le va mal, uno prefiere ya de nuevo no ilusionarse y dejar al lado las cosas. Lo que yo no justifico es que este torneo se da cada 4 años y que de verdad no te puedas poner la camiseta si lo pierda. Eso yo no lo justifico. O sea, es tu país, es tu selección, y lo que sí me molesta aún más, yo entiendo que hay... he visto con otras selecciones gente que obviamente se molesta y dice, pero es que este resultado no está bien, pero es que no me gusta, pero se le pasa. O sea, ya al siguiente día dices, okay, está bien, y dices, bueno, no importa, borrón y cuenta nueva, vamos, ahora sí, te vas a levantar tú, y comienzan a nombrar a los jugadores y dicen, bueno, ahora sí vamos a esperar 80 goles, no sé,
1: manda el sticker del Chivo diciendo, siguen bravos y ya todos.
2: Pero yo les digo una cosa, y ahí a lo mejor Juan Diego podrá corroborar, mucha gente fue a los Estados Unidos para el Mundial de acá, de nuestro país, ¿no? Y mucha gente que también estaba cerca de Filadelfia, de New Jersey, New York y todo lo demás, ya, pero hicieron el esfuerzo quizás para uno, para dos partidos, quizás los más cercanos, ¿no? Hay mucha gente que sí fue para los 3 partidos, quizás con un presupuesto para los 3 partidos. Tal vez por ese tema que ustedes dicen, que Ecuador no logró sacar un buen resultado, entonces no se hacen el gasto para irse a la otra parte. Pero mucha gente, insisto, mucha gente apuntó a los partidos cercanos, Filadelfia y New Jersey, que son los partidos cercanos. A mí no me extraña que no haya muchos hinchas viajando para Kansas.
3: Es que es muy complicado, incluso para las mismas estadounidenses.
2: Claro, y siempre les digo, ahora ustedes me comparan con Argentina y les digo, si es que vamos a poner un ejemplo bastante exagerado, pero si es que digamos que acá alguna vez viene a jugar la selección de Argentina, ¿no? No van a venir quizás todos los argentinos como se van al Mundial, pero gente de aquí mismo, de Cuenca, de Ecuador, se va a ir a ver el partido y se va a poner la camiseta de Argentina.
3: Cuando juegue contra Ecuador,
2: pero
1: la mejor hinchada, encima nos ponemos la camiseta de otro país.
2: Claro, pero porque viene
1: con el nuestro.
2: Pero si es que viene, por ejemplo, viene acá a jugar la selección de Venezuela con Bolivia, por ejemplo, para una copa, la gente no va a ir.
3: No, sí, pero a mí no me parece lo que dice. Entonces, a mí me parece que es absurdo lo que usted dice de que hay gente que de aquí se ponga la camiseta de Argentina.
2: Yo
3: no lo creo.
2: Hay mucha gente
3: contra la selección ecuatoriana.
2: Otro
3: país. No, sí,
2: luego, ¿por qué peleamos? No, yo nunca dije un partido de Ecuador contra Argentina.
3: Pero específica, entonces, porque se da a entender eso.
2: Yo le dije, si el que la Argentina viene a jugar acá, mucha gente se viene y se pone la camiseta de Argentina.
3: ¿Y contra quién juega Argentina?
2: Acá? Contra cualquier rival, ¿no? Cualquier rival. Pues tú pones un reejemplo de que viniste a jugar acá alguna vez. Y es así, la selección argentina tiene hinchas en todas partes del mundo. Va a la India y en el estadio, va a China y llena el estadio, va a Irán y llena el estadio, se fue a ¿dónde se fue? A Australia y llena el estadio. Ecuador no es una selección que llena estadios.
1: Pero ¿y entonces?
2: Ecuador no es una selección. Los ecuatorianos van a Filadelfia, o sea, por el tema, o sea, de cercanía, ya, y estarán en New Jersey por un tema también de cercanía, pero ya ir a Kansas, al otro lado, con precios bastante elevados en la Copa del Mundo y con el tema de un viaje en bus, nada, Pablo, más que se hace un día de viajar.
1: Seamos coherentes entonces, seamos coherentes.
2: No me parece que es que ahora ocupen la gente.
1: Seamos coherentes entonces. Tenemos la mejor generación de futbolistas y todo lo que quiera. Y sí que le exigen a BKHS, y sí es verdad, tiene que exigirle a BKHS porque tiene que hacerle brillar de mejor manera, no sé, lo que quiera. Pero cuando hay que ir y apoyar, ya no.
2: No, pero es que no es fácil, Daniel, es que no es fácil.
1: No, de acuerdo, pero
2: no
1: entonces...
2: No es fácil ir a apoyar,
1: del otro lado,
2: no es
1: también, Pablito, del otro lado tampoco es fácil, si no se están parando al frente de conos. Se están parando a frente a jugadores,
2: totalmente,
1: equipos de
2: totalmente,
1: selecciones
2: sí,
1: que también trabajan.
2: Sí,
1: no
2: sí,
1: es
2: sí.
1: que se encontraron hoy y dijeron vamos a jugar contra Ecuador en el Mundial. No, también
2: no, no, totalmente. Yo lo dije el inicio de la semana, la responsabilidad más que de BKHS para la derrota de Ecuador, más que BKHS, se fue de los jugadores. Yo he sido crítico con BKHS durante todo el proceso, pero en esta oportunidad tengo que tratar de ser lo más objetivo posible, y siento que más fue una falencia de los jugadores que lo que puso el entrenador en el campo de juego. Pero de ahí hay una diferencia enorme a jugar también con el tema de la gente, ¿no? Y ahí acaba de decirlo Juan Diego, no es fácil tampoco desplazarse. Ahora, la cuestión es la siguiente, mire,
3: si
2: Juan
3: yo
2: Diego.
3: Le digo, si yo viese que ese partido, la mayoría no va, le compro. Le digo, sí, de verdad, es muy difícil el acceso para todas las personas, para todo lo que hacen. Sí, usted, lo que dice Juan Diego es verdad. Es un viaje pesado, es un viaje que si te vas por una vía te toma 2 días, si te vas por otra vía va una vía. ¿Cuántas personas de aquí no han ido, hinchas de Deportivo Cuenca, ni siquiera de la selección, no han ido de acá también en bus igual al hermano país? O sea, mire, yo digo, para excusas se inventaron un montón, para excusas de usted querer decir, lo del costo le compro totalmente, porque yo sé que la economía de todas no es igual.
0: De acuerdo.
3: Pero no vamos a hablar de que, ay, es que no, es inaccesible, es que no. No, por favor, o sea, si usted quiere irse, usted va a ir. Ahora sí, yo le compro y tiene razón. El tema es que uno compra para los 2 partidos más accesibles. Incluso creería yo. Sí, más accesibles, eso es lo que estoy diciendo. Incluso para mí creería que en los partidos más complicados que tenía Ecuador. Porque ahora lo que tú esperas es que Ecuador le gane y le golee a Curazao para ver si puede pasar como mejor tercero dentro de todo lo que está pasando en los otros grupos. Entonces, se supone que con Costa de Marfil tenías que empatar o ganar para este partido contra Curazao, dejarlo, o sea, pero gane por la mínima, ya. Estoy haciendo que lo gane por la mínima, y luego esperar a un llenazo tal vez en el partido contra Alemania. No lo estoy justificando, pero digo, es una manera también en la que se podría...
1: No hay falta de coherencia también en ese sentido. ¿Se dan cuenta de que no nos manejamos por aquello?
3: Totalmente.
1: Entonces,
3: totalmente.
1: Te digo, mire, o sea, pierde contra Costa de Marfil, restan 6 puntos, y decimos antes, la narrativa y el discurso del ecuatoriano, del entorno, dice, Ecuador es una selección buena, Ecuador es una selección que tiene potencial, que es la mejor camada. Ah, pero ya pierde el primer partido y luego tiene dos encuentros donde tiene que sumar o puede sumar, y ya la desconocemos. O sea, ya no es la mejor, o ya no tiene una buena camada, y ya decimos, esto está perdido. Esto ya no hay solución, porque a Curazao no le vamos a golear, porque a Alemania ni siquiera le vamos a sacar empate.
3: Lo que pasa es que ahora nos ha tocado complicado con Costa de Marfil, y ahora ya no puedes decir que vas a golear un Curazao cuando Curazao se puede parar bien. ¿Me hago entender?
2: Estamos desconociendo lo que en principio
1: se dijo, de que la selección es buena y todo eso. Y ahora porque
3: pero nadie está diciendo que la selección es mala y que por eso la selección va a perder. Lo que estamos diciendo es que hay que tener cuidado con lo que de hoy en adelante se pueda decir, por lo que nos pasó contra Costa de Marfil.
1: Lo digo del hincha, necesariamente.
2: Pero mire, es que yo insisto, es que son dos cosas y cosas. Primeramente, a ver, el hincha es pasional, es cierto. Ya, eso es toda la vida y creo que en todos los países del mundo, ¿no? En todos los países del mundo. Por un lado, así como a Messi le pedían la cabeza, luego todo el mundo estaba en el obelisco celebrando.
3: Eso es lo que yo estoy diciendo, claro, que pasa con algunos jugadores de la selección.
2: El hincha es así del fútbol, ¿no? Algunos más, otros menos, pero ya poniendo un poquito más la cabeza en fría, yo siento que hay algunos partidos donde son más accesibles por el tema de cercanía, por el tema de costos. Estoy seguro, si este partido con Curazao no se jugaba en Kansas, se jugaba, no sé, en Miami o cerca de New York, New Jersey, estoy seguro que iba a haber también un gran respaldo de la hinchada ecuatoriana. Un gran respaldo de la hinchada ecuatoriana.
1: Pero Juan Diego dice que incluso muchos piensan, si es que no puede contra Curazao, ya van a vender el boleto contra Alemania. O sea, entonces, ¿dónde está el hecho de ser ecuatoriano, de ir hasta el último, hasta el final?
2: Pero a ver,
0: vean, compañeros, ahí está Juan Diego, les demuestro, sí. Por ejemplo, acá donde estamos en el departamento de Nueva York, el dueño del mismo nos decía que tiene un boleto para el partido con Alemania y que lo compró en $700. Pero que si hoy no gana Curazao, si empata o pierde, que él no tendría problema en venderlo hasta en $300. Pero que siendo el partido acá mismo, no estaría dispuesto a irse por la decepción que causaría si es que hoy no lo puede ganar a Curazao.
2: Pero claro, eso es un caso puntual, Juan Diego, o de todos.
0: Con buen margen de goles va a asistir al partido.
3: Bueno, pero si va a hablar de todos, pues entonces vamos a hacer una encuesta ya para ver cuántos dicen.
2: Pero es que hay un caso puntual.
3: Es que yo le digo, yo también leí lo mismo en redes, de que están vendiendo las entradas. O sea, yo creo que aquí el único que no lee redes, o sea, para no tratar y de tratar de esconder es usted. Pero yo también leo muchísimo en redes de que si este partido no se gana, lo que van a tratar de hacer es vender entradas. Y eso es lo que estamos, o sea, lo que estamos hablando. Igual lo del tema de Kansas. Entonces, si no es accesible, ninguna selección va a llenar ese estadio. Y no ha sido así. se ha visto que también han llenado ese estadio.
1: No, es que tienen entonces, entradas. Lo que dicen es que van a vender porque ya no, Ecuador no tendría chance en teoría si es que no gana. Bueno, no tendría mismo, pero, o sea, ¿dónde está el hecho de decir, bueno, voy a verla, mi selección por último, y es contra Alemania, y si no voy, no, Ecuador no, no gana por último, disfruto de ver el partido?
2: Pero,
1: no sé.
2: Pero es que son cosas diferentes, bueno. Porque, a ver, estamos hablando, una, del respaldo a este partido, y estamos hablando del qué pasaría si Ecuador no gana para el siguiente partido. Ya. Son dos cosas diferentes. Son dos cosas muy diferentes. Estamos hablando para el respaldo para este partido, lo que pasaría para el otro partido. Si el otro, si Ecuador no le gana a Curazao, se da el batacazo y Ecuador pierde a Curazao. Obviamente que el otro partido va a tener bastante desinterés, no solamente creo que por el hinche ecuatoriano, sino hasta por el hinche latinoamericano, ¿no? Es decir, bueno, o sea, para todo el mundo creo que va a ser este partido ya.
1: Sí, ya, yo lo entiendo, claro. Yo lo entiendo.
2: Pero estamos hablando de este partido puntual, por eso le digo.
1: Bueno.
2: Juan Diego.
0: Bueno. Sí, para irnos a la pausa comercial, compañeros, porque tenemos ya las 9:32. Un saludo para un buen amigo, para Gerardo Illescas, que está escuchando el programa en su trabajo. Así que le enviamos un abrazo. Ya en la tarde estaremos viendo y gracias por la invitación también. Hoy estaremos en Radio Impacto 2 en horas de la noche. Nos han invitado para una entrevista, así que ahí estaremos con mucho gusto. 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
3: Así es, nosotros también vamos a agradecer, gracias a quien trae este programa, por supuesto, Al Borde del Campo. 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Pausa y ya volvemos con más información deportiva.
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16: Muy bien, 8 de la mañana con 45 minutos, perdónenme usted, 8 de la mañana con 45 minutos de este 19.
17: Ah, se quiere.
16: Recordando viejos tiempos, ¿no? Recordando un poquito los viejos tiempos y ya se nos cruzaron los números, todo lo demás. Épocas inocentes, diría yo, en mi defensa.
17: Sí, sí,
16: o
17: sea, sí,
16: no
17: sí.
16: Era maldad.
17: Muy inocentes, muy inocentes.
16: Como ahora, y no se hacía con esa maldad. Era más la inocencia. Pero bueno, en todo caso, seguimos acá con esta polémica, ¿no? Con el tema de la gente. Por ahí leí un comentario en el Facebook que decía la gente en Ecuador es muy resultadista.
17: Obvio.
16: Decía.
17: Obvio. Eso es, pero acá está a las pruebas me remito, señor Orellana. Y mire, acá me envían un mensaje.
16: Yo no digo que no, ojo, yo no digo que no. O sea, que hay uno, dos, tres, sí. Pero también hay que ver también el tema de la distancia y en fin. Pero, insisto, yo conozco mucha gente que se fue esperanzada para cubrir los dos partidos de Ecuador. Filadelfia y New Jersey. Por un tema de distancia. Que hay gente resultadista, pero por supuesto. Sí, no, yo no lo niego. ¿Qué dice él?
17: Me mandan un mensaje por acá. ¿Qué dice? De que no diga el nombre, dice, pero...
16: Pero ya dijo.
17: Porque... No, porque... Porque no vaya a ser que le secuestren. Dice, mire, que se está yendo desde acá, desde Ecuador, para ver el partido con Alemania.
16: Ya.
17: Pase lo que pase.
16: Pero es que parece...
17: Indistintamente de lo que suceda. Entonces... Mire, hay también del hincha de Ecuador que van indistintamente el tema del resultado, pero son muy pocos.
16: Señor Cornejo.
17: Sí, somos la mayoría ahí de esto del resultado.
16: Lo escuchamos, Juan Diego.
18: Sí, acá estamos, Pablo y Daniel Serena también. Bueno, con la expectativa, porque mañana el cotejo es a las 18 horas, 19 horas de acá, y de todas maneras existe ya un gran interés y a horas de que se vaya a empezar el partido, yo creo que la gente le va a tomar mucho más interés a ver de todas maneras el cotejo, porque lleguemos a un acuerdo. Si mañana Ecuador gana y lo hace con un margen de goles razonable, le va a poner ya mucho picante al partido con Alemania, porque allí estaría Ecuador dependiendo de sí mismo para una potencial clasificación a los 16avos de final, y creo que ahí irá creciendo también el interés.
17: Eso
18: para
17: te iba a decir.
18: Sí, para los que no saben, juega mañana Ecuador sábado y el jueves 25 será ahí su último compromiso de esta primera etapa. ¿Decía Daniel?
17: No, eso le iba y coincido, ¿no? Con el hecho de que si mañana Ecuador saca un resultado bastante bueno, holgado, van a cambiar todas las perspectivas.
16: Oiga,
17: ahí probablemente ya no van a vender los boletos, sino van a comprar y hasta subirán algunos costos de
16: Pero
17: de
16: boletos. ¿Y qué pasa si Ecuador gana 1-0 nada más? ¿También o no? ¿O qué pasa ahí?
17: Chances tiene. ¿Por qué no? O sea, usted dice que con Alemania Ecuador no puede.
16: No, yo pregunto. Estoy preguntando nada más, ¿no? No digo que Ecuador no puede.
19: Es el más difícil del grupo, ¿no?
17: Sí, claro. O sea, en teoría. Porque tampoco es que se... Ahora, yo quiero ver la Alemania contra Costa de Marfil y vamos a tener una referencia mucho mucho más clara.
16: De Alemania.
19: Sí, el problema es que si los dos empatan, se vuelve más complicado. Sí.
18: Compañeros, ¿qué es lo que conviene? ¿Qué resultado conviene en ese Costa de Marfil-Alemania? Tomando en consideración que el Cuenca gane a Curazao.
19: ¿Que el Cuenca?
17: ¿Que Ecuador?
18: Perdón, que el Ecuador. Le tengo la información del Cuenca, pero ya, bueno.
17: Buenas. O sea, para enfrentarlo a Alemania con mayor tranquilidad, resulta que Alemania gane, porque ya llegaría clasificado.
19: Claro. Yo también digo Alemania, ¿no?
17: Que Alemania le gane a Costa de Marfil, pero ya llegaría clasificado más distinguido.
18: Hay que considerar que Costa de Marfil le tocaría también un rival, en teoría, accesible como Curazao.
17: Claro, pero por ejemplo, si gana Alemania, haría 6, ¿verdad? Si Ecuador gana, haría 3. En el último partido, si es que Ecuador y Alemania empatan, Alemania haría 7 y Ecuador 4. Y luego, si Costa de Marfil le gana a Curazao, haría 6. Entonces quedaría 7 Alemania, 6 Costa de Marfil y 4 Ecuador. Por ahí conviene, ¿no? El tema de para tratar de clasificarse como
18: mejor tercero. Yo le digo a Daniel, yo no veo cómo Ecuador pueda clasificarse primero o segundo.
17: No veo cómo. O sea, no es imposible.
18: Así le gane a Curazao, y así le gane a Alemania a Costa de Marfil. Costa de Marfil seguirá teniendo el sartén por el mango porque su último partido es con Curazao. Así que desde ese punto de vista no hay cómo pensar en que pueda terminar primero Ecuador o segundo.
17: Oiga, pero si es que Ecuador llegase a ganar los dos partidos, claro que es difícil, sí, pues sobre todo el último, pero es difícil, pero no lo puede hacer, igual. Pero se puede sumar Ecuador 6 puntos. Yo no quiero descartarle, claro, en ese sentido, porque pero, sería a ver, desconocer a ver, la capacidad que pueda tener Ecuador y la capacidad también de salir de la circunstancia y de esta derrota.
18: Pero,
17: y,
18: a ver, o sea, hace el panorama 6 puntos, es duro. Daniel. Hace 6 puntos.
17: Ajá.
18: La selección alemana en gol diferencia ya se disparó.
19: Coma 6, sí.
18: Ni siquiera hay cómo pensar en igualar en gol diferencia a Alemania. El tema está en que Costa de Marfil ya le ganó a Ecuador y tiene su último partido con Curazao. Realmente no veo en ese sentido.
19: Pero depende de lo que pase hoy, pues. ¿Sabe lo que hoy empaten. ¿Sabe o lo depende que Alemania ya gane. Igual Costa de Marfil se quedaría con 3.
16: Lo que puede pasar es lo siguiente. Alemania le gana a Costa de Marfil. Alemania hace 6. Ecuador le gana a Curazao. Ecuador hace 3. El siguiente partido, Ecuador le tiene que ganar a Alemania.
17: Hace 6.
16: Ecuador también hace 6. Alemania se quedaría con 6 también. Y Costa de Marfil, digamos que tendría que empatar con Curazao, ¿no? Que es
17: no, pero igual gane hace 6 también.
16: Sí, pero ahí
17: es por gol diferencia, pero igual nosotros aseguraríamos tranquilamente, o sea, sin
16: No.
17: Y ahora qué pasará? Aseguraríamos ese mejor tercero con 6 puntos.
16: O sea, lo que
17: capaz hasta el mejor clasificado como mejor tercero.
16: Sí, pero yo le digo es para que Ecuador gane el grupo tendría que pasar esto que digo, Alemania le gane a Costa de Marfil, Ecuador le gane a Alemania
18: lo y que Costa que de golear, Marfil empate con Curazao. Alemania, Pablo, lo tendría que golear con unos 3 o 4-0.
16: Lo que pasa que Juan Diego, cuando primero el primer parámetro para definir los lugares no es el gol diferencia ahora, sino es el resultado de enfrentamiento directo, ¿no? Luego iría el tema del gol diferencia. En este caso, si es que tienen que definir Ecuador y Alemania, el tema del primer lugar se definiría por el ganador de ese duelo. Si es que Ecuador le gana a Alemania, entonces Ecuador iría primero, siempre y cuando el Curazao le empate a Costa de Marfil, que eso es donde está complicado, donde está difícil. O se podía dar lo otro, ¿no? Que Costa de Alemania y Costa de Marfil empaten.
19: Eso le iba a decir, y podría ir por arriba.
16: Pero sí,
17: no sería descabellado.
16: Costa de Marfil tendría que caer contra Curazao.
17: Que no sería descabellado empate de los dos.
19: Lo que pasa es que nos deja una muy buena sensación esa Alemania goleando, ¿no?
17: Pero a Curazao.
19: Sí, pero goleando. Hay selecciones que también dijimos, esta y no le goleó, terminó empatando, y otra de las candidatas, o sea, tampoco. Hay que desmerecer lo que ha hecho Alemania.
17: Sí, pero a ver, es Curazao y bueno, yo
19: también
17: la verdad
19: dijimos de Cabo Verde y resulta que empató contra una de las favoritas. Pero yo no. Así que yo me quedo con eso. Vamos a ver qué es lo que puede hacer Costa de Marfil contra... Yo estoy seguro que Alemania no le va a golear a Costa de Marfil.
17: No.
19: Incluso me inclino muchísimo por el tema del empate. Me parece que es un equipo organizado que puede ir el tú a tú. Ahora lo que me preocupa es la capacidad, obviamente, de la selección ecuatoriana de fútbol de poder controlar. ¿Sabe que a mí el tema contra Alemania me da como que un incentivo extra? Siento que se va a crecer la selección ecuatoriana de fútbol, como que tiene esa chispita de sacar la revancha, sí, de lo que tiene. Por eso yo no lo descarto, o sea, por eso no lo digo. Va para la
16: revancha.
17: Y hay variantes que posiblemente haga Sebastián Becachese. Por ejemplo, una de las más cantadas que se está marcando es el hecho de meter lo que decía el señor Orellana, que ahora no sé si se va a bajar de la camioneta, el tercer volante.
16: No, yo nunca dije eso. No, está bien. A mí me parece bien.
17: No es que iba a decir, hay que ser demasiado sinvergüenza. Como le dijo el señor Cornejo el otro día al señor Reynoso, usted es demasiado sinvergüenza. De verdad.
19: Tres volantes.
17: Sacaría a uno de los extremos que tenía, que era Alan Minda, y metería un tercer volante, que sería Castillo.
19: Para el día sábado,
17: para dejarlos más suelto a Moisés y a Vite. Sí. Y por el una banda iría Plata y por la otra Yeboah. Y adelante el señor Ener Valencia, el Chivo Valencia. El resto atrás, prácticamente lo mismo.
16: Oiga, no habría antes de entrar al tema de las delineaciones.
17: Línea de cuatro. Claro, Galíndez, Franco.
19: 4-3-2-1.
17: Franco, Joel, Pacho y Piero. En el medio campo, Castillo, Vite y Moisés. Y más adelante irían Yeboah, Plata y Ener Valencia. Ese sería el once que marcaría para con este Curazao. ¿Por qué? Dirán, necesita golear y todo eso. ¿Por qué no mete un extremo más o un volante más como formó con Costa de Marfil? Bueno, porque probablemente no le dio resultado a Alan Minda como quería y lo propio Nilsson. Entonces mete ese tercer volante para soltarlo más a Moisés, que haga presión, recuperar arriba y lo propio Vite para que habilite y tener salida por las bandas también con, o tener proyección, perdón, en el último cuarto de cancha con Yeboah y con Plata por el otro
19: costado. Todos estamos de acuerdo con que Ecuador tiene que salir contra Curazao con una línea de cuatro, ¿verdad?
17: Sí. Sí,
16: sí, claro.
17: Ahora, si marca la línea de tres, sería eso, línea de tres exclusivamente para soltar totalmente a los laterales volantes.
19: Ajá,
17: exacto, claro. Pero yo no creo que vaya a hacer eso, porque
16: ahí saca un hombre en el medio, pues ahí saca un hombre. Si pone línea de tres, o sea, tres entradas en el fondo, tiene que sacar uno en el medio. Ya no serían tres en el medio.
19: A mí no me disgustó lo de Ángelo Preciado. Hay mucha gente que no le gustó para nada, porque creen que es igual el mismo carro loco de siempre que no te ayuda con los centros. Para mí recuperó muchos balones al límite del área para tratar de buscar un delantero, pero ya no se dieron las situaciones. A mí no me disgusta igual, verlo desde el principio del partido, luego si quiere puede reacomodar, pero no me disgusta tampoco verlo a Ángelo Preciado, siento que da mucho más dinamismo.
17: ¿Le parece lo que está haciendo BKHS?
16: ¿De que de poner el 4-3-3?
17: 4-3-3.
16: Sí, me parece.
17: ¿Usted, señorita Rojo?
19: Sí, estamos de acuerdo.
17: ¿Y usted, señor Cornejo?
19: A mí tampoco me parece que el anterior partido fue un mal planteamiento, por si acaso.
17: Señor Cornejo, ¿usted le parece?
18: Antes que el sistema está el rendimiento que puedan tener los jugadores, porque puede ir con línea de 5, línea de 3, línea de 4. Si no hay un buen rendimiento de los jugadores, no serviría de nada que la teoría se ha armado y se ha trabajado.
19: Sí, pero eso no podemos controlar, pues, el rendimiento de los jugadores. Lo que se podría prácticamente no controlar, pero sí dar como por lo menos una solución, es el tema táctico-técnico.
18: Sí, a mí me gusta la línea de 4.
19: Sí,
18: estoy de acuerdo.
17: Perdón, Pablito, pero entonces coincidimos en que BKHS está haciendo lo lógico. No está inventando, ¿no?
16: Señor, por el momento no. Daniel, estoy seguro que al ratito va a traer un notario que nos tome las versiones de todos.
17: Con el periódico del lunes vamos a decir, es que BKHS hizo mal las cosas, no sé qué. Desde ahora les digo, mójense, como suelen decir, mójense el poncho y digan, está bien, está mal.
19: El anterior partido se dijo, más allá de lo que haya hecho BKHS, que igual con los cambios que hizo no se podía solucionar el partido. O sea, ya no fue.
17: De acuerdo.
19: Si lo dijimos.
16: Pero yo quiero preguntarle a Juan Diego, en el partido anterior, ¿usted cree fue mal planteamiento del técnico o fue una cuestión de los jugadores? Porque ahora que escucho que usted dice, hay que ver también cómo están los jugadores, no importa si juega con línea de 5, con 4, en fin, hay que ver los jugadores. Para usted, ¿qué pasó el partido anterior?
18: Yo le dije luego del partido, fui muy claro. Para mí, la falta de definición fue lo que causó de que Ecuador haya caído derrotado. Porque tuvo no menos de 5 oportunidades muy, pero muy claras. Uh-huh. Acuérdense las de Ener Valencia, las de Yeboah, que fueron frente al arco, los dos palos que se dieron. Si una entraba, Ecuador no perdía. O sea, entonces, mínimo empataba, pero no perdía.
16: Entonces es cuestión de jugadores.
18: Sí, para mí sí. Para mí pasó por ahí.
19: Oiga, otra cosa.
16: La gente nos dio palo el día lunes.
19: Sí, oiga, otra cosa. A mí tampoco me disgusta el tema de que BKHS se ponga dos delanteros.
16: No, pero digo, este partido no.
19: Sí, uno, y ahora, pero vea, ahora, pero vea por, cómo inicia, ahora, pues. O sea,
18: ahora
19: vea cómo
18: por obligación,
19: inicia.
18: Selena, por obligación, exacto, no quieren poner dos delanteros.
19: Cómo inicia. O sea, digo, tampoco es una mala idea. No digo que sea la alineación adecuada, me hago entender. Pero tampoco es una mala idea. Ni tampoco creo que la gente se le vaya a ir si pone dos delanteros. Capaz se le va un poco por el tema de que no sé si alguna vez BKC se ha trabajado de esa manera con dos delanteros dentro de las preparatorias. Pero a mí no me parece una mala idea. Mire que a Ecuador lo que le está faltando es real lo que dice JD, es el tema de la definición. Si quiere poner una línea 4-2-4, tampoco creo que me enojo yo.
17: ¿Sabe? Pido la palabra. ¿Sabe por qué?
16: Levanta la mano.
17: ¿Por qué creo que,
19: el día
17: que,
19: atrás, el relajoso,
17: que no puede, no va a ser eso? ¿Sabe por qué? Porque nosotros lanzando centros no somos los mejores. Y si mete doble delantero, va a tener que ponerle, por ejemplo, a
19: la Valencia y Rola.
17: O a Jordi. Que los,
19: o
17: dos,
19: Jordi,
17: que
19: o
17: los dos son de área. Uh-huh. Bueno, la Rola un poquito más afuera, pero lanzando centros no somos,
19: oiga,
17: buenos,
19: es que
17: y
19: Valencia,
17: no vamos a ganar.
19: Valencia tampoco juega netamente como jugador de área.
17: Por eso le digo, mete ese tercer volante para tratar de ganar en el medio campo la posesión del esférico, y a través de esa ganancia, perdón, ahí, en el medio campo, lograr profundizar con los extremos.
19: Es que yo siento que con Jordi también puede jalar
17: marcas. Ventaja en ese
19: para
17: sentido.
19: Para dejarlo a Einer. Siento que con Jordi también, o viceversa, que N sea el que jala marcas y que le deje un espacio más a Jordi. O sea, esto como una posibilidad también.
16: Sí, sí. Pero ustedes dicen que el acompañante de Valencia tiene que ser Jordi Caicedo.
19: Para mí sí, para mí no
16: llegó.
19: La Rola.
16: No, la Rola no creo que vaya a titular. Creo que el acompañante de Valencia va a ser
19: Es que yo lo dejara fuera, claro. Castillo, lo dejara con dos en el sector de medio campo y lo dejara igual a Yeboa por la una banda, a Plata por la otra banda, a Ener Valencia si quiere adelante, o a Jordi Caicedo adelante y un poco más retrasado a Ener. Eso es lo que yo haría, por eso le digo, para mí sería un 4-2-4 si quiere en la parte de adelante para buscar
17: 4-4-2.
19: Sí, un poco más ofensivo. Le digo, solo de dejar dos en el medio campo,
17: es que
19: no controla
17: ahí
19: tanto Curazao el balón como para decir, necesita estabilidad. Le entiendo completamente lo que usted dice, dar más movimiento, más velocidad, incluso tener más alternativas de no botar centro, sino desde afuera. Pero no me parece tampoco una mala idea lo que
17: pasa. O sea, en algún momento yo creo que va a apelar a eso. Uh-huh. Si es que se hace.
19: Por eso digo, puede cambiar, puede jugar con eso, pero sí es real lo que dice Juan Diego y es una posibilidad de que Ecuador, el anterior partido le pasó factura el tema de la definición.
16: Sí, totalmente.
19: Y que no se ayudó de ninguna manera, y de ahí por ahí vienen tal vez las molestias de los cambios con BKC, o sea, que para mí fueron los adecuados, porque estás

0: tratando de buscar posición por posición. Para mí no invento nada, posición por posición. Y
1: una pregunta. Yo el único reproche nada más que le hice, como le dije el día lunes a BKCC, más que reproche sería observación, porque siento que lo que él hizo en el partido no estuvo mal, simplemente no funcionó por el mismo tema de los jugadores, pero quizás con la observación se pudo haber puesto, insisto, un tercer volante en el medio sector para que de esa manera se tenga el partido ahí en medio y no le caiga todo el peso
2: Sebastián
1: a los centrales.
2: Sebastián Becachese escucha lo al borde del campo y le escucha a usted, señor.
1: Lo único,
2: por eso
1: nada
2: está
1: más.
2: Yendo a hacer ahora
1: pero
2: eso.
1: A ver, si es que de repente entraba bien Nilson Angulo y le apoyaba en la marca
0: de
1: Piero, a lo mejor no hubiera venido el gol y todo lo demás. Como mínimo hubiese empezado al cero, pero nada más una observación.
2: Oiga,
1: de ahí el resto me parece que estuvo aceptado.
2: Pregunto, ¿Piero Hincapié o Pervis Estupiñán? Porque también fue cuestionado Piero Hincapié por la banda izquierda.
0: Sí, eso es.
1: Es que no tuvo una buena aura.
3: Sí. Oiga, Cele, usted que tiene más, no sé si experiencia en esto, pero oigo y leo mucho en redes sociales que dicen que el hecho de que la novia le dijo públicamente de que ya no estaba con él, ha afectado, dice esto, mentalmente en su rendimiento. Claro.
0: ¿Sabe quién sabe? No sé por qué me lo dijo a mí, pero ¿sabe quién sabe todo el chisme? El señor Orellana. Él lo vino a contar acá el día de ayer. No sé por qué me involucra a mí, la verdad, pero sí, el señor Orellana sabe todo el chisme acerca de eso. Le dije incluso el día de ayer que para mí, dice el señor Orellana, todos tienen corazón, entiendo completamente, claro. Pero para mí no hay nada más importante después de la familia que un mundial de fútbol cuando estás en el élite de tu carrera. No digo que no influya.
3: Pero yo le decía, ¿no le dejaría a usted un novio alguna vez?
1: ¿Alguna vez ha roto
0: sí,
1: corazón, dice?
0: Pero a usted también le ha dejado, entonces podría hablar usted también.
3: No, novio, no novia me ha dejado.
0: No sé si sea novia o novio, no lo conozco hace mucho.
1: La pregunta
0: pero,
1: es, la verdad, está preguntando si usted alguna vez ha roto un corazón. ¿Qué
2: en
1: experiencia
2: medio de las circunstancias difíciles.
1: Ha roto corazones.
2: Y le dejó ahí.
1: Y si es así, ¿cuántos corazones ha roto?
0: Propósito. No.
2: Bueno, no sé si fue a propósito, pero no es el mejor momento como para romper una relación.
0: Entiendo que no es el mejor momento, pero está ocupado. Yo creo que el problema es cuando no está y cuando tiene que sobrepensar muchas cosas. Por eso le digo, ahora está enfocado en otras. Tiene una salida, me hago entender. No sé qué tanto.
2: Asumiendo de que Piero Hincapié estaba muy, muy enamorado.
0: Pero es que todo el mundo lo quiere involucrar eso con el bajo rendimiento que ha tenido y a mí me parece absurdo. O sea, capaz que sí tiene un poco de influencia, pero me parece absurdo decir que porque terminó con la novia y porque salió la noticia. Porque si no hubiese salido la noticia de que la novia hizo pública, de que terminó su relación, no hubiésemos estado hablando el día de hoy. O sea, a mí me molesta involucrar el tema de la farándula con el tema deportivo, que para mí no tiene nada que ver. Pero bueno, o sea,
2: ahí sí no comparto con usted en el hecho de que no tiene que ver. Si tiene que ver, mire, el otro día conversábamos con el señor Maxi de este tema de lo que él siempre habla de las líneas y todo esto de poner más centavitos y todo eso, ya. Entonces, decía que a veces estos espacios, las aplicaciones conocen esos detallitos que en la interna quiero o no influyen y termina marcando la diferencia. Para la victoria o no de uno, por ejemplo, daba el ejemplo de un peleador de UFC, el señor Maxi, en el almuerzo que el otro día teníamos acá, daba un ejemplo del peleador de la UFC que todos le apostaban de que iba a ganar y que iba a ganar por KO. Pero nadie conocía en la interna que él estaba pasando un mal momento familiar, que tenía problemas familiares, me parece que con la esposa y demás. Y eso le afectó y terminó perdiendo la pelea. Y la casa o la aplicación esta o las aplicaciones tenían conocimiento de esto y bajaron totalmente las líneas porque sabían que podía darse aquella situación. Entonces, eso le digo, quiero o no, indirectamente o directamente, en otros casos, influye.
1: Yo quiero enviar
3: nada más. No, yo sí creo que influye. Los que hemos pasado por males del corazón sabemos que siempre influye.
1: Yo me solidarizo y envío mis saludos a todos los que han sido destrozados el corazón.
3: Sí,
0: usted parece que es una manera,
3: el
0: más
3: club de los corazones
0: rotos, vamos a hacer. Es la manera más, o sea, de tapar lo que pasó con Piero Hincapié. Capaz pasó por un mal momento futbolístico nada más, claro. Y eso fue lo que ocurrió, pero acá estamos dando un montón de pretextos de lo que ha pasado. Incluso me atrevo a decir, entiendo completamente, pero incluso me atrevo a decir que Messi está pasando por una situación peor y te marca un hat-trick. Cada persona tiene una manera distinta de asimilarlo.
2: Es
0: totalmente
2: ahí
0: de
2: coincido, por
0: pero
2: ejemplo,
0: yo
2: con
0: no
2: usted.
0: Yo no voy a justificar lo que Piero haya sido netamente por eso capaz.
2: Oiga, no
0: se desconcentra un poco,
2: no.
0: Sí, pero no
2: pero influye
0: ser. Sí, pues.
2: Mire,
0: sí.
2: Se suma otro por acá. Perdón, Juan Diego, se suma otro del club de los corazones rotos del señor Fabián Cedillo.
0: Se suman solo hombres y de los que conozco todos mienten. Así, pues. O sea,
3: parece que Selena,
1: la mayoría somos víctimas masculinas.
3: Tuviste una coraza en el corazón, Selena.
0: No, yo les digo porque de lo que yo conozco, de lo que se habla acá a la interna, en Al Borde del Campo, por lo menos, dicen unas cosas espectaculares cuando nos vamos a la pausa y ahora me vienen a hablar hechos. Ay, me rompieron el... me dolió. Ay, cuando yo he escuchado las barbaridades que hablan acá, me parece que son unos sinvergüenzas y que vienen a estar diciendo esas cosas. Pero no pasa nada. Oiga, tengo mensajes.
1: Somos víctimas. Lea los mensajes.
0: No,
1: lea.
0: Sinvergüenzas más que víctimas.
2: Súmense al club de los corazones rotos acá. No,
3: somos víctimas. Somos víctimas.
2: Va a ver que va a llegar los mensajes a decir sí, a mí también me mintió, porque todas mienten.
0: Tengo grabaciones.
2: Todas mienten.
0: Ellos creen que estoy en el celular, pero yo les
2: grabo. En especial tú.
0: Sobre todo cuando porque dicen que tanto les parece atractiva la selección de Australia. Bueno, buenos días, amigos, dice, para el periodista que dice que defiende a la señorita Laura, como digo, BKCS, le digo errores del técnico que debió poner un cabeceador como Jordi y no la Rola. Yo no comparto porque para mí tenía que darle un poco más de velocidad en la parte superior y para mí lo de la Rola estaba
2: porque ya no estaba llegando tampoco.
0: Sí, igual. Por eso digo eso ya con el periódico de lunes uno puede decir, centros, sí, mejor era.
2: Pero
0: era
2: bueno, claro, es la opinión, respetable.
0: Ajá, dice, debió jugar Preciado junto a Yeboa, dice, desde el principio, dice. Bueno, lo de Ángelo Preciado, no sé si todos estábamos de acuerdo con que sea titular, porque sabíamos que no venía pasando tampoco los mejores momentos.
1: Lo que pasa es que no sabíamos que Plata iba a estar con un nivel bajo, pues.
0: Yo siento
1: porque
0: que
1: Minda lo hizo bien hasta que se lesionó. Minda lo hizo bien hasta que
0: no estuvo adaptado al equipo, o sea, a la idea de lo que quería.
2: Es más, les digo, a mí, yo me atrevo a decir que probablemente por el perfil salte más Minda que el mismo Plata. Y por el rendimiento que tuvo en el primer partido
1: para mañana.
0: Sí, pero no sé si le suelta la mano a BKCS a Plata.
2: Claro, esa es otra cosa, eso es verdad.
0: Va, acá dice, cuando le cedieron cambios en los dos equipos tenía que poner un mediocampista y no al defensa, dice, con este cambio demostró su miedo al rival, en estos partidos parejos se ve la verdadera capacidad del técnico. En fin, dice.
1: Sí, sí, sabe que sí, termina de leer.
0: Sí, solo porque ella no dice nada más.
1: Ah, no, sabe, yo entiendo ese punto de vista, también es razonable, pero ¿sabe cuál es el problema ahí? El problema es que se lesionó el lateral derecho de Ecuador.
0: Exacto, no, los cambios no fueron porque a BKCS se le antojó,
1: No hay otro lateral derecho porque ya había entrado Preciado. Entonces, ¿qué tocó hacer? Tocó correrlo a Joel Ordóñez como lateral, a Pacho ponerlo más como central por derecha y puso a Poroso como central por izquierda.
2: Exacto. Eso.
0: Rapidito dice. En fin, esperamos y confiamos en la levantada de la selección, aunque sea sin DT. Una pregunta dice, ¿por qué no está Patrick Mercado, que en realidad hizo falta?
1: Está lesionado.
2: Lesionado. Ya. Incluso se habló del hecho de que iba al Valencia.
0: Sí, que iba a ser primero la recuperación, tenía entendido yo.
2: Pero que Valencia, supuestamente el equipo, el conjunto de Valencia, rompía contrato, pero luego salió a desmentir aquello el gerente de
0: oiga,
2: Independiente.
0: ¿A qué club dijo que se tenían que unir?
2: De los corazones rotos.
0: Bueno, va acá a mi club de los mujeriegos, dice. Buen día al staff deportivo del Borde del Campo, con semejantes mujeriegos que están a su lado, señorita Cenera, no les crea nada, dice.
2: ¿Quién dice eso?
0: Y con respecto a Ecuador, con calculadora en mano para poder
2: aquello,
0: entrar.
2: Porque no nos puede calificar de mujeriegos si no nos ha visto haciendo ese tipo de...
1: Una cosa
2: de
1: es mujeriego, otra cosa es ser enamorado.
0: Por algo les debe decir.
1: Una cosa es ser enamorado, otra cosa es ser...
0: Oiga, y es hombre, eso es lo que más, o sea, el respaldo ante todo, ¿no? Me encanta,
2: Capaz.
3: Oiga, tengo un audio acá que nos ha llegado un mensaje para escuchar.
0: Rapidito, porque son 9 minutos.
4: Señor Cornejo, buenos días. Lo que pasa es que ustedes analizan solamente de que Hincapié estaba abajo, pero también tiene que darse en cuenta la calidad de jugador que estaba también del equipo rival. Hay que valorar también el jugador de rival, que era un gran jugador, aparte que Hincapié no está en su lugar donde queda adecuado, marcador de punta. Ahí tiene que estar Pervis de Estupiñán, un marcador de oficio. Entonces él le va a irle por la banda cuando quiera, porque no es la capacidad de él como para marcar la punta. Él es central, no marcador de punta. Gracias, señor Cornejo, un saludo. No,
3: gracias a usted, es el señor Nelson Morocho el que envía este mensaje. Y
0: oiga,
3: me permite, como ya estamos sobre el tiempo,
0: sí,
3: tengo
0: rápido.
3: Solo el último mensaje.
0: Piero sí juega por esa banda en el Arsenal, ¿eh? Piero sí juega por esa banda.
3: No, sí, desde luego.
0: Va,
3: dice, no sean pesimistas, mañana estaré en ese partido y si Dios quiere, mínimo venimos con 1-0.
2: Bueno, vamos.
3: Alguien dice algo y tengo una buena espalda, nos dice el señor Paulino Vergara.
0: Confiando más que nunca en la selección ecuatoriana. Oiga, por acá rapidito leo los mensajes que se me quedan en Facebook porque
2: la gente está activado hoy día. ¿Qué le parece si leemos después más bien? Porque hay algunos mensajes en Facebook.
3: Vea eso, ya le mandó a Cele. No le haga caso, lea.
0: Tiene razón. Iván Parra.
2: A ver, vaya.
0: Saludos, señores, dice de visión. En mi opinión, la gran mayoría de ecuatorianos son resultadistas. Dice, hay 6 puntos más en disputa. Bueno, yo creo que sí tenemos oportunidad. Por acá, claro. Patricia.
3: Yo le envío un saludo a mi buen amigo Iván Parra. Ya quedamos para el karaoke uno de estos días.
0: Ya, don Iván, usted diga si es del club de los mujeriegos o de los corazones rotos. Venga, venga, nomás, únase.
3: No, él es de los mandarinas.
0: Ah, bueno, ese con el señor Reynoso, entonces acá no entramos todavía en ese tema. Buenos días, amigos, dice desde Argentina. Miren, amigos, dice, no sé hasta cuándo el

0: Cochimano, centro delantero, y Alan Ruiz, mire, hay un montón de nombres que también se da por Argentina que podría tomar en cuenta el Piojo. Dice por acá el señor Justin Paucar, dice, saludos, dice señor Montalbán.
1: Saludos a Justin, siempre está pendiente de las programaciones.
2: ¿Se une o no se une al club que acabo?
1: Oye, Mario Solís también leyó.
0: Ahorita voy, pero si me, pues si puedo leer o no.
1: Ya.
0: Ok, gracias.
1: Dele, disculpe. Dice, ¿se ven cómo nos tratan? Después se hacen la...
2: No.
0: Dice el señor Mario Solís, dice, Ecuador se lo sobredimensionó, dice, si bien en defensa, dice, y medio campo estaba bien, un equipo que no puede hacer goles, no puede llegar muy lejos, y claro, los hinchas en un torneo corto quieren resultados, y si no, se decepciona. Miren, con resultados negativos ya casi estamos eliminados y hay una razón. Sí, es verdad, pero también hay posibilidades de poder pasar a la siguiente fase todavía. Y recuerden que en este mundial hay un cupo más todavía para que pasen los mejores terceros. Así que es muy difícil, de verdad, que se eliminen algunos equipos acá. Eso con respecto al tema. ¿Le parece si al fin podemos ir a la pausa comercial?
1: O sea, ya usted dijo lo que tenemos que hacer, nosotros seguimos nada más.
0: Ah, bueno, hoy día por lo menos ha venido educado.
3: Es nuestra líder.
0: Sí. Ah, no. Sobre todo cuando usted habla así, señor Conejo, casi le creo. 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
3: 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Adelante, compañeros.
0: Nos vamos a la pausa y ya volvemos con más información deportiva.
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5: ¿Cómo duele, güey? ¿Cómo duele? ¿Cómo duele? 9:25 a.m. En esos momentos duele. Oiga. Duele muchísimo. Pero bueno, oiga.
6: Cuidado con esas expresiones.
5: No, claro.
6: Oiga, ya tenemos acá bastantes afiliados. Vamos a hacer un grupo interesante, un grupo de WhatsApp de los que se van sumando acá, grupo de los corazones rotos por las mentiras de ellas.
5: Oiga, hablando del tema de problemas y todo lo demás, en Portugal parece que están encendiéndose las cosas, ¿no? Estábamos hablando también acerca del problema.
7: Deja terminar el mensaje mejor antes.
5: Ah, ya, está bien.
7: Es que es del mismo que estábamos hablando.
5: Ya, está bien.
7: Antes dice, buenos días, dice amigos, el señor Conejo tiene razón, dice, ¿de qué sirve que haga, dice, un buen planteamiento? Dice, si el equipo y los jugadores no rinden. Teníamos, dice, que ganar a los dos equipos y empatar, dice, con Alemania. Ahora estamos sacando cuentas, dice, no subestimemos al rival y otra cosita, hay jugadores que marcan goles. Dice, y ese Ener, dice, es malo, dice, hasta mi hijo de 7 años puede hacer goles, todos bajos, esperemos que ganen, pero déjenme decirles que por amor nadie se muere. Gracias, Don Washington Saiteros también, que sí nos escribe, siempre nos escribe Don Washington.
5: No, no, eso es cierto, eso es cierto, de amor no, nadie
6: no,
5: se muere.
6: No sé.
5: Casi, pero casi. Porque se agoniza, sí, se sí sufre, se llora. Ah, no, bueno, algunos sí, ¿no?
6: Sí, sí algunos, no, de verdad, no, ya estoy afuera de chistes, sí he visto algunas personas, o sea, sobre todo los que son de edad bastante avanzada, se va el uno y detrás va el otro. Claro. Entonces... A veces sí,
7: pero es porque sí convive demasiado tiempo, claro, está acostumbrado, claro, y toda
6: pues
7: la
6: es parte
7: situación.
6: De...
7: Ajá,
6: sí. Entonces,
5: volviendo al tema del fútbol.
7: Ahora sí, ¿qué dijo?
5: De,
7: que Portugal,
5: y de,
7: ¿qué?
5: Y de mayores. Ahí en Portugal estoy viendo que están tomando muchas críticas a João Neves por estas presuntas declaraciones que ha dicho el jugador de que Cristiano es un jugador más del grupo y está para ayudar al equipo. Tal y
7: es un
5: como
7: jugador
5: son cada
7: más,
5: uno.
7: Entonces.
5: Y le pusieron.
6: O sea, pero
5: le pusieron
6: uno normal. Ah, ya okay, no, ya jugador, no marca la diferencia.
5: Da a entender eso, ¿no? O sea, no dices un jugador normal. Si Cristiano es un jugador más del grupo y que está para ayudar a la selección, ¿no? Y le dan un comentario Bruno Fernández, ¿no? Y empieza una ola de críticas a esta publicación, estas declaraciones de João Neves, diciéndole: pásenle más el balón a Cristiano, pasen el balón a Cristiano y defendiendo a Cristiano, que no es un jugador más. Incluso la hermana de Cristiano pone una publicación en Instagram también, donde dice: los jugadores de Portugal después del empate desaparecieron, solo lo dejaron a Cristiano allá arriba, ¿no?
6: Ah, ya,
5: así
6: bueno,
5: que se están incendiando las redes allá en Portugal. No sé si eso tendrá,
6: oiga,
5: repercusión
6: puede repercutir
5: o no,
6: esto
5: porque
6: interna.
5: Claro, al final del bloque anterior terminamos hablando de esas cosas que afectan a, ¿no?, los jugadores, ¿no?
6: Usted como técnico, ¿qué hace?
5: Y oiga, pero es que se suma lo que dijo Martínez, que
7: pero
5: tengo
7: si
5: una cláusula.
7: Dice que, claro, pues yo te, eso claro, le iba a decir. Yo también estoy de acuerdo por primera vez con el señor.
6: Pero
7: Rodríguez,
6: por eso, Martínez
7: cláusula,
6: también dijo,
7: pues,
6: dijo que ya no sabe si va a respetar la cláusula o algo así, claro, mencionó en las declaraciones.
5: Sí, claro.
6: Que le da para pensar de respetar la cláusula. Entonces, ¿qué haría usted como técnico? Porque tiene una generación muy buena como para competir de buena manera en todos los espacios del campo de juego, no es solamente sí, claro, en un sector. Y en ese sentido, que se vaya en, por ejemplo, en primera fase, porque si esto realmente...
7: Portugal también era una de las favoritas.
6: Por sí, eso, claro, rompe el grupo, porque habrá quienes se van a ir con Cristiano por lealtad o lo que quiera, y otros que querrán justamente esto del progreso de su selección. Y puede romper el grupo.
7: Pero ¿de verdad hay un jugador por encima de la selección? O sea, pregunto yo.
6: O sea,
7: yo,
6: no, debería.
5: Pregunto. Pero no debería. Hay, sí, hay.
6: Pero, no, pero hay egos por encima de objetivos
7: si
6: y de
7: selecciones. Si usted me pregunta qué prefiero, quedarme en la selección o que mi selección quede campeón sin mí, pues mi país, pues no. Pero o sea, digo sí, yo. La... Digo
6: pero
7: yo.
6: Usted porque no tiene el ego.
5: Exactamente.
6: El tema es los egos. Sí. Y Cristiano... O sea, hay que ser sincero. Cristiano tiene un ego muy grande.
7: ¿Quiere la Copa del Mundo?
6: Y él no va a decir, yo gana Portugal sin mí. Él va a querer ser parte, de una u otra manera.
5: En todo caso, mire, creo que...
6: Es entendible hasta cierto punto.
5: Para ventaja de Portugal, el rival es Uzbekistán, el siguiente rival, ¿no? Entonces es un rival...
7: No jugaron muy bien los uzbekos.
5: Exactamente. No es un rival que... Creo que jugaron peor que Congo, ¿no? Peor que Congo. Entonces, digamos que el parece ser que el rival más débil de ese grupo es uh-huh. Uzbekistán, parece ser, porque a lo mejor nos da otra sorpresa, ¿no? En todo caso, es una ventaja, digamos, que no enfrenten directamente a Colombia, que es un rival ya de mucho más peso y que podría complicarles las aspiraciones. Porque imagínense Portugal llegando a la última fecha con 2 puntos o llegando con 1 punto a la última fecha sería...
6: No sería sorpresa que Colombia gane el grupo, ¿ah? ¿Eh?
5: Ojalá que lo haga.
6: Ahora, ¿cómo están las cosas?
7: Uno se ponía Portugal-Colombia.
6: Claro, claro.
7: No, yo no recuerdo que... Bueno, los colombianos...
6: No, ahora digo, Colombia. Ahora no sería sorpresa.
5: Ojalá.
6: Claro, en el arranque todos decían Portugal-Colombia.
7: Sí, igual quiero ver Colombia-Portugal. Es que es un duelo bonito porque... ya cuando te enfrentas a selecciones que de verdad tienes que poner empeño o que por lo menos quieres ganar porque están más arriba en el ranking o cualquier cosa, se dan diferentes, o sea, se da diferente la situación. Pero bueno, ojalá se pueda recuperar. De verdad, a mí no me hace ninguna gracia que le vaya mal a Ronaldo. O sea,
5: no,
7: para
5: no,
7: mí que, no le vaya, que le vaya súper bien. El problema es que yo no sé si igual está al nivel del resto de sus compañeros. ¿Se acuerda alguna vez que nosotros hablábamos de por qué Ener sigue en la selección cuando es una selección completamente nueva y necesitas un delantero que te corra y que sea un poco más joven y que vaya al nivel o a la intensidad del resto? Uh-huh. Yo creo que siento que pasa lo mismo ahora con Portugal y con Cristiano Ronaldo.
6: ¿Pero usted
7: es
6: cree que generación no tiene muy variante joven. Ahí?
7: No, Portugal. sí tiene variante. Sino que yo creo que se está respetando el tema de los rangos. Para mí
6: pero,
7: es eso.
6: Pero acá, por ejemplo, no hay. O sea, no hay esa variante que no te dice, ya lo lanza definitivamente. Por ejemplo, incluso todos pensábamos que Jordi iba a ser el segundo después de
7: Ener. Se nota que no.
6: Pues. Y resultó que no. Miren, el otro partido lo terminó metiendo a la rola.
7: Pero era entendible.
5: Pero era por la cuestión del sistema táctico.
7: Ajá, era entendible.
5: Sí. Sistema táctico.
7: En sí, todo porque si le quieres decir a Jordi que haga lo que hace la rola de correr, no te va a correr.
5: Porque el objetivo de ponerlo a Rodríguez era que jugara al espacio. Un jugador que corra, que también moleste a los defensores. No tener un delantero ahí clavado entre los centrales, sino tener alguien que acarree un poco de pelota. Ese era el objetivo. Las cosas no salen porque, bueno, los jugadores no estuvieron al nivel. Señor Cornejo, ¿qué piensa usted de todo esto? ¿Hay crisis en Portugal? ¿Se encienden las llamas?
0: De la manera como se jugó el partido ante República del Congo, yo creo que sí. Y le digo algo más. Yo creo que están jugando demasiado para Cristiano Ronaldo y eso le está quitando un poco de capacidad ofensiva al equipo. Al tener 3-4 jugadores que juegan para él, que lo rodean, que lo quieren hacer protagonista, yo creo que eso le está restando capacidad futbolística al conjunto de Portugal. Lamentablemente, le digo, lamentablemente. Y esto pasa por el director técnico, ¿no? Porque él es el definitivo, el que tiene que tomar la decisión. Tienen que pensar en función de equipo y no de Cristiano. Me parece que por ahí pasa el asunto Pablo y Daniel.
6: Sí.
5: Bueno. Sí, eso sí, entonces es veremos cómo le va.
7: Bueno, y entonces, ¿cuál es el resultado de hoy de Portugal? El resultado del próximo partido de Portugal contra Uzbekistán.
5: No, yo creo que sí le gana a Uzbekistán.
7: 1-0.
5: 1-1, 2-0, sí.
6: No, yo creo que si hay...
5: Con eso podría...
6: Si solucionan esto en interna, yo creo que ahí se desata Portugal. Sí.
5: Eso podría, digamos, ser el...
7: Oiga, yo he escuchado acerca de esos mismos problemas con los directores técnicos que no se soluciona tan fácilmente. Sobre todo en el 2010, algún ejemplo que ya lo dio el señor Orellana la otra vez.
5: Claro, con Francia, ¿no? Y bueno, a Portugal también le pasó en el 2014, ¿se acuerda que se fueron en primera ronda? Con problemas ahí también que salieron, en fin... Hay veces que no se solucionan ese tipo de inconvenientes, eso es cierto.
6: No, si no se soluciona, no le gana.
5: Lo que pasa, no, yo creo que sí. O sea, por calidad individual, sí le ganan a Uzbekistán. Es más o menos como pasó con Argentina-Nigeria. ¿Se acuerdan que se rompió el camerino y todo lo demás? Pero fue una calidad individual de los jugadores que se impuso sobre Nigeria en el 2018.
7: ¿Se rompió el camerino?
5: Claro, pues no ves.
7: ¿Contra Arabia?
5: Contra Nigeria, digo.
7: Ah, 2018. Okay, perdón.
5: Entonces, sí. ¿Se acuerdan que se pelearon ahí todos con el técnico? Sí. Y fue la calidad individual de los jugadores que ganaron con las justas, no sé si. Entonces, creo que también eso, a Uzbekistán con las justas le pueden ganar por la calidad individual. Pero, pues, sí es preocupante porque de todas maneras no se esperaba que haya este tipo de inconveniente. Así como se puede solucionar, también pueden empeorar.
7: Puede romperse igual, claro, del todo. Claro. Bueno, oiga, ¿le parece si vamos a la pausa rápido y luego, o tiene mensajes? Porque ya le veo con una carita.
6: Solamente
7: no,
6: quería dar los resultados. Venimos
5: quiere hablar de México.
6: Ver los resultados. Quiero hablar de
7: eso
6: México.
7: Eso le iba a decir. ¿Le parece si volvemos al de la pausa y hablamos de eso y de los próximos partidos?
5: Sí. Le mostré a la gente cómo está en México, contento con el sombrero mexicano.
7: Me imagino. Ustedes que siempre son tan compañeros y se muestran todo. Bueno, vamos a la.
6: Cuidado, no. Cuidado.
7: Se muestran todas las noticias deportivas.
6: Se entiende mal y voy a pensar que no.
7: Bueno,
6: yo soy hablando de México como Don Ramón, le vamos al Necaxa.
7: No se muestra
6: ni
7: nada ya. 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
0: Bueno, yo ya cumplí con lo mío. Luego vamos a hacerles escuchar mensajes de audio que nos han llegado. Vamos a la pausa comercial.
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0: Bueno, regresamos a este último bloque de Al Borde del Campo, ¿no? Ya con la sensación y con la alegría y con la esperanza, de verdad, que la Tri pueda hacer un verdadero papel el día sábado. Compañeros, mensajes, señor Cornejo.
1: Señor Cornejo, tenía buenos mensajes, me parece.
0: Audios.
2: Sí, efectivamente, nos han llegado varios mensajes, así que queremos escuchar primeramente este audio, a ver qué nos dice el oyente. Escuchemos.
3: Don JD, muy buenos días. Veo que ha habido muchos penaldo lovers ahí al borde del campo, ¿no? El problema de Portugal es Cristiano, es como nuestra selección, el Becache, que es el problema. Si es que él no juega, verá que Portugal va a ganar. Y si es que de Cacheque también ya da un paso al costado, la selección va a mejorar mucho. Y eso también, muchos periodistas son culpables por endiosar a Moy, a Incapié y a Pacho. Les endiosaron. Y no sé qué opinan ustedes de los periodistas, no sé si son periodistas de medio digital del futbolero, que fueron a dar las cubetas de huevo a los tres jugadores. Por eso es que ellos andan enojados, no quieren hablar con la prensa. ¿Será que les molestaron o realmente les faltó lo que le fueron a dejar? Saludos, bendiciones.
2: Bueno, yo creo que hay periodistas y periodistas, ¿no?
1: Oiga, no sé si son periodistas.
2: Sí, incluso eso, ¿no? O sea, caracterizado por ser un medio polémico que lanza críticas fuertes para ganar likes y poder monetizar la página.
1: Oiga, ¿sabes? Juan Diego,
0: una cosa por ahí. Es periodista, otra cosa es influencer.
1: Oiga, pero sí. En medio de esto, luego por eso, porque se ha abierto las puertas también en ese sentido y no se ha dicho nada, se termina distorsionando la profesión y se permite este tipo de cosas y la falta de respeto. Porque para mí eso es una total falta de respeto hacia cualquier jugador, desde alguien que lleva un micrófono de frente. Y digo, a ver, no quiero justificar ni nada por el estilo, pero un hincha, no sé, quizás le puedo entender al hincha, quizás. Pero alguien que va con un micrófono de frente y lleva una cubeta de huevos, faltando el respeto al jugador, a la institución, a la selección, al director técnico, y encima que ni siquiera son capaces de decirles en la cara, sino después lo dejan por ahí en un lado, en la recepción, a mí me parece una total falta de respeto. Y le digo, si es que alguien ahí de la selección se molestaba y les ponía en su lugar, yo lo aplaudía. Sinceramente le digo, yo lo aplaudía, porque no se puede hacer este tipo de cosas. Respecto a lo otro, bueno, lo de
0: Becacheque.
1: No sé, es que ahí sí hay una contradicción con los mismos jugadores, ¿no? Porque ellos lo respaldan. Entonces, por el otro lado, en cambio, ya se dio esto de la polémica que acaba de mencionar Pablo, de que aparecería que la interna de Portugal, en cambio, ya no están tan contentos.
0: Claro.
1: Ahí hay este tipo de variables, ¿no? En ese sentido. Pero no sé qué opinan ustedes de esta situación que pasó en Estados Unidos.
0: También.
1: Que probablemente por eso también los jugadores no han querido hablar con la prensa y se han mostrado herméticos.
0: Oiga, Juan Diego, a ver, el tema es el siguiente, ¿no? Por ejemplo, en Sudamericana, que cubrimos nosotros tanto en Cuenca como en el resto de países, Argentina y Paraguay, uno no podía hablar con los jugadores en el momento que uno quisiese, ¿no? En el lugar donde uno quisiese, ¿no? O sea, si quería usted hablar con sus jugadores, había un día específico.
1: Hay normas
0: para hablar con los jugadores en el campo de entrenamiento, claro, y luego a la salida del partido. O sea, no es como, digamos, acá en el campeonato local, que uno puede hablar con los jugadores en cualquier momento, ¿no? No sé si es que desde allá se ha informado algo, si es que los jugadores realmente no van a hablar con la prensa, si es que va a haber rueda de prensa estos días, Juan Diego, porque entiendo yo que esto del futbolero les agarró a los jugadores saliendo al entrenamiento, me parece. No era, digamos, algo formal. Juan Diego.
2: Claro. Oiga, otro mensaje por acá que nos llega. Dice, ya no hablen del Ecuador. Nuestra selección ya está eliminada. Ayer Canadá ya hizo 4. Muchos equipos tienen techo de 4 puntos. Ecuador, si por milagro gana mañana, hace un techo de 3. Porque Alemania nos da de a 3 para arriba. Ojalá BKC se vaya a Chile, aunque sus compañeros van a quedar como unas magdalenas llorando por BKC. Saludos y bendiciones, les dicen, ¿eh?
1: No, está bien, está bien. Aplaudo también el hecho de que es un hincha que apoya hasta el final. Está bien, está bien.
2: Bueno, eso es lo que hay. Oiga, yo quería, me estaba preguntando desde la mañanita si es verdad que Nardelli ya está oficializado en Deportivo Cuenca. Y le voy a responder a los tres hinchas que me preguntaron con respecto al tema, porque hay páginas, no sé si ustedes leen en, por ejemplo, sí he topado en Facebook, en Instagram, he leído que Nardelli ya oficialmente ya está en Deportivo Cuenca. Por eso viene la confusión de parte de la hinchada. Lo que les puedo decir es que no está oficial. Y ojo, no estoy diciendo que él no va a venir a Deportivo Cuenca, de ninguna manera. Lo único que le respondo es que oficialmente Nardelli todavía no está ya como para el equipo rojo anunciarlo de manera oficial. Puede ser que incluso ya está entrenando, no sabemos, porque no se permite el acceso también al periodismo de parte de la gente del Cuenca. Puede ser que está entrenando, no digo que ya esté, puede ser, le digo. Pero oficial, todavía no está, compañeros, es lo que le quería comentar sobre la pregunta que nos hacían al respecto.
1: Bueno, habrá que esperar, ¿no? El hecho de que se confirme aquella situación, lo de Nardelli. Y bueno, el Cuenca también no lo puede hacer oficial, ¿no? Por el tema de que todavía está impedido en FIFA y ese tipo de situaciones. No sé cuán buen aporte va a terminar siendo lo de Nardelli acá en Deportivo Cuenca. Yo me sumo a lo que decía ayer Cele. Puede ser que se recompuso totalmente y esta temporada en el Cuenca la rompe. Ajá, no sé, habrá que ver, pero si es la decisión que ha tomado el club, pues responsabilidad del club como siempre.
2: Claro, un saludo para Genaro Barros, que también se toma el tiempo de escribirnos. Tenemos ya las 10:56. Saludos, JD. Lo de Cristiano es justo. Si deben dejarle en la banca, se debe. No les debe temblar la mano. Así como el árbitro con la roja de Messi. Sin Argentina, el Mundial iba sin polémicas. Pero ya saben, no se necesita ser hincha de Cristiano para criticar lo de Messi. Y hay que apoyar a Ecuador. Saludos, es lo que nos dice el señor Genaro Barros en este último mensaje. Y ratificado el saludo también para el señor Iván Parra, que nos cuenta que está en su vehículo escuchando la programación deportiva. Compañeros.
1: Saludos para todos. Lo de Cristiano creo que queda claro. Lo de Messi se armó polémica y acá lo decíamos, ¿no? El hecho de la tarjeta roja, que si le terminaban sacando, pues no sé si había o existía muchas quejas en ese sentido.
4: Problemas porque no se sacó.
1: Claro. Yo creo que es por la forma, el contexto de la jugada. Que Messi no es que va a pisarlo necesariamente, sino por evitarlo, por ir a buscar el balón, va desde atrás, salta y con el pie derecho pisa el césped y con el otro, por naturaleza, va a tratar de hacer lo propio, ¿no? Y ahí termina pisándolo. No creo que haya sido con mala intención, pero lo termina pisando, es verdad, al jugador contrario.
4: Entonces, igual son estoperables arriba y todo.
1: Sí, de acuerdo.
0: Eso se juzgó el tema de la intención.
1: Exacto, yo creo que pasa por ahí porque no le sacaron la tarjeta roja.
4: Bueno, rapidito, en los resultados de ayer, República Checa 1, Sudáfrica 1. República Checa tuvo para ganar este partido y lo termina empatando Sudáfrica a los últimos minutos. Partido poco vistoso, la verdad. La gente que no lo vio se salvó de uno de los partidos feitos del Mundial.
1: ¿De República?
4: Sí, de República Checa,
1: sí,
4: Sudáfrica.
1: Sí, estuvo medio bajo estuvo.
4: México, Corea del Sur. México le ganó 1-0. La verdad que este sí para mí es un resultado impensable. Yo pensé que México no iba a dar la talla con un Corea del Sur que para mí estaba mejor, que venía mejor. Y
1: oiga, pero
4: ayer
1: tú,
4: igual.
1: Corea del Sur tuvo oportunidades y no la pudo completar.
4: Al último, para empatarlo el partido, sí. Que viste que reacia ese balón. No,
0: y tres caritas. Pero de todas maneras, impensable no creo que sea la palabra. Yo, o al menos para mí, no sería impensable, digamos. Porque al final es el local, ¿no? Y al final sigue siendo Corea y todo lo demás.
4: No,
0: claro que el fútbol de México no es mejor.
4: Corea es mucho más rápido. Corea te daba ayer dos vueltas en lo que querías. Me parece a mí que va por el tema de la localía, por el tema de la gente, por el tema de la garra más de México, que por el tema futbolístico. Yo creo que el ambiente sí es bastante complicado.
0: Miren,
4: en un estadio lleno.
0: Lo que siento que a Corea le está pasando factura es el arquero. Porque, por ejemplo, ayer el gol de México es una falla.
1: Sí, es falla.
0: El arquero.
1: Porque si no hay esa falla del arquero de Corea, México no sé si la
0: alcanza. A lo mejor el partido empataba, ¿no? Y recuérdese que en el partido contra Chequia, el gol de Chequia también fue falla del portero. También fue falla del portero.
4: El portero es el capitán.
0: Sí, no está haciendo una buena Copa del Mundo. Bueno. En todo caso, le queda otra vida.
1: ¿No?
0: Le queda otra vida a Corea del Sur y
1: México.
0: México también.
1: Primer clasificado ya.
0: Y yo siento que en este grupo no va a haber mejor tercero. Porque ahorita Corea va a jugar con Sudáfrica y creo que Corea le va a ganar a Sudáfrica, así que Corea va.
4: Pero Sudáfrica ha sido la peor selección.
0: Ya, Corea haría 6 puntos, ¿no? Y creo que México también le puede ganar o mínimo empatarle a Chequia. Entonces, digamos, México.
4: Yo creo que Chequia ayer se perdió la oportunidad de poder de verdad pelear ese primer puesto.
1: Entonces, usted dice que Chequia se queda con ¿cuántos? 3 puntos.
0: Se queda con el punto nada más que sacó con Sudáfrica.
1: Un punto. Sí.
0: ¿O creen ustedes que Chequia le gane a México?
2: Difícil.
0: Yo no creo.
2: Difícil está. No sé. Oigan, los dos últimos mensajes ya para, de mi parte, por lo menos terminar. Dice, ¿se acuerdan de la roja a Moy contra Argentina? ¿Dónde está lo de la intención? Deben sacarse la camiseta para opinar.
1: No, pero si se la quitó, se rectificó en esa decisión.
4: Va a ser para las eliminatorias, la roja.
1: Claro. Pero para el Mundial no se...
4: Pues.
1: No, pero para el Mundial, porque estaba suspendido para el Mundial.
4: Sí, claro. Pero...
1: No podía jugar.
4: No habla de la sanción. Habla de la tarjeta.
1: De lo que, la roja.
4: Sí.
1: De acuerdo, eso. Pero ya es una decisión del árbitro. Pues. Claro.
2: Sí, y hay otro mensaje y el último. Buenos días, JD. Para mí la falta de definición de la selección sí es culpa de Becasese, porque tuvo cuatro... A ver, se llegó otro mensaje. Dice... Porque tuvo 4 años para conseguir goleadores. Estuvo Parrales, Garcés, que incluso cansándose de no ser convocado, se nacionaliza peruano. ¿Se nacionalizó ya peruano?
4: Yo no. Tengo entendido que sí.
1: ¿Quién?
0: ¿Todavía? ¿Ya? ¿Ya?
2: Garcés, ¿sí? Humberto.
0: Él quiso, pero todavía no. Yo no sé si es que ya se le dieron.
4: Pero ahora le doy el dato.
0: Pero mira, en todo caso.
1: Garcés ya estuvo en la selección y no rindió. Sí, o sea, no,
0: pero mire, bueno, en todo caso, a ver, hay que tener en cuenta una cosa. Becasese, Scaloni, perdón, y todos los que están como entrenadores son seleccionadores de sus equipos, no son formadores.
1: También.
0: No son formadores. Los formadores tienen que hacerlo, son otros en este caso. Y ahí tienen que ver muchísimo también las canteras de los clubes.
1: Agradezcan a Independiente, porque si no, ni siquiera selección tuviese.
0: Claro.
1: Si estuviésemos clasificados al Mundial.
0: Sí, cierto. ¿Tenía otro mensaje con Diego? Me parece que le llegó.
2: No, ya era un personal más bien.
0: Ya, bueno. Está bien.
1: Si quiere, léalo.
0: Suiza 4, Bosnia 1. Partido que se abrió casi el final. Flojo también partido.
4: Sí.
1: Y de Canadá se le termina ganando. De Canadá sí me sorprende. 6.
4: Seis a Qatar, no.
0: Qatar que quedó con 2 menos y tuvo
4: sí,
0: una.
4: Sí, no, lo de
0: ¿Vieron
4: Canadá?
0: El jugador de.
4: Me alegro porque Canadá es la primera victoria que tiene.
0: Sí, de Canadá que se fue lesionado el jugador y se fue sentado en la camilla y fue aplaudiendo.
4: Oiga, pero. Muy mal esa entrada.
0: Claro.
4: O sea, le digo de verdad, entiendo que el fútbol es de contacto y todo, pero la entrada siento que es como un poco de malicia, la verdad. Lo veo muy mal ese tipo de jugadas, pero bueno, veamos qué se puede hacer. En el grupo B, Canadá está primero con 4 puntos, luego está Suiza, está Bosnia con 1 y Qatar con 1 y -6.
0: Siento que en este grupo tampoco va a haber un mejor tercero.
1: No.
0: Creo que Canadá y Suiza van.
4: Oiga, Haití también tiene 0 hoy. -1.
1: Y ahí ya se restan 2, ¿no?
0: Pero... Claro, y Haití también. Bueno, hoy el grupo C.
1: ¿Cuántos mejores terceros son? 8.
0: 8. Yo creo que aquí, esos dos primeros grupos, no sé. Y
1: ya.
0: En el grupo C, puede ser que sí.
4: Va.
0: Tiene los partidos.
4: Grupo C. Escocia, Marruecos, hoy a las 5 de la tarde. Estamos yendo por el grupo.
1: Marruecos.
4: Marruecos gana para mí.
0: Sí, Marruecos.
4: Brasil, Haití.
1: Brasil, ya sería el colmo.
4: Conoce Haití. Estados Unidos, Australia.
1: Estados Unidos.
0: Grupo
1: Estados Unidos tiene que ratificar lo que hizo en la primera.
0: Lo transmitimos en un ratito.
4: Empate para mí.
0: Empate
4: para mí.
1: Sí, y cuidado. Después dice que nosotros les vamos a la,

0: A Australia.
1: Cuidado,
0: ¿sí ve?
1: Cuidado con el empate. Pero usted va por otra cosa, usted no va por la selección.
0: No, yo no le he
1: Turquía,
0: ido.
1: Turquía-Paraguay. Turquía-Paraguay.
2: Este partido, Turquía-Paraguay. ¿Quieres decir?
0: Síganos exponiendo, entonces.
1: ¿Sí ve? Pero si usted me jala la lengua, yo le voy a responder lo que se merece.
2: Turquía-Paraguay. Juan Diego, usted primero.
1: Se fue Juan Diego ya.
3: Ahora quiero. No, no, aquí estoy.
1: Ah, qué milagro. Cuente.
3: ¿Cómo que qué milagro? Ya ve lo que me hace quedar mal. Si me oye la jefa, capaz que me multa.
0: Así es.
1: Bueno, entonces cuente que está trabajando.
3: Oiga,
1: ahora
3: dice acá el último mensaje: el jugador de Qatar no tuvo intención de dañar. Según la lógica de sus compañeros, no debía ser roja. Ja, ja, ja, saludos, les pone.
1: No, esa fue una intención brutal. Claro. Si usted ve la jugada, no, es otra situación. Claro. Lo que quiere decir el señor Montalbán es que Messi no tenía en dónde asentar el segundo pie, que no vaya porque la jugada va en esa dirección y el jugador va a sacar también en la dirección del balón. Lo que yo creo es que si le sacaba la roja también nadie se enojaba.
0: Claro,
1: de verdad, exacto, le digo. Eso si le sacaba la roja o nadie se enojaba tampoco.
0: Es una decisión del árbitro.
1: Ajá. ¿Verdad? Bueno, Turquía, Paraguay, cuente. Señor Cornejo, usted le pregunta.
3: Paraguay.
1: ¿Gana? ¿Cuánto?
3: ¿Qué gana?
0: No.
3: 2-0.
0: Para mí hoy se despide el ilusionador, ¿no? ¿Cómo es?
1: Ahí va.
0: ¿Cómo es?
1: Usted solo porque es viuda de BKC se le odia.
0: El ilusionador. Hoy se despide el ilusionador con Paraguay.
2: Señor. Yo siento que hay un empate hoy, 1-1.
1: Hoy gana Paraguay 1-0.
2: Ojalá que gane Paraguay. Pero
1: sí, hoy gana Paraguay 1-0. Nos vamos, les agradecemos por haber estado con nosotros. Prontito ya los partidos del Mundial acá a través
3: de
1: la Ciencia.
3: Oiga, ¿me permite? Dice JD, saludos a los mexicanos, están felices, nos dice Paulito Reascosa. Saludos para ellos.
1: Saludos a los mexicanos y a las mexicanas, dicen acá los señores. Nos vamos. Chao, les agradecemos por haber estado con nosotros.
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9: Tras un inicio que no salió como esperaban, Turquía vuelve al campo con la obligación de reaccionar.

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Música de Zoe sonando en este programa. Saludos a la gente que está conectada a la señal de visión. Ya en viernes, viernes soleadito. Salga, por favor, tome un poquito de sol, aunque ¿qué hora es? Todavía puede, unos minutitos. Dicen los expertos que con unos 10 minutitos nada más que usted se dé al sol, tiene la vitamina D necesaria para su organismo, para su cuerpo, para su desarrollo, pues total. Ya saben, en la carita, protector solar, que no les salga manchitas, con que expongan un bracito al sol, les prometo que ya están recibiendo su dosis de vitamina D, ¿no? La gente que dice, ay, voy a aprovechar un ratito, salir al balcón, salir a la ventana, como decían los abuelitos, decía alguien aquí, estoy masando en la mañana, bueno, pues pueden hacerlo sin miedo, porque también hay muchas bondades que nos brinda el sol, eso sí, sin abusar, sin exagerar, sin exponerse demasiado tiempo, evitando el sol de mediodía, que siempre es el más fuerte y el que por lo general los dermatólogos, los especialistas dicen que no debemos exponernos a él. Bueno, un saludo grande a toda la gente que se conecta con nosotros. Ya mismo comienza nuestro viernes de terapia salsera. Luego de la pausa, 10:30, ya tendremos terapia salsera, muchísima salsa en el viernes. Así que aprovechen y pidan la que ustedes quieren escuchar. 0995-200615, repito, 0995-200615, para que me escriban, para que me manden audios y me pidan sus salsas favoritas en el viernes de terapia salsera. Mientras tanto, tengo a Miguel Bosé junto a Jimena Sariñana con esto que se llama Aire Soy.

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Así empezaba nuestro viernes de terapia salsera con Marc Anthony y su tema Celos. Tú también tienes uno en mente, tú también quieres escuchar tu canción favorita y que sea una salsita de las buenas, me escribe 09952-106-15 en la línea WhatsApp de la radio, a la que pues puedes pedir todos tus temas favoritos siempre. Vamos a continuar con esto de acá que se viene con Gilberto Santa Rosa. Él nos canta Conciencia.

Ahí estaba la música que nos habían recomendado, ¿no? Junto a este gran cantante, gran representante de la salsa como es Gilberto Santa Rosa. Enseguida, Maelo Ruiz.

¿Qué tal estuvo esto? Por favor, señora, la música de Milo Ruiz. Llegamos, como siempre, gracias al auspicio de Colombia Pizza, la mejor pizza de la ciudad. 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Cierro publicidad, momento de escuchar a Jerry Rivera. Esto se llama Solo con un beso, versión salsa.

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suena la terapia salsera y me encanta la música de DLG con La Quiero Morir en este programa. Gracias a la gente que nos ha mandado sus mensajitos, que nos ha pedido canciones de salsa también, como la que se viene a continuación, que me escribían por acá. Déjenme ver, yo por acá tenía el mensajito que me decía: Gaby, por favor, ponga algo de la música de Alex Bueno, ¿no? Para recordarlo, el que precisamente falleció hace poquito, el 18 de junio de este 2026 en Nueva York. Pues vamos a recordarlo por sus canciones, por ese legado de música que nos dejó. Él falleció tras una dura batalla contra el cáncer, ¿no? Esto desde 2025, que le detectaron pues un tumor cerebral y fue operado con éxito. Sin embargo, los médicos descubrieron células cancerígenas y el artista enfrentó tratamientos preventivos, pero la enfermedad se extendió hasta que falleció el 18 de junio. Sin embargo, toda la música que nos dejó siempre será la manera de recordarlo y de honrar su talento. Vamos con esto que se llama Jardín Prohibido.

Momento de buenas recomendaciones en el programa. 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Cierro publicidad. Vamos a escuchar ahora a Servando y Florentino con su tema súper inolvidable, que es Una Fan Enamorada.

La Fan Enamorada, sonando mucho mejor en Visión. Les tengo un cover salsero antes de irnos a la pausa, junto a Miki Taveras, que tiene covers de salsa muy buenos, ¿no? Como El Corazón Partido, bueno, algunos, y entre ellos este, Historia Entre Tus Dedos.

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así empezamos este nuevo bloque de música, ya el último del programa, junto a Gillo Sarante y esto que se llama Manos de Tijera. Tengo más música para ustedes. Esta canción siempre me la piden y bueno, yo encantada de la vida de programarla. Es una de las consentidas de Terapia Salsera y se viene junto al también consentido del programa, Marc Anthony, Flor Pálida para ustedes.

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Vamos con algo de Jerry Rivera. Esto se llama Ese.

Y nos vamos un minutito para las 12. Se acabó el tiempo de programa. Gracias por ser parte de Terapia Salsera cada viernes, por pedir sus canciones, por sugerir buenos temas. Yo sé que cantan, bailan, dedican estos temas de viernes, ¿no? De salsa. Cerramos. Ay, dice mi compañero que basta. No, vamos con el último tema y enseguida noticiero, no se lo pierdan. Esto es Son by Four con Apuro Dolor.

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0: Cuando son las 12:05, damos inicio a nuestro noticiero, segunda emisión de las noticias aquí en Visión, gracias a quienes se suman a nuestra programación a través de 106.1 FM en Azuay y Cañar. Gracias también a quienes siguen nuestra página web y nuestra aplicación para smartphones. Como siempre, un gusto poderles acompañar en este espacio dedicado a las noticias, dedicado también a darles a conocer los hechos más destacados en esta jornada. Estamos en viernes 19 de junio de 2026. Queremos revisar junto a ustedes algunos de los titulares destacados en esta jornada que publican los principales diarios de nuestra ciudad, de nuestro país y, por supuesto, el equipo de noticias de Radio Visión. Vamos enseguida con la revisión de los titulares.
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0: apuntes de Diario El Universo con temas nacionales e internacionales. Gobierno sigue el rastro del dinero pagado a Progen. Informe revela nombres, montos y red de beneficiarios. Se da el endurecimiento de penas para quienes recluten menores. Esto espera informe para segundo debate. Policía tiene a 5 personas detenidas por red que facilitaba viajes con pasaportes ajenos desde Ecuador. Partidos y movimientos pueden registrar sus alianzas para las seccionales, aunque sin el incentivo legal. Dependerían solo de interés político. Jorge Yunda aparece en el padrón electoral de Guayaquil y denuncia posibles irregularidades. Caso Natalie Mafla da un giro. Fiscalía investiga un presunto femicidio y toma versión a sus padres. El IES deberá ajustar protocolos tras sentencia de tribunal que reconoció ampliación de licencia de maternidad de 14 semanas. Fusión de ministerios de transporte y telecomunicaciones deberá concretarse en 60 días con posibilidad de prórrogas, así lo señala el Ejecutivo. Las elecciones primarias arrancan con más de 160 pedidos de acompañamiento al Consejo Nacional Electoral. Alias Javi, hermano de Fito, fue trasladado a la cárcel del Encuentro. Daniel Noboa autoriza el despliegue de militares extranjeros para apoyar al bloque de seguridad en el combate contra la violencia en Ecuador. Estos son algunos de los titulares destacados de este diario El Universo para el día de hoy. Importantes temas que se dan a conocer en el ámbito nacional e internacional. También queremos compartirles información destacada de diario El Mercurio para el día de hoy, con temas en el ámbito local, por supuesto. El MIT declara en emergencia la vía Cuenca Girón Pasaje. ¿Cuánto se destinará para solventarla? Lo que dijo en la primera sesión del Consejo Cantonal que presidió Marisol Peñalosa como alcaldesa de Cuenca. Autoridades analizan abrir vuelos Cuenca-Chiclayo desde octubre de 2026. El monito chorongo llega al bioparque Amaru. Marisol Peñalosa preside la primera sesión del Consejo Cantonal de Cuenca como alcaldesa subrogante. Este sábado se cierra el paso vehicular por el puente de la avenida Francisco Moscoso en el sector de la UDA. La UNAE ofrece cupos para pedagogía de las artes y humanidades. El diálogo y la seguridad marcan el inicio de la gestión de Marisol Peñalosa. El Teatro de la Casa de la Cultura requiere $4 millones para su restauración. Estos son algunos de los titulares destacados de hoy. Enseguida damos paso al desarrollo de la información. Esta vez para darles a conocer una nota realizada por nuestro compañero Alfredo Lazo, pues él ha entrevistado a María Caridad Vázquez, quien es la gerente de la EMAC. Ella defiende el modelo de contratación y operación del relleno sanitario de Pichacay tras las recientes declaraciones del exgerente de la EMOF, Darío Ordóñez. Informa que este esquema se aplica desde 2021, que cuenta con estudios de mercado, es lo que ha dicho, registrados en el sistema de contratación pública y que puede ser auditado. Señaló que la denuncia surge por desconocimiento y también por intereses políticos. Escuchemos.
1: Hemos iniciado un proceso de contratación, es decir, estamos en este momento en fase de convalidación de errores. Este tipo de contrato, que es el alquiler de la operación del relleno sanitario, ¿no es cierto?, y su maquinaria, se hace en LEMAC desde el año 2001. No es solo la maquinaria, es toda la operación del relleno sanitario desde el año 2001. ¿Por qué se alquila y no se hace de manera directa? Es una pregunta totalmente comprensible para la ciudadanía, porque es mucho más económico. Los estudios técnicos del EMAC, técnicos y financieros, nos dicen que si la EMAC lo haría directamente, le costaría 3.900.000 por año. Si se alquila, nos costaría 1.500.000. ¿Por qué? Porque no solamente hablamos de maquinaria, sino hablamos de acarreo, tendido, compactación, cobertura diaria de residuos sólidos, movimiento de tierras y transporte de lixiviados. Además de eso, contratar choferes, operadores, equipos de seguridad para justamente operar el relleno sanitario. Sí.

0: Es importante también decirles que esta es maquinaria especializada. Por lo tanto, cuando comparamos un rodillo con otro rodillo, no es tan fácil. El rodillo que necesita el relleno sanitario de Pichacay es un rodillo especializado para rellenos, que se pueden mover en basura, en terrenos inestables y que permiten justamente mantener la estabilidad de un relleno sanitario en condiciones ambientales extremas. Ese rodillo cuesta alrededor de $1,000,000 y el contratista debe tener la capacidad de suplir en 24 horas porque si no es multado. Eso para el EMAC sería altamente costoso y la depreciación de la maquinaria está calculada acá. Por lo tanto, en 4 años o en 5 años, esa sería ya maquinaria obsoleta por el número de horas que se utiliza. Nosotros vamos a utilizar esta maquinaria a disposición, es decir, el relleno sanitario trabaja permanentemente y pagamos por hora. Eso es importante también decir que es un contrato por hora. Otra maquinaria especializada es un tanquero que pueda contener lixiviados. El lixiviado es altamente corrosivo, por lo tanto son tanqueros que son de acero inoxidable y que se utilizan en rellenos sanitarios de este tipo. Por lo tanto, si nosotros decimos un tanquero cuesta esto tal hora y otro tanquero cuesta el doble o el triple, no estamos hablando de la misma maquinaria. Y darles un dato interesante, hemos revisado casi todos los contratos de alquiler y operación de rellenos sanitarios en el país, porque no es el único municipio del país que justamente alquila esta maquinaria y la operación del relleno. Es decir, no es solamente la maquinaria, sino es la operación del relleno sanitario. Y los costos del EMAC son $500,000 menos que en otros municipios del país, lo cual es un dato bastante importante. ¿Por qué? Porque el estudio de mercado del EMAC, que es un estudio de mercado que está publicado, por suerte todo ahora es público y ustedes pueden descargarse el estudio de mercado del EMAC, recibimos las proformas. De las proformas que se reciben públicamente, es decir, el EMAC sube al portal las necesidades que tienen, su término de referencia, recibe las proformas, tomamos todas las proformas y comparamos los precios. Los precios más altos los descartamos. Con esos precios no hacemos el promedio. Aquellos que cumplen las especificaciones técnicas nos quedamos con el precio medio y el precio más bajo y sacamos un promedio. Por eso es que tenemos un, comparado con otros contratos, tenemos un contrato $500,000 menos que en otros municipios del país. Y entonces sacamos nuestros precios referenciales. Pero si ustedes ven la descripción del equipo, son equipos altamente tecnificados, con características técnicas distintas a la maquinaria convencional que nosotros vemos, por ejemplo, en la construcción de obras públicas. Los estudios técnicos financieros y económicos del EMAC desde el año 2001 concluyen que es mucho mejor alquilar que comprar la maquinaria, contratar las personas, ¿no es cierto? Nos sale a nosotros el doble. ¿Cuánto? Si lo haríamos de manera directa. La EMAC le costaría por año $3,990,000. Alquilando nos costaría $1,500,000 al año. Ese sería un ahorro anual de $2,500,000. Primero por desconocimiento, es decir, detrás de esto hay un equipo técnico del EMAC de más de 25 años que ha escogido este modelo de gestión y no solamente es el EMAC. Muchos municipios del país que tienen rellenos sanitarios tienen este modelo de gestión del alquiler de maquinaria y operación del relleno sanitario. Entonces, lo uno es desconocimiento. Lo otro, creo que ya entra en el ámbito político. Y creo que ahí el denunciante precandidato tiene intereses, ¿no es cierto?, de salir a los medios de comunicación, de denunciar, de manchar personas y de manchar instituciones. Como gerente del EMAC, yo tengo la obligación de defender una institución de 25 años que justamente ha trabajado con toda la transparencia.
1: Reportó para Radiovisión Alfredo Lazo.
2: Muy bien, ahí estaban entonces las declaraciones de María Caridad Vázquez, quien es la gerente de la EMAC. Como escuchábamos, son ya las 12:18. En este momento nosotros continuamos informando y queremos darles a conocer que la alcaldesa subrogante Marisol Peñalosa se pronunció sobre la agenda legislativa que será priorizada, dice, en sus 6 meses de gestión al frente de la Corporación Municipal. Además informó que a través de la sindicatura se hará un pedido a la Procuraduría para aclarar la situación de la vicealcaldía. Se refirió también a la presencia del doctor Leonardo Berresueta dentro de la administración municipal. Escuchemos.
3: Despojarnos de una camisa

0: correcta, partidista y ponernos una sola camiseta, que es del Cantón Cuenca. Y es así que hoy vamos a tener una reunión con la máxima autoridad, que es el Consejo Cantonal, para ver la lista de ordenanzas que están listas para el debate. Una de ellas está de la biodiversidad, de dos en moto, de las patentes, de la tasa aeropuertaria. Entonces, de esa manera vamos a analizar y ver qué ordenanzas vamos a poner en el debate el próximo jueves. Están cuatro listas para debatir. Pero lo que más nos urge, como el día de ayer, agradezco a los compañeros del transporte público, que salió humo blanco y están prestando ya el servicio. Eso era una de nuestras prioridades y se ha resuelto. Sin embargo, ahora también nos preocupa el tema de la seguridad. Vamos a conversar con los compañeros ediles y buscar soluciones en conjunto. Y hay más varios proyectos normativos que nuestros compañeros han puesto dentro de Secretaría. Vamos a hacer ese análisis jurídico, técnico y de esa manera que vengamos aquí al debate con propuestas legislativas. Por ahora no podemos convocar a una ordinaria porque está una ordenanza pendiente de las reconsideraciones de la ordenanza de biodiversidad. Una vez que se trate esa, pues ahí se podrá hacer en el orden del día sesiones ordinarias. Por ahora haremos extraordinarias mientras no se debata esa ordenanza. En este caso, si se debate ya esta ordenanza de las reconsideraciones de biodiversidad, pues se colocará en el punto del orden del día o las sesiones ordinarias. Todavía eso aún no se ha definido. Estamos preparando un documento desde sindicatura para la Procuraduría General del Estado, donde nos dé esa claridad, para de esa manera, si es necesario, elegir el vicealcalde. Estamos pidiendo esos criterios al respecto, porque nunca ha pasado a nivel nacional y es algo único lo que pasa aquí en nuestro Cantón Cuenca. Por eso hay que tener esa claridad jurídica para no cometer ilegalidades. Es por eso que seremos respetuosos a los debidos procesos. Haremos la consulta pertinente. Por ahora yo soy alcaldesa subrogante y mi alterno pues sube a la consejería cuando tengamos sesiones de consejo, que es los que nos han informado, pero eso ya el ente competente nos dará esa claridad y daremos la respuesta pertinente. Nos ha ido muy bien mi primer día de trabajo, el día de ayer creo que nos fue excelente y hay que seguir trabajando de esa manera en diálogo, las puertas abiertas. Ahora vamos a tener ya una reunión con los ediles del Cantón Cuenca para marcar la agenda legislativa y ver programas, proyectos que también son de interés de los compañeros ediles y nos seguiremos en esa misma línea. En este caso hay invitaciones, lo digo, que hacen entidades y que si no se gasta nada del municipio, yo creo que no hay ningún problema. Pero sí se va a hacer un análisis pertinente cuando sí se tenga que rogar fondos municipales. Siempre debe haber ese respeto para todas las autoridades, y no autoridades, el ciudadano común, la gente que nos visita, la gente que hace las consultas pertinentes. Sin embargo, sí voy a tener ya una reunión con todos los jerárquicos superiores para de esa manera dar las directrices necesarias de poder entregar toda la información, de que ese trato sea igual para todos. Todavía ninguna persona ha sido ingresada de parte de mí. Se está haciendo un análisis para que los mejores profesionales me puedan acompañar, porque sí debe haber gente de confianza y que conozca del tema administrativo, jurídico, para tomar las mejores decisiones por el Cantón Cuenca. Aún todavía estamos haciendo un análisis. Aún no puedo pronunciarme. Cuando ya tengamos, les informaremos a ustedes, queridos amigos, pero algo importante que sí les quiero decir. Vamos nosotros siempre a trabajar con las puertas abiertas, con cada uno de ustedes, con las autoridades, y de esa manera siempre prime el diálogo y el respeto. Él tiene mucha experiencia en el tema jurídico, pero sin embargo todavía estamos haciendo un análisis pertinente. Hoy tengo una reunión ya con talento humano para ver qué personas están trabajando dentro del municipio de Cuenca y luego de ese análisis pertinente, pues tomaremos las mejores decisiones. Lo que sí, uno de mis primeros oficios enviado es cada dirección, departamento, empresa pública, qué función están cumpliendo, el POA han cumplido, qué convenios tienen y cómo están sus programas y proyectos. Y en base a esa evaluación se tomará las mejores decisiones. Doctor Resuete es un amigo, no de ahora, de años. Yo por 6 meses estaba sin asesor jurídico y es así que él me ha apoyado, no de ahora, desde hace mucho tiempo atrás. Es la amistad que uno tiene, y no solo él, tengo más amistades también que siempre nos están apoyando en el tema jurídico, porque yo no soy abogada. pero sin embargo uno siempre tiene que asesorarse bien de forma técnica y de forma jurídica. No puedo decir solo él, más actores también me han apoyado. Yo creo que eso es muy importante, debido a que nosotros aquí hay un bloque que se nos da un asesor jurídico por 6 meses. No tuvimos un asesor jurídico. ¿Cómo hacemos las consultas? Se ha pedido consultas a la academia, yo lo he hecho, amigos que trabajan en la academia, amigos como Leonardo, y que es un gran profesional, y se seguirá haciendo esas consultas pertinentes. No, lo que le puedo informar es que en este caso, él me llamó a felicitarme del trabajo y deseándome el mejor de los éxitos, y él le saludo y le mando un abrazo al doctor Zamora, y también comentándome que va a ir de vacaciones y tenía un viaje. No puedo decir a detalle porque es un tema ya personal del doctor Zamora y le deseo lo mejor a él y a su familia.
1: Reportó para Radiovisión Alfredo Lazo.
2: Ahí estaban las declaraciones dadas por la alcaldesa subrogante de Cuenca, Marisol Peñalosa. Vamos a seguir revisando noticias que han sido destacadas el día de hoy y, por supuesto, hechas por nuestro equipo de reporteros, que se quiere pescar a río revuelto. Así asegura Alfredo Tosi, comandante de la Guardia Ciudadana, a propósito de la denuncia de un supuesto incremento de sueldos al personal jerárquico de esta institución. Tosi niega tal situación, aclara que lo que se realiza es una reestructuración institucional para poder regularizar los puestos de trabajo de manera técnica.
3: No, pero eso lamentablemente están queriendo pescar aquí a río revuelto. Yo debo decirles con total franqueza y con tal sinceridad, no se está incrementando un solo centavo al personal jerárquico de la Guardia Ciudadana. Lo que se está realizando es una reestructuración institucional para poder regularizar los puestos de trabajo. Es decir, se hizo una reestructuración para poder establecer de manera correcta y de manera técnica el manual de puestos de la institución, y esto compete tanto personal administrativo así como el personal operativo. Pero al personal jerárquico no se lo está tocando en esta reestructuración, porque aquello debería ser validado por el Consejo. Bueno, estamos dando una optimización tanto en tema de funciones, estableciendo funciones. Recuerden que el manual de carrera de la Guardia Ciudadana data de mucho tiempo atrás, está actualizándose frente a una realidad institucional y obviamente regularizando también esto frente a la realidad de las escalas salariales que deben estar establecidas. Bueno, llama mucho la atención porque en esas publicaciones, mucho más allá de ser unas páginas de las denominadas troles, llama la atención que son documentos institucionales que pocas personas lo tenían. Porque es importante también contarles, este manual de puestos de funciones ni siquiera ha sido socializado dentro de la institución, ¿sí? Entonces no es difícil ver hacia dónde apunta esto, es generar esa discusión, generar la dispersión del apoyo de dentro de la institución. Yo creo que en mucho tiempo atrás era una institución que estaba caotizada internamente. Ahora tenemos un personal que está enfocado en trabajar, enfocado en hacer las cosas, y vamos a seguir así, darle la calma a los señores guardias ciudadanos, darle la calma a la ciudadanía, de que aquí nada se está haciendo a dedo, todo tiene un criterio técnico. Y sí, aclarar y desmentir el hecho de que aquí el personal jerárquico está recibiendo o haciéndose incrementos a dedo para poder beneficiarse de manera. Aparentemente sí, porque ustedes pueden ver, hay fotografías de documentos de carácter institucional.
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2: Ahí estaban entonces estas declaraciones. Nosotros continuamos revisando información relevante de hoy y lo habíamos anunciado a través de titulares. El Ministerio de Infraestructura y Transporte, MIT, declaró en emergencia a la vía Cuenca-Girón Pasaje debido a una cadena de deslizamientos que bloquea el paso desde el 9 de junio pasado. Esta decisión lo oficializó el ministro Roberto Luque de manera puntual. La emergencia es necesaria por los daños provocados entre el kilómetro 76 y el 123. Hasta la fecha, los deslizamientos mantienen afectada la circulación en este corredor estratégico que conecta las provincias de Azuay y del Oro. La declaratoria tendrá una vigencia de 60 días y permitirá agilizar la asignación de un presupuesto inicial de 1.2 millones de dólares. El MIT ofreció que los recursos económicos, técnicos y humanos, así como la contratación de obras y servicios, serán necesarios para atender atender la emergencia. Inicialmente, con este recurso se ejecutarán trabajos de limpieza integral de la calzada, limpieza de taludes superiores e inferiores por material inestable con riesgo de nuevos desprendimientos, recuperación de alcantarillas cubiertas por sedimentos, reparación de la mesa vial, bacheo, señalización. Mientras avanzan los procesos administrativos, la maquinaria del MIT de las direcciones distritales de La Suay, El Oro y Chimborazo, junto con el equipo de Selequepe, los municipios de Pucará y Santa Isabel y la prefectura de La Suay, siguen con la fragmentación y desalojo de rocas y material acumulado entre los kilómetros 86 hasta el 92 de la vía. Se espera habilitar la circulación de manera progresiva y bajo estrictas condiciones de seguridad, considerando que los taludes siguen con alta sensibilidad debido a las intensas lluvias registradas en esta zona. Esto les damos a conocer cuando son ya las 12:30. Vamos a ir a la pausa comercial en el noticiero. Enseguida volvemos para seguirles brindando más información.
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2: Estamos ya de regreso en el noticiero tras la pausa comercial. Son las 12:35. Nosotros avanzamos con información para ustedes, gracias a quienes se mantienen en la señal de la radio 106.1 FM en Azuay y Cañar, también en nuestra página web y en nuestra aplicación para smartphones. Avanzamos con nuevos temas y queremos darles a conocer que hay que darle tiempo a la clase política para que se acostumbre a los cambios, así señala la analista Caroline Ávila a propósito de la salida temporal de Cristian Zamora de la alcaldía de Cuenca y su impedimento de participación en las seccionales de noviembre. A decir de Ávila, es de esperar gran cantidad de candidatos a la alcaldía y sin una unificación de apoyos en una sola plataforma. Se repetiría lo de las seccionales pasadas en donde existió esta dispersión del voto. Escuchemos.
0: El árbol caído, saben decir, todos hacen en leña, y aunque no creo que sea este el escenario actual, no hay duda que hay una fragilidad en este momento en las condiciones que se está llevando la alcaldía, sobre todo porque ya no está bajo el liderazgo de Zamora, le toca a la vicealcaldesa enfrentar un espacio, los concejales también de alguna manera se reagrupan, ya lo vimos en la última sesión, ¿no es cierto?, tratando también de encontrar afinidades desde el espacio de poder que les toca. Entonces se nota eso enseguida, hay que darles tiempo, la clase política se demora a veces en acostumbrarse a los cambios, no debería ser así, pero hay que darles tiempo hasta que se vayan ajustando, porque luego también para ellos implica un proceso electoral ya enseguida, tomar decisiones sobre si se vuelven a lanzar, sobre con qué partidos políticos hacerlo, y los que no se lancen, los que se queden, qué posibilidades tienen de hacer incidencia política en el poco tiempo que queda. Seguro que sí, si hay algo que no falla en nuestra democracia es esa gana de participar, y habrá que apostar, ¿no? A ver con cuántos nombres nos encontramos en la papeleta, sobre todo porque más de uno pensará que la papeleta queda abierta, ¿no? Queda disponible para todos. Lo que sí creo que vale la pena que la clase política en Cuenca discuta es ¿a qué obedece ese fuerte apoyo que ha recibido Zamora en cada una de las mediciones? Por un lado están las obras, por supuesto el Valle le reconoce, ahora Baños y así, por el orden, pero principalmente obedece a una contestación al poder, a una crítica al poder, una crítica al centralismo que seguro el cuencano, la cuencana reconoce, y por esa razón cualquiera que asome en esa papeleta debería, si quiere recibir ese apoyo, no de Zamora sino del electorado de Zamora, debería hacerlo en función de esa misma plataforma, es decir, contestando al poder, defendiendo la descentralización y la autonomía y poniendo a la ciudad como prioridad por encima de los intereses y proyectos nacionales que han sido vistos como una amenaza, sobre todo en el ámbito minero, en el ámbito ambiental, en el ámbito extractivista. En esta ciudad y en este país todo es posible, y como todavía nos faltan, sobre todo ver esa papeleta, sería interesante ver, insisto, cómo se posiciona. Yo no estoy segura si es que en el caso de Cuenca en particular hay un caldo de
19: cultivo para ese outsider, porque el despecho con la clase política es distinto esta vez. Esta vez, no así hace 8 años atrás, en donde recordemos todos que fue una de las campañas más atroces que yo haya visto y vaya que consumo y he seguido de cerca. Habrá que ver ahora cómo se prestan las propuestas. Lo que sí va a pasar es que si no logran unificarse los apoyos para poder, bajo una misma plataforma, contestarle al poder, lo que sí puede pasar es que de nuevo se disperse esa votación, muy similar a lo que sucedió hace 4 años atrás, y termine haciéndose de la elección el primero que tenga 19%, algo así. Entonces, eso va a ser muy doloroso, creo yo, en términos democráticos, porque a esa persona le va a tocar buscar la manera de ganar legitimidad. No se gana una elección.

0: elección solamente siendo el que mayor votos tiene, sino además cumpliendo con esa consigna y esa plataforma ofrecida, y eso le va a dar legitimidad a quien termine con el voto el próximo 29 de noviembre, ya no queda mucho.
1: Reportó para Radiovisión Alfredo Lazo.
2: Ese es el análisis entonces que se hace con respecto a las próximas elecciones seccionales desde la analista Caroline Ávila. Continuamos revisando noticias. Son las 12:39 minutos. Los vuelos Cuenca-Chiclayo podrían activarse a finales de este año, según lo confirma José Luis Aguilar, director de la Corporación Aeroportuaria de Cuenca, Corpac. El funcionario refirió que todavía no se ha concretado la nueva ruta y que la posibilidad de abrirla se debe a la visita del Papa León XIV a la capital de la Amistad al norte de Perú. A propósito del viaje del líder de la Iglesia Católica prevista para noviembre del 2026, las conversaciones con autoridades aeroportuarias y la firma de convenios entre Ecuador y Perú toman fuerza la implementación de la nueva conexión aérea. Esperamos que esto marque el inicio de la conectividad desde Cuenca hacia el norte del Perú, refirió Aguilar, quien comentó que es importante tener un enlace directo con esta zona del país andino en la que residen al menos 7 millones de personas. Por ahora, dijo Aguilar, todo depende de la autorización de la ruta por parte de los gobiernos de ambos países, un tema que se trabaja con las autoridades de aviación civil. No es una información importante en el ámbito local que les damos a conocer. Como aeropuerto de Cuenca, ya enviaron información sobre las especificaciones, por ejemplo, de la terminal aérea, es lo que se dice. Presumen que lo mismo se ha hecho desde el aeropuerto de Chiclayo, en este caso. Es la información también relevante de hoy. Con esto se busca justificar la operación en temas técnicos y aeronáuticos. Por el momento, una aerolínea peruana estaría interesada en abrir la nueva ruta. Es lo que agregó el funcionario con respecto a este tema. No interesante esta noticia de hoy. Aguilar aclaró que no se ha definido un costo del vuelo y que todo dependerá de la aerolínea. Sí adelantó que los primeros vuelos podrían darse desde octubre, cuando puedan de esta manera medir el mercado entre el norte del Perú y Cuenca, por supuesto, ¿no? Por otra parte, Aguilar mencionó que si se abre esta nueva conexión aérea, pues también motivarían a los turistas a pasar por Cuenca, visitarla y generar esta conexión con las Islas Galápagos, ¿no? Esto también como un punto importante, una ruta recientemente habilitada desde la ciudad. Por el momento se trabaja a nivel de aeropuertos, a nivel de aerolíneas. Se espera que en unas 3 semanas se pueda hacer ya un anuncio concreto. Esta es la información que les tenemos y también hay una nota al respecto realizada por nuestra compañera Felicia Guerrero. Escuchemos.
3: El director ejecutivo de la Corporación Aeroportuaria de Cuenca, José Luis Aguilar, informó que se analiza la posibilidad de implementar vuelos Cuenca-Chiclayo. Esto ante la presencia que haría el Papa a Perú, prevista para octubre del presente año, y con la finalidad de fomentar el turismo religioso.
4: Sí, efectivamente, la semana pasada hubo un evento de conectividad organizado por la Comunidad Andina de Naciones en Quito, en el que vinieron varias autoridades de la región del tema aeronáutico, y particularmente estuvo la directora general de Aviación Civil del Perú. Con ella ya se venía trabajando, teníamos conversaciones, y en ese sentido, ella ha dado últimamente unas declaraciones, unas entrevistas, en las cuales ha informado que hay el interés de, sobre todo la zona norte del Perú, de Chiclayo, de apoyar y fomentar lo que tiene que ver con los vuelos hacia el norte del Perú. Coincide y estamos trabajando para que en la venida del Papa, que eso mueve un turismo religioso muy importante, se pueda tener unos vuelos hacia Chiclayo y marquen también de alguna forma un inicio de la conectividad aérea desde Cuenca hacia el norte del Perú. Siempre ha habido o se ha generado un mayor interés desde estas poblaciones de Chiclayo. Chiclayo, Piura, de venir a Cuenca. Y también un detonante ha sido que nos podemos conectar con Galápagos. De eso también les está motivando mucho, porque toda esta población que alcanza más o menos los 7 millones de habitantes en el norte del Perú quieren conocer Cuenca y evidentemente también quieren conectarse con Galápagos. Entonces, creo yo que la ruta Cuenca-Galápagos va rindiendo frutos, va fomentando más todavía el posicionamiento de Cuenca ahora con esta posibilidad de conexión. Y las autoridades del Perú están muy interesadas en el tema. Nosotros seguimos trabajando con ellos. Hay ciertos temas, sobre todo lo que tiene que ver con la autorización de la ruta. En eso trabajan los gobiernos, las autoridades de aviación civil de los dos países. Nosotros, como aeropuerto, estamos enviando una serie de información que han pedido, que tiene que ver con especificaciones del aeropuerto. Lo mismo están haciendo del lado peruano con el aeropuerto Chiclayo para justificar la operación en el tema técnico y aeronáutico. Y claro, también están las conversaciones con las aerolíneas, ¿no? Entiendo que hay una aerolínea del Perú muy interesada en el tema y sería con esta aerolínea con la que se empezaría. Claro, con Chiclayo sería directa por la cercanía geográfica, ¿no? No tendríamos ninguna restricción desde nuestro aeropuerto y, como te digo, lo que se busca es vuelo directo, aprovechando el momento de la Avenida del Papa. Eso va a generar un fuerte flujo de pasajeros por el turismo religioso que se genera y eso esperamos que a futuro marque como el inicio ya de una conectividad directa con Chiclayo. El evento que se realizó la semana pasada de la Comunidad Andina de Naciones permitió que se firme un acuerdo importante entre Ecuador y Perú para fomentar justamente la conectividad aérea entre los dos países. Lo que falta es lo que tiene que ver con permisos de las autoridades, ya lo que concretamente con la aerolínea que haga el vuelo, que es Chiclayo. Sí, viene, me parece que finales de octubre, y evidentemente eso está generando mucha atracción de turistas del tema religioso que quieren ir a verle al Papa. De hecho, entiendo que la población de Chiclayo está haciendo un montón de intervenciones en su infraestructura para recibir a tantos turistas que se espera que vayan justamente para verle al Papa. Del costo no todavía, porque depende de la aerolínea. Lo que sí te puedo adelantar es que se estima que se pueda arrancar con estos vuelos en esa época y también será una forma de medir el mercado entre el norte del Perú y Cuenca, ¿no?
5: Para Radio Visión 106.1 reportó Felicia Guerrero.
2: En otra información, en este momento cambiamos de tema y queremos contarles que un juez acoge acción de protección presentada por el Consejo Cantonal de Protección de Derechos y conmina al Ministerio de Educación a la reparación integral para que en un plazo de 30 días se mejore la infraestructura de 22 planteles educativos del área rural. Además de que se pida disculpas a niños, niñas y adolescentes, en este marco se pronuncia Sebastián Calderón, secretario ejecutivo del Consejo de Protección de Derechos de Cuenca. Escuchemos.
3: El juez constitucional se pronunció ante el amparo de protección presentado por el Consejo Cantonal de Protección de Derechos, manifestando que el Ministerio de Educación vulneró el derecho a la educación, salud y dignidad por la pésima infraestructura de 22 planteles educativos, especialmente del área rural. La resolución establece la reparación integral para que en 30 días se apliquen los correctivos necesarios y además que la Coordinación de Educación pida disculpas a estos planteles. En este marco se pronuncia Sebastián Calderón, secretario ejecutivo del Consejo Cantonal de Protección de Derechos.
6: Luego de mucho tiempo que hemos estado reclamando dignidad para los niños y niñas dentro de las instituciones educativas, el día de hoy el juez constitucional se pronuncia de manera clara que el Ministerio de Educación vulneró el derecho a la educación, salud, dignidad, infraestructuras dignas y servicios públicos de calidad para los niños, niñas y adolescentes de más de 20 instituciones educativas. En su resolución ha expresado una reparación integral para que puedan en el término de 30 días poder reparar baños, dotar de internet, agua potable, servicio eléctrico digno para los niños y hasta el inicio del nuevo año lectivo que las infraestructuras educativas estén arregladas completamente. El mismo Ministerio de Educación dentro de esta acción de protección ha presentado informes en donde indican que las infraestructuras educativas no están bien. Nosotros les invitamos a que puedan ver el proceso dentro de la página de la Función Judicial y puedan enterarse de los los informes que ellos ingresaron en donde reconocen el deterioro que han tenido las instituciones educativas. Es por eso que con un grupo de padres de familia el día de hoy hemos acudido a la audiencia y el juez ha enviado esta reparación. Asimismo, ha dispuesto que el coordinador de educación, de manera personal o a través de un delegado, vaya por cada una de las unidades educativas pidiendo disculpas a los niños y a las niñas, porque a lo que nos ha dicho el juez, los niños han intentado estudiar, han intentado ejercer su derecho a la educación, no lo han estado haciendo porque sus aulas no son dignas.
7: Rectificaciones al menos serán para el próximo año, porque este ya está por concluir.
6: El señor juez les ha dado 30 días todo lo referente a lo que es salubridad, baños, agua, luz y lo que son infraestructuras más estructurales, tienen el término para iniciar el próximo año lectivo. Bien. Son 22 unidades educativas, 17 de la parroquia rurales.
3: Sobre los textos escolares, señaló.
6: Nosotros ya hemos iniciado el proceso ante el Ministerio de Educación porque vamos a exigir que desde el primer día de clases, periodo 2026-2027, los textos estén en las manos de los estudiantes, que ningún proceso de contratación pública o justificación de las que ya nos han dado se vuelva a repetir dentro de este año. Esta acción de protección no se vincula al tema de los textos escolares. Nosotros seguiremos con acciones legales en el caso de que no se entreguen el próximo año lectivo.
3: La acción de protección es básicamente por el tema de infraestructura.
6: Infraestructura, falta de dignidad dentro de los espacios educativos para los niños y las niñas.
3: El tema de bullying.
6: Hay otras acciones que nosotros hemos seguido. Por ejemplo, ustedes conocen lo que pasó en una institución educativa. Se está haciendo una intervención sistémica con el Ministerio de Salud, el Ministerio de Educación y varios profesionales de la salud mental para poder ir mejorando este tema dentro de las instituciones educativas.
3: ¿Estarán vigilantes de que se cumpla la
6: voz? Siempre, siempre. Nosotros estamos vigilantes de que el sistema educativo les dé dignidad a los niños, a las niñas, a los padres de familia. Hace pocos días vimos lo que pasó en Guayaquil y son consecuencias de la falta de infraestructura, es consecuencia de que hay un Estado que no está dando las respuestas adecuadas para que los niños y niñas tengan condiciones dignas. Deja un precedente toda vez de que se justificaba por mucho tiempo por parte de la Coordinación Zonal de que las infraestructuras educativas están bien. Y eso es una mentira. El día de hoy les devolvemos la dignidad a los niños y a las niñas para que puedan ir seguros a sus aulas de clases.
5: Para Radio Visión 106.1, reportó Felicia Guerrero.
2: Las 12:52, seguimos en noticiero. La concejal Rocío Juca convocó a los integrantes del Consejo Cantonal a trabajar en forma conjunta a través de una hoja de ruta, evitando intereses mezquinos. El tema prioritario debe ser la seguridad, es lo que acotó la edil. Vamos a escucharla en la siguiente nota de nuestra compañera Felicia Guerrero.
3: La concejal Rocío Juca, luego de la primera reunión del Consejo Cantonal, manifestó que es necesario arrimar el hombro a favor de la ciudadanía a través de una hoja de ruta priorizando el tema de la seguridad. Respecto a los cambios que se den en el municipio, es competencia de la alcaldesa subrogante, expresó.
8: Coordinar acciones entre el Ejecutivo y el Legislativo, recordando que la máxima autoridad es el Consejo Cantonal, pero que no hay que perder de vista esa sinergia, ese trabajo conjunto que lo tenemos que hacer a través de las diferentes direcciones, las gerencias. Por lo tanto, somos parte de un todo y aquí nos corresponde arrimar el hombro, no pensando únicamente en quiénes estamos aquí, sino pensando hacia quiénes les servimos, hacia quiénes van las obras, hacia quiénes van los planes, programas y proyectos, que indudablemente eso va en favor de la ciudadanía, porque ese es nuestro rol, esa es nuestra obligación, ese es nuestro compromiso. Desde esa óptica hemos estado hoy ya llevando a cabo la primera sesión. Y de hecho, pues, trazaremos ya esa hoja de ruta que acabo de manifestar para tocar temas muy álgidos, temas muy importantes que se han quedado, sí, pero han sido en torno a la prioridad que se les ha dado. Hoy es un tema muy importante el tratar el asunto de seguridad. Como ustedes saben, existe ya un proyecto de ordenanza que fue aprobado en primer debate, pero que indudablemente ameritaba y amerita un análisis profundo. Como por ejemplo, yo represento a la ruralidad y hemos manifestado qué pasa con las motos de bajo cilindraje en las que los padres llevan a sus niños a las escuelas, ¿sí? Porque estamos hablando de la ordenanza de dos en moto, ¿sí? Normalmente en la ruralidad lo que se hace es el esposo llevarle a su esposa al trabajo o su esposo trasladarse los dos para diferentes actividades que se realizan. Por lo tanto, creo que debería ser una norma que se ajuste a la realidad y a la necesidad de todos. Eso en cuanto al tema podríamos decir, uno de los temas más importantes.
9: Bueno, yo creo que nunca debemos generalizar, sino al contrario, hemos visto con mucho beneplácito pues el desarrollo de Cuenca, las obras están a la vista, el trabajo que ha venido realizando cada una de las dependencias, cada una de las gerencias. En todo caso, esa ya es una responsabilidad, una atribución de Marisol, que veremos con buenos ojos luego de un análisis que ella defina, tomando en cuenta también que es una subrogación para 6 meses, ¿no? Son muy buenos los diagnósticos, pero yo ya no podría en este caso pues opinar en torno a competencias de Marisol. Es decir, eso, yo más bien hablaría de prioridades, sí, como si estuviéramos hablando de un orden de prelación. Nosotros vamos viendo en torno a la necesidad y para el Consejo Cantonal en este momento lo fundamental es retomar el tema de seguridad, que sin ser una competencia directa nuestra, pero sí es fundamental el poder brindar y garantizar pues la seguridad aquí en el Cantón Cuenca, por supuesto con una ordenanza que permita a la ciudadanía que tenga totalmente claras las reglas del juego y sobre todo se pueda coordinar también con los otros estamentos como es la Gobernación, como es pues la Policía Nacional y sobre todo arrimar el hombro todos. Aquí es una causa común que debemos sumarnos para, en este caso, dejando ciertos intereses mezquinos o de grupos pequeños, el poder trabajar verdaderamente por Cuenca en torno al ámbito de seguridad. Sin seguridad no hay desarrollo, sin seguridad no podemos hablar de ninguna otra cosa que lleve y permita zarpar al desarrollo a nuestro Cantón Cuenca.
7: ¿Hay armonía en el Consejo Cantonal?
9: Mire, yo podría hablar por mí, siempre trato con la madurez y el respeto del caso a los demás compañeros, ¿no? Y eso es lo que trato de transmitirles también. Podemos expresar nuestros puntos de vista, ¿sí? En este caso, cuando actuamos como concejales, pero no podemos tomarlo de una manera personal. Yo creo que hay que saber diferenciar. Y allí viene la madurez política de cada uno de los que integramos el Consejo Cantonal. El defender, sí, con garra, lo que necesita Cuenca dentro del seno del Consejo Cantonal. Ser la voz de la ciudadanía.
5: Para Radio Visión 106.1, reportó Felicia Guerrero.
2: Son ya las 12:57. Estamos en la parte final de nuestro noticiero. Queremos, como siempre, agradecer su sintonía, invitarles a continuar en la programación de la radio. Ya se viene el equipo de deportes con la previa mundialista. No se lo pierdan. Nosotros estaremos nuevamente el día lunes con ustedes. Les deseamos un excelente fin de semana y recuerden continuar en la programación de la radio para que puedan conocer cada uno de los partidos. Cerramos de esta manera.
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amigos, bienvenidos. Otro día de fútbol, el noveno y contando, porque falta todavía mucho, ¿eh? Desde hoy, falta un mes para que termine la Copa del Mundo, ¿eh? Un mes para que termine la Copa del Mundo. Así que estamos de largo, es un gusto acompañarlos para llevarles todas las emociones de la Copa del Mundo. Hoy, el partido que nos atañe es el Brasil-Haití. Sí, Vinicius Junior contra Ricardo Adé. Algo así. Rafinha contra Placid. Para que tengan una idea de lo que será el partido que hoy tendremos a través de la señal de la Internacional Visión. Un gusto estar con ustedes nuevamente. Otro partido acá en la Internacional Visión. Otro partido del Mundial. Y todavía faltan muchos. Faltan muchos. Se fueron ya 9 días. Bueno, 8 para ser exactos. Este es el noveno día de la Copa del Mundo y en este momento está jugando Marruecos y la selección de Escocia. Lo está ganando Marruecos 1-0, gol desde el minuto 2. Está adelante el equipo de Marruecos. Ya vamos a saludar, ya vamos a contarles todas las emociones en esta previa. Antes vamos a hacer una pausa y ya volvemos con más de esta previa de Marruecos. Bueno, no Marruecos, no, Marruecos está ganando 1-0. Previa de Haití contra Brasil, volvemos.

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2: Volvemos con la emoción.

0: Shakira cuando son las 17:45 y estamos exactamente una hora 15, no, más, no, más, ¿no? Una hora 45. No, no, una hora. Santa María, ¿cuánto? Una hora 45, el arranque de juego, hora 45. Estoy pensando que era a las 7, y realmente no es a las 7, es a las 7 y media. El partido entre Brasil y Haití. Acá estamos ya practicando las pronunciaciones en François. Estamos aprendiendo, estamos ya sacando los pasos prohibidos de las pronunciaciones. Ahí tenemos un par de apellidos haitianos, obviamente con base francesa. Pero del Lacroix, del Lafon, y ¿quién más era el otro? El que tenía el delantero, bueno, Placide, el conocidísimo Placide. Y, por ejemplo, Francis Pierrot, uno de los delanteros de la selección haitiana, mientras revisábamos la alineación probable que hoy podría presentar el equipo de Haití. Neymar no va a jugar, Neymar es baja, Neymar, yo no sé si juegue el Mundial, ya lo vamos a conversar. Lo cierto es que sí, lo que anunció es que va a ser padre de su quinto hijo. Quinto hijo, madre santa, casi empata Escocia para Neymar. Entre las novedades que pueda generar, ya que futbolísticas no hay muchas que digamos. Voy a saludar a quienes estarán presentes en la transmisión deportiva en esta tarde noche en la Internacional Visión Brasil Haití. Cuando les cuento que está por terminar el primer tiempo, Escocia 0, Marruecos 1, y saludo al señor Fernando el Puma Valareso, que ya se encuentra con nosotros. ¿Cómo le va, señor Valareso? Bienvenido a la Internacional Visión.
1: ¿Cómo están, amigos? Un saludo cordial en esta tarde. Así es, estamos ya observando el partido entre Escocia y Marruecos. Gana Marruecos 1-0, está en el primer tiempo, en los adicionales. Está jugando mejor Escocia estos últimos minutos. Novedades en Brasil, bueno, ya lo acaba de decir Neymar, no está en las canchas, pero sí está en otras canchas, ¿no? Desde hace algún tiempo, ya va su quinto hijo, cuando tenga 40, no sé a cuántos llegue, ¿no? Pero bueno, esa es la realidad. Haití, una selección que no es debutante en el Mundial, en Mundiales ya ha estado, incluso en el palmarés de la Copa Oro aparece Haití como uno de los campeones. Esa es la realidad, un país no tan futbolero, un país cuya economía no es de las mejores, de acuerdo a los balances económicos que tiene nuestro continente. El país más pobre de América es Haití, pero en el fútbol no, ha sido una selección clasificada. Tenemos un conocido en aquella selección, jugador de la Liga Pro, que le hace ganar a Liga Deportiva Universitaria un buen dinero por cada partido que está, por cada día concentrado, le genera recursos. Nos referimos a Ricardo Adé, eterno seleccionador, eterno seleccionado de Haití, un chico que fue llevado a Tailandia, eso es lo que dicen los libros, fue estafado, lo dejaron varado en Tailandia, un día apareció alguien, lo llevó a Chile y de ahí arrancó su historia en el fútbol. Pero bueno, en teoría, un partido disparejo, en realidad, Brasil es pentacampeón del mundo. Recordarán, hace algunos años, y hay un gol célebre incluso de Ronaldinho, que hace una bicicleta, se saca todo el equipo de Haití y marca el gol. Partido amistoso en Puerto Príncipe hace algunos años entre brasileños y haitianos. Todas estas novedades las estaremos recordando en esta gran previa que lo tendremos a través de la Internacional Visión, la 106.1 FM.
0: La deportivísima, la mundialísima, la Internacional Visión, que danza al son del Dai Dai. Les pregunto algo y les saludo al señor Pacheco. ¿Ya se hartaron del Dai Dai de Shakira? Pregunto, perdón que les digo, pregunto porque, por ejemplo, de la canción del Mundial de Clubes, No sé si se acuerdan. El na, na, na, na, na, na. Y yo llegué a hartarme ya a las 2 semanas, pero bueno. Y esta es una canción que suena en todo lado ahora. Y saludo al señor Víctor Pacheco y le pregunto: ¿cómo le va? Bienvenido a la Internacional Visión en Brasil, Haití.
2: Muy buenas tardes a toda la audiencia justamente que está presente para vivir este partido entre Brasil y Haití. Pues saludarles a todos quienes están allá escuchándonos en esta tarde justamente de viernes. Hay buen fútbol durante todo el día y usted también lo vive aquí a través de la 106.1 Radio Visión, la mundialísima. Habrán de decir de que, no sé, todavía es un ritmo medio que no
0: aguanta.
2: No es tan rimbombante para que afecte, no sé, y o sea, no es tan pesado el ritmo, ves un poco hasta medio suave, ves, es agradable hasta cierto punto, creo que todavía no nos cansamos, pero a cierto punto podría llegar a cansar, pero para mí tiene sus tintes de mundial, creo que se volvió nuevamente a este tipo de canciones, ¿no? Y tenía que ser Shakira la que ponga este ritmo. En más, ya hablando de lo que es el partido, hoy una selección brasileña que llega un tanto de incertidumbre, tanto de la hinchada, tanto de la gente que está pendiente de este equipo. Más allá de tener buenos jugadores que son justamente representantes importantes de sus equipos en temporada regular, en este mundial se espera mucho de ellos, se espera que se puedan desenvolver de la mejor forma y si es posible poner a Brasil nuevamente en la órbita de los mundiales, de ser protagonista. No ha conseguido en el primer partido así, justamente ese empate lo deja mal colocado. Cuando se hizo este recambio también, justamente de ya no buscar el tradicional jogo bonito, el del toquecito, el de las filigranas, de las gambetas. Por ahí si bien está Vinicius o Rafinha que lo intentan un poco, ya se ha buscado, ya no hay ese sistema. Hoy con Carleto Ancelotti se busca ya un fútbol más directo, un fútbol de llegar más hacia el área, de poder conseguir desde afuera, poder, no sé, ser un poco más directo en cuanto a las llegadas, ya no ese fútbol al que estaba acostumbrado Brasil, pero todavía no ha conseguido darse ese salto. Por ahí ya lo mencionaban, se esperaba de Neymar, de que llegue a este mundial y que tanto drama se puede decir que hubo en cuanto a su convocatoria, que por ahí justamente llegó a ser una de las de los anuncios de convocatoria más con más audiencia, con más expectativa de los últimos años, de a ver si llega o no llega, pero creo que fue más por el hecho de hacerlo un poco más mediático antes que justamente porque termine siendo útil para el cuadro de la verde amarela. Así se van viendo las cosas. Por el otro lado, Haití, que llega con toda la ilusión todavía presente de haber hecho al menos un buen partido, de no haber conseguido un gol, haber lamentablemente caído, pero finalmente no deja de ser un cuadro en lo físico, en el despliegue y todo esto muy muy duro y muy muy difícil de pasar. Este partido también será un poco complicado, cerrado en cuanto atrás al cuadro de Haití, a lo que presentará Brasil. Así es que por ahí se van dando las situaciones y que lo va a ser un buen partido. Para mí no deja de ser un buen partido. Todo se espera de la justamente de Brasil, pero el cuadro de el Haití y justamente el cuadro de Ricardo Adé, el jugador de Liga de Quito, está la expectativa, al menos acá justamente en el defensor central, de que se haga un buen partido y de que más allá si es que clasifica o no Haití, por lo menos competir, que creo que está apto para poder competir en este mundial, Abraham.
0: Claro que sí. Oiga, les quiero hacer una pregunta, pero lo voy a hacer después de una pausa muy cortita, un par de minutos, volvemos.

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0: estamos, ya estamos de vuelta, 17 horas con 56 minutos, a través de la señal de la International Vision. Les pregunto, compañeros, a ver, está Brasil, de las peores que hemos visto, ¿no? Recuerdo, no sé qué expectativa, quizá Pumita tenga un poquito más de recuerdo en ese sentido, pero he escuchado, he visto en todo lado, que decían que no se tenía mucha fe, o sea, que fue de las peores Brasil, selección brasileña, la del 2002. O sea, en la previa, cuando arranca el Mundial, porque no tuvo una buena eliminatoria, empezando por ahí, Ecuador sale segundo, Argentina gana queda en primer lugar las eliminatorias, y no se confiaba tanto en esa Brasil que sale campeona del mundo. Obviamente, Rivaldo, Ronaldinho, Ronaldo, Che Roberto, Dida, Cafú, Marcos era el portero, Lucio, Roberto Carlos, Edmilson, de los que me acuerdo, pero no se confiaba en esa Brasil. ¿Se puede comparar de alguna forma, aunque muy, muy inocente puede ser mi pregunta, con esta Brasil que nadie confía?
1: La realidad, usted hizo un parangón muy interesante, porque Brasil en estas eliminatorias fue muy débil, perdió partidos de local que nunca había pasado. Brasil jamás había perdido partidos en condición de local y perdió en esta eliminatoria, creo que dos, uno de ellos con Argentina, y con Argentina, con el peso que eso tiene. Y clasificó prácticamente en la penúltima, última fecha, con tantos clasificados. Fue una muy mala eliminatoria que arrancó con dos o tres directores técnicos para terminar con Carleto Ancelotti. Dos directores técnicos, el tercero Carleto Ancelotti. Recordarán que Ancelotti ya estuvo por acá, dirigió a la selección brasileña en Ecuador.
0: ¿Partido quedó? 1-1, ¿no? Me parece.
1: Empate, ¿no? Empate 1-1.
0: Sí,
1: me acuerdo. Ya estuvo por acá Ancelotti.
0: No, 0-0, 0-0.
1: 0-0. Pero bueno, fue empate.
0: Me acuerdo haber estado por allá.
1: Fue empate. Después vino Argentina y Ecuador ganó y 1-0.
0: Ahí le ganó Ecuador 1-0.
1: Ahí ganó Ecuador 1-0. Ahora, los intérpretes que hoy tiene Brasil no se parecen a esos jugadores. Hablar de un Roberto Carlos, un Cafú. Hablar de Marcos, bueno, el arquero creo que por ahí es equiparable, pero hablar de un Ronaldinho, de un Ronaldo, esa clase de jugador, Edmilson, y otros jugadores que estuvieron en ese mundial, que lo ganaron de calle, ganaron 7 partidos de 7 jugados, no creo que Brasil sea lo mismo, pero lo peor que usted puede hacer es subestimar a una, cuando es de equipos, a un equipo grande, cuando es de selecciones, a una selección importante. Y Brasil, estamos todos de acuerdo que Brasil en la historia del fútbol es la más fuerte, es la que es más veces campeona del mundo, y no se puede dejar nunca de lado a Brasil. Hoy tiene a Vinicius Junior como su gran figura, hoy tiene a un Rafinha, también como otra de sus grandes figuras, pero no se compara con esa Brasil.
0: Imposible, ¿no?
1: Es imposible.
0: Quizá por momentos, pero nada más.
1: Claro, esa Brasil, para muchos, tiene al mejor lateral izquierdo de todos los tiempos, que es Roberto Carlos, y a uno de los mejores laterales derechos, o por no decir el mejor lateral derecho, que es Cafú. El zaguero central era Lucio, ¿no?
0: Era Lucio y... no, creo que ya le revisó. Pero claro, era Lucio el central. Sí, y Marcos, el arquero. Claro, y Dida, el suplente.
1: Dida, el suplente, claro. Recordemos, para mí, de los defensas que yo he visto, Lucio es el mejor de los brasileños. De los que yo he visto, no quiero hablar de los de antes, de los que no he visto, pero Lucio fue el mejor. No creo que se equipare esta Brasil, pero nunca hay que descartar, y sobre todo tiene a uno de los grandes estrategas del mundo del fútbol como Carleto Ancelotti. Sabe de esto, ha jugado mundiales, no ha dirigido mundiales, me parece.
0: Ancelotti no.
1: Ancelotti.
0: No.
1: Es,
0: oiga,
1: italiano.
0: Roque Junior era el otro.
1: Roque Junior
0: era el otro central.
1: Tremendos jugadores, sí, que tenía Brasil. A esa selección, Ecuador le ganó, recordarán, en Quito, histórico.
0: Gol del Team Delgado.
1: 0, gol del Team Delgado.
0: Pase cuando, de Jaime Iván.
1: Claro, cuando Ceballos se fue de espaldas para celebrar el gol y le quitaron, le tapó un gol increíble a Romario.
0: En ese partido, Ceballos, ¿no?, tapa con un abuso de arquero del Bayern Múnich.
1: Exacto. Hoy sería eso.
0: El multa de Oliver Kahn.
1: Multa y sanción fuerte al equipo por utilizar un buzo de un equipo. Eso ya no se puede hacer, pero esa Brasil fue histórica. Esta Brasil no es tan histórica. Ya no tiene jugadores jovencitos para decir, no, estos van a dar en el futuro. Vinicius Junior sí es jovencito, eso sí. Pero bueno. Vamos a ver qué pasa.
0: Oiga,
1: hoy
0: es inmensamente favorito. Marcos, el arquero, Lucio Edmilson y Roque Junior, línea de tres.
1: Ya, imagínese.
0: Cafú por la derecha, Roberto Carlos por la izquierda, Cleverson y Gilberto Silva en el medio campo.
1: Jugador, Gilberto Silva,
0: ¿no? Y la ofensiva.
1: Cleverson era la muela hueca, por decirlo. Algo, ¿no?
0: Ahora le digo, ¿sabe quién eran los dos alimentadores de Ronaldo, el gordo Ronaldo? Los dos enganches que juegan
1: Leonardo
0: por detrás.
1: ¿Puede ser?
0: ¿Cómo?
1: ¿Leonardo?
0: No.
1: No. Ah, fue Francia 98.
0: Rivaldo, perdón, y Ronaldinho.
1: Rivaldo y Ronaldinho. Claro, y estoy acordándome del Mundial de Francia. Rivaldo y Ronaldinho.
0: Ellos le daban los pases.
1: Jugadores más o menos.
0: Al gordo Ronaldo.
1: ¿Qué opina usted, Víctor? Más o menos.
0: No, flojitos nomás. ¿Usted cuántos años tenía el 2002?
2: Pues sí, yo, o sea, para el Mundial tenía meses, ni siquiera, no tenía.
0: ¿El 2002? ¿Usted no, es 2002?
2: Sí,
1: usted,
2: no tenía.
1: Usted tiene hoy 20.
0: Cuatro, ¿no?
1: Cuatro. Uh-huh. 26 años, Brasil no es campeón.
2: Sí.
0: Entonces, usted le saló, o sea, entonces. ¿En qué mes nació usted?
2: Años. Abril.
0: No, usted sí vivió el Mundial.
2: O sea, por eso digo, tenía dos meses claro, cuando era el Mundial.
1: Pero habrá visto los partidos.
2: Sí, ¿no? Sí, sí, justamente en preparación del Mundial iba viendo los partidos del 2002 que están colgados justamente en Internet. Entonces, es increíble cómo Brasil, o sea, con solo pararse en la cancha, ya sabían que el equipo rival ya sabía que iba a tener complicado el poder, por lo menos, jugarle, porque era un fútbol rápido, de toque, con jugadores potentes, jugadores de buen pie, y con un delantero como Ronaldo.
0: Ah, era espectacular.
2: Ese es.
0: Ya le voy a contar, sí, lo que fue el Mundial 2002. Para mí es mi Mundial favorito. Yo no cambio el del 2002, porque fue mi primer Mundial, ¿no?
2: Uh-huh. Fue el Mundial de Ecuador, también.
0: Fue el primer Mundial de Ecuador. Bien, claro. Ya les voy a contar un poquito más de ese Mundial precioso donde Brasil fue el último Mundial de Brasil siendo campeón del mundo.
1: Sí.
0: Quinteto ahí y chao. Ya vamos a conversar. Pausa, igual cortita, volvemos.
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0: Mundial 2002 con Ecuador y su primer mundial, primera Copa del Mundo de la selección nacional. Que empieza con Italia, una Italia de Cristian Vieri, de Alessandro Del Piero, de Francesco Totti, de ¿quién el portero? Gianluigi Buffon, jugaba Cannavaro, jugaba Pipo Inzaghi, un equipo, el central era Paolo Maldini y el entrenador era Cesare Maldini, su padre, Zambrota, una selección italiana brutal. Pero por darles un ejemplo, ¿no? El primer gol de Ecuador a las 3 de la mañana en Sapporo, creo que fue el gol de Tim Delgado, de aquel mundial. ¿Qué más tuvo ese mundial? Fue el último mundial con gol de oro.
1: Claro.
0: El último mundial con gol de oro, ese mundial fue precioso. Senegal y Turquía siendo. Senegal, Turquía y Corea del Sur eran la revelación de ese mundial. Obviamente Corea del Sur con un par de ayudadas, ¿no? Pero.
2: Tremendas ayudadas.
0: Tremendas. Fuimos protagonistas, nuestro país estuvo dando de qué hablar gracias a don Byron Moreno, que pita los octavos de final de la Copa del Mundo en Italia contra Corea del Sur y expulsa a Francesco Totti y luego no le da un penal a Italia, le anula un gol a Italia, le dan chance y Corea del Sur clasifica y luego la misma Corea del Sur con unos árbitros saudíes, no me acuerdo de dónde eran los árbitros, permiten que gane en los penales, fue ese partido, claro, en los penales le gana Corea del Sur a España. Uh-huh. Aquella vez, luego tenemos el gol de oro, el último gol de oro se da en un Suecia-Senegal de los cuartos de final de la Copa del Mundo. ¿Fue Suecia-Senegal? Esos son los octavos de final, perdón, los octavos, porque luego Senegal se mide con Turquía. Tenemos el gol más rápido de la historia del Mundial 2002, en la historia de los Mundiales, a los 13 segundos, Hakan Şükür, gran arquero que tenía esa Turquía, Rustu Rezver, que tenía un lunar debajo del ojo tremendo, ex arquero del Barça, y esa Brasil fue brutal, ¿eh? Esa Brasil golea 4-0 a China con un gol espectacular de Roberto Carlos, de tiro libre. Le gana a Turquía en el arranque y también despacha a Costa Rica. Una selección brasileña brutal. Ronaldo en posición goleador espectacular. De ese mundial también tiene los primeros goles del actual goleador histórico de la Copa del Mundo, Miroslav Klose, en un 8-0 de Alemania a Arabia Saudí. Dos goles de Miroslav Klose ahí para empezar ese camino a ser. Hacer el máximo goleador hasta hoy, porque Messi está cerquita y ni hablar de Mbappé, que también está cerquita. Creo que este mundial va a ser el último de Miroslav Klose siendo el goleador histórico de los mundiales. De verdad. Yo creo que Mbappé y Messi se lo van a quitar en este mundial.
3: Y fuera que Mbappé todavía tiene por lo menos unos tres mundiales.
0: Tiene
3: más.
0: Tres mundiales más. Por claramente, menos. Claramente. Entonces, de verdad, fue un mundial espectacular. Partidos a la madrugada. No sé si se acuerda, Pumita. Partido el primero a las 10 de la noche, el tempranito. 1:30 de la mañana, 3 y 6 de la mañana. Eran los 4 horarios de los partidos del mundial. Con el primer estadio con techo retráctil, el de la final de la Copa del Mundo en Tokio, el Sapporo. Que cuando era novedad para el 2002, pues que cuando llovía se cerraba el techo, y si no, se abría nuevamente. Ahora pasa todo el tiempo, ¿no? Ni que hablar del estadio de Atlanta, que es espectacular. Tantos estadios preciosos que hay con techo retráctil y todo el tema. Primera vez llevando un mundial afuera de Europa y América. O sea, de verdad tuvo tantos hitos el mundial de 2002 que sí pienso y creo que es, por lo menos de mi parte, mi mundial favorito. ¿Su mundial favorito, Pumita?
1: Hijo, el mundial favorito que he visto, a ver, ¿cuál? Sí está entre... A mí me gustó mucho el de Francia, en Francia 98, en líneas generales, otro...
0: Con la histórica canción de Ricky Martin, ¿no? Claro, la Copa de la Vida.
1: ¿Cómo no recordar? Es imposible no decir un gran mundial el del 2002, porque Ese mundial tuvo un absoluto sabor diferente porque era la primera vez que Ecuador iba a un mundial. No es como ahora que Ecuador ya se ha puesto una selección habitúe.
0: Ya la gente se molesta si es que no
1: llega
0: al
1: mundial. Ya Ecuador
0: es un fracaso ahorita.
1: Ya, si Ecuador no clasifica al mundial es un rotundo fracaso. En ese entonces pegó en el palo por acá Marruecos. Pegó en el palo Marruecos hace un rato. Escocia pedía penal, pero ni de broma. Es un mundial muy recordado por los horarios también. Yo me acuerdo Ecuador-México, 1:30 a.m.
0: Una y media de la mañana,
1: con la frustración de haber empezado ganando. Y
0: Ecuador utilizando pantalones y medias blancas.
1: Claro, Ecuador perdiendo contra México. Después con Italia.
0: Arranca perdiendo con Italia.
1: Claro, el primer partido
0: dos
1: fue con
0: goles
1: Italia.
0: Del Toro Vieri.
1: Claro.
0: El delantero del Inter.
1: Sí, en ese entonces, aquel partido, incluso queda como una anécdota, hasta ahora se comenta, cuando Augusto, por eso digo, ¿cómo ha cambiado el fútbol ecuatoriano? Augusto Poroso lo va a chocar al Toro Vieri y se va de cabeza el jugador ecuatoriano.
0: Sí.
1: Se daba cuenta la enorme diferencia. Y no, ni siquiera lo movió.
0: Ese tiempo, obviamente,
1: Vieri, ¿no?
0: Lógicamente no había VAR, pero hay una imagen donde Edwin Tenorio le pega un puñetazo brutal. Creo que no sé si fue Totti o Del Piero.
1: Pero fue Del Piero.
0: Le pega un puñetazo, de verdad. O sea, es un puñete, como si estuviese afuera de una fiesta dándote puñetes. O sea, le pega un golpe brutal y obviamente se queja, se levanta muy adolorido y el árbitro dice, no vi nada, no tengo idea. Pensé que era gol de Marruecos.
1: Casi.
0: Cerca de nuevo. Brutal ese tiempo. Edwin Tenorio, esos jugadores con más agallas, con H. Qué jugador que era Edwin Tenorio. Ese hombre no le podías pedir que no le ponga garra al partido.
1: Claro, bueno, Edwin Tenorio.
0: Dueño de muchas expulsiones también.
1: Muchas. Si hoy, ¿qué pasa con la camiseta de Marruecos? Alguien le alaron la camiseta y se rompió como papel.
0: Las camisetas andan así últimamente.
1: La camiseta. Bueno, no le voy a decir qué marca es porque, bueno.
0: No, pero es su apodo, ¿no?
1: Oiga, pero le prometo que la que venden acá al lado del estadio aguanta más. Le prometo que aguanta más esa camiseta. No hay como nombrar marcas, por eso no lo nombro. Pero hay que mejorar bastante la calidad.
3: Antes, por suerte, tienen reemplazo, porque yo recuerdo aquí
0: bastantes, ¿no?
3: Cubriendo una vez fútbol de ascenso, se rompió una camiseta pues y me tuvieron que pedir a alguien de la hinchada que tenía una camiseta así.
1: Bueno, y le pusieron cinta.
3: Sí, y le tuvieron que poner cinta porque no le dejaban ingresar.
1: Normal.
3: Eso ya en el mundial fuera insólito que pase, pero.
1: Esto es insólito, pero bueno. El mundial 2012, mucho para recordar. El 2022 también, mucho para recordar.
0: 2006 para recordar, ¿no?
1: 2006.
0: Ecuador llegando octavos.
1: Claro, Ecuador.
0: Viendo ese fútbol.
1: El tiro en el palo de Tenorio.
0: Qué maldición tenemos con los travesaños y los postes,
1: claro,
0: ¿no? Qué maldición que tiene Ecuador. Ese 2006 tiene a Alemania arrasando con Podolski, que termina siendo la figura joven del equipo. Solo me acordé rápido, el 2002, el golazo de Ronaldinho a Inglaterra.
1: Claro.
0: De ese tiro,
1: tiro libre
0: brutal.
1: ¿No?
0: Y que fue el último mundial, igual. Ronaldinho jugó el 2006, ¿no?
1: Sí, iba a ser el mundial de Ronaldinho.
0: ¿Qué selección
1: pero no
0: tenía ese Brasil? Hablando de Brasil mismo, el 2006, era una selección espectacular, porque me acuerdo que eran el yoga bonito. Ese era literalmente el yoga bonito. Nunca había una mejor selección que aquella del 2006. Y le digo que la alineación era la siguiente: Dida en el arco, Juan y Lucio eran los centrales, Cafú por la derecha, Roberto Carlos por izquierda, Emerson, C. Roberto, y la ofensiva era Ronaldinho, Kaká, Adriano y Ronaldo.
1: Adriano y Ronaldo.
0: O sea, de verdad, no se me ocurre una selección mejor armada. Podría pensar en la Francia de hoy. Tal vez podría intentar compararlo siendo un poco irrespetuoso. El arquero suplente de Dida era el gran Rogerio Ceni. ¿Se acuerda, Pumita?
1: ¿Cómo
0: Rogerio
1: Ceni? Del Sao Paulo.
0: El tipo que hacía golazos de tiro libre. Él pateaba los tiros libres. Rogerio Ceni decía, todo tiro libre pateo yo, y el tipo pateaba los tiros libres. Era brutal Rogerio Ceni. Jugaba Juan, jugaba el gran Cicinho también, que llegó a ser lateral izquierdo del Real Madrid.
1: Real Madrid, claro.
0: Tenían a Emerson. Emerson era un gran jugador, los cinco del Milan.
1: Del Milan, claro.
0: Tenían a ser Roberto Gilberto Silva, que aguantó. Y sabe, si usted decía, ¿sabe qué? Voy a sacar a Kaká, voy a sacar a Adriano, a Ronaldo. Tenían a Fred de suplente, tenían a Juninho Pernambucano, Ricardinho y el gran Robinho, que ya estaba en el banco de suplentes. Entonces, hablamos de una selección brasileña.

0: Vamos a hacer una pausa cortita.
1: Tenemos pausa, ¿no?
0: Sí, pausa cortita y vamos a analizar rapidísimo esa Brasil horrible del 2014 siendo anfitriona. Y ni qué pensar la de los dos años siguientes. Pero bueno, volvemos después de la pausa.
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0: 6:20, 6:20, estamos ahora sí a 1:10 del arranque del partido. Marruecos le sigue ganando a la selección de Escocia 1-0, minuto 58 de juego, un hombre lesionado de la selección escocesa, no sé si es Andrew Robertson, no es Robertson, es el 5. Bueno, después, para ir cerrando ya este tema histórico de Brasil, llega la Brasil 2010, se queda con Holanda, ¿no? Se queda con Países Bajos en su momento, le gana 2-1 la selección holandesa, que luego va a llegar a la final de la Copa del Mundo, octavos de final creo que fue la eliminación de Brasil en el 2010, y en el 2014 la humillación más grande de la historia, con un Neymar que Juan Guillermo Cuadrado le lesiona la espalda, se queda fuera de la Copa del Mundo desde los octavos de final, en los cuartos de final, perdón, y en semis pierde 7-1 con Alemania. Yo hasta ahora no creo ese partido. No sé si se acuerdan de ese partido, compañero. Yo no creo ese partido. Usted ya debe haber vivido ese partido.
1: Sí, sí. Victor. Recuerdo que... No tengo idea de que fue en la tarde, más o menos. Sí.
0: 1:30 de la tarde. Sí. O 2:00 de la tarde fue el partido.
1: Sí, algo así, sí. Yo creo que fue en la tarde. Pero era... O sea, empezaba normal el partido, como cualquiera, ¿no?
0: Sí, normalito.
1: Y empezó normal, pero en una de esas pegó una apurada, dijera mi papá, pegó una apurada a Alemania que...
0: ¿Y sí?
1: Convirtió dos o tres goles, pero así, pero de corrido. Fue así, fue rápido. Y ya para el primer tiempo creo que ya estaba 4 o 5.
2: El primer tiempo estaba 5-0
0: acabó el primer tiempo. 5-0 acabó. Y más goles de Miroslav Klose, ¿no?
1: Y claro, y todo era, y sí, todo, y era misa en el estadio. Parecía misa. O sea, nadie decía nada. Estaban en misa en todo el estadio, pero nadie decía nada.
0: Las lágrimas de David Luiz.
1: Sí,
0: por
1: sí.
0: Por ejemplo, la humillación de Julio César. La cara de Neymar viendo el juego.

0: Fue una Brasil brutal. Y luego la del 2018, que se queda eliminada con Bélgica, con una Bélgica para la historia de una generación de jugadores de Bélgica que nunca más vamos a volver a ver, creo yo. Lukaku, De Bruyne, Mertens, Insigne, no, esa era del Napoli. Una selección de Bélgica extremadamente buena que termina ganándole 2-1 a la selección de Brasil, y la selección brasileña, que esa sí fue un fracaso, quedándose con Croacia, ¿no? El mundial anterior, quedándose con Croacia. Entonces, si llegábamos a todo eso, yo me atrevo a decir que esta Brasil hoy tiene que golear, hoy tiene que sacar la casta brasileña, golear a los haitianos y luego cerrar contra Escocia. Hubo un Escocia-Brasil en el 98, ¿no?
1: Sí, primer partido del Mundial.
0: 2-0, creo.
1: 2-0.
0: 2-0.
1: Primer partido del Mundial fue... ¿Se acuerda que en ese entonces era diferente, debutaba el campeón del mundo?
0: Claro, hasta el 2002 que fue... Mire, hasta ahí está el 2002, que fue la última vez que el campeón debutaba. Francia contra Senegal, donde gana Senegal 1-0 con gol de Papa Uba Diop.
1: Nombre célebre, ¿no? Papa,
0: claro, fallecido ya.
1: Claro, ya fallecido.
0: Papa Uba Diop. Brutal. Por esa y todas las razones del mundo siempre será el 2002 mi mundial favorito, y creo que les he dicho 80 motivos, creo yo, válidos, así como las 80 opciones que está teniendo Marruecos y no está pudiendo marcar ni poner el segundo en el partido en 62 minutos. Pausa, volvemos ya con la previa oficial de este partido entre la selección de Haití y Brasil.

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0: 56 minutos y 30 segundos para el arranque del partido. 1-0 sigue ganando Marruecos a la selección de Escocia. Este partido que se juega en Boston. Me parece que sí, me parece que es en el estadio de los Patriots de New England. Oiga, voy a saludar también a quien ya se encuentra con nosotros, el señor Daniel Montalbán, que hoy estará en los comentarios. Feste Brasil Haití, ¿cómo le va? Bienvenido a la International Vision.
1: ¿Qué tal, mi estimado Abraham? ¿Cómo vamos? Un gusto saludarte a ti, acá a Pumita, a Víctor, a toda la afición de Radio Visión 106.1. Un abrazo gigante. Ya nos vamos sumando justamente para esta previa, para lo que será este partido entre el conjunto de Brasil y el equipo de Haití, o el seleccionado de Haití. Nos tocó hoy hacer la merienda, así que por eso hemos llegado un poquito tarde.
0: Hacer, dijo.
1: Nos tocó.
0: En la casa.
1: Claro. O sea, yo no he dicho otra cosa.
0: Por eso.
1: ¿Usted se imagina otra cosa?
0: No, pero tocó la merienda en la casa.
1: Claro, en la casa. O sea, y traer acá.
0: Su señora le dijo, no se puede ir a transmitir si no me deja haciendo la merienda.
1: Si no lleva.
0: Ah, si no lleva. O sea, encima le puso a cocinar para la casa y para sus compañeros.
1: Exacto. Imagínense qué buena persona.
0: ¿O no?
1: ¿O no? Exactamente. No, estuvimos ahí justamente con la gente de... Sí podemos, ¿no?
0: Sí,
1: ahora,
0: sí.
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1: 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Sí, bastante
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0: 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Óigame, este partido está dentro del grupo de Brasil. Uh-huh. Esta victoria coloca a Marruecos primero con 4 puntos, segundo Escocia con 3, por ahora Brasil con 1 y Haití con 0. Tiene que salir a matar o morir hoy día Brasil. Tiene que salir a golear. Es la misma historia de Ecuador con Curazao mañana. Tiene que salir a golear y tratar de meter todos los goles posibles. Obviamente, tomando en cuenta un escenario en el donde no le ganen a Escocia, por ejemplo.
2: Claro. Oiga, ¿qué pasa si Ecuador gana mañana? Digamos, hace un partido ahí medio sufrido y gana 2-1. Prácticamente.
0: Estamos casi afuera, ¿no? Ya, claro.
1: ¿Por qué?
0: Porque ser un mejor tercero con 3 puntos,
1: o sea,
0: y con un gol,
1: diferencia, o sea, ¿no? Ustedes dan por sentenciado de que Ecuador no le puede ganar a Alemania ni le puede empatar.
0: Porque si pierdes con Costa de Marfil y no le puedes ganar por más de un gol a Curazao, no puedo pensar, por lógico y respeto a mí mismo, que le pueda ganar a Alemania, pues.
2: Y si mañana gana Ecuador 3-0. No,
0: son tres goles que sirven, ¿no?
2: Que sirven y mucho.
0: Porque toma en cuenta una cosa. En el grupo de los goleados y humillados cataríes.
2: Qatar.
0: Y de los bosnios que hicieron un partidazo contra Suiza y después se dejan meter 4. Esos tipos que tienen un punto cada uno se enfrentan al final. Y el que gana hace 4. Y va a entrar como mejor tercero. ¿Me explico? Entonces.
2: Claro, claro. Es, o sea, matemática.
3: Ahí está grave.
0: Claro, es que es grave. Hola. Que Ecuador no haya sacado.
1: ¿Usted cree que ganen?
0: Es que juegan entre ellos. No van a empatar. Yo le digo, Bosnia le va a ganar a Qatar. Y va a entrar.
2: Debería.
1: Bueno, debería, claro, en teoría.
0: Sí, no, sí, creo, sí, que empaten. Ya sería una locura, ¿no? Sería una locura. Yo no le veo la forma en que empaten estos tipos. Pero.
2: Oiga, ¿le alcanzaría a Ecuador? Puntos. Yo creo que con 4 puntos va a clasificar. Si es que Ecuador hace 4.
0: Claro, pero para eso hay que ganar y sacarlo a Alemania.
2: Pues estamos hablando todo de supuestos.
0: Que todo salga perfectamente,
2: pero
0: bien.
2: ¿Qué pasa si queda Ecuador con 3? Digamos que mañana igualmente golea 4, 5, qué sé yo, no sé. Pero hoy pierde con Alemania. Queda fuera. Casi llega.
0: Habría que ver a los mejores terceros.
2: ¿Cuántos mejores terceros?
0: 8.
2: Entran. Y son 8 de 12, 12, ¿no?
0: Bueno. 8 de 12, o sea, es un tema muy complicado el de la selección nacional, pero habrá que ver a los otros 3, ¿no? Incluyendo Ecuador, para ser el cuarto que no clasifica.
2: Por ejemplo, este podría ser Escocia tercero
0: Pero Escocia tiene, claro, tiene tres puntos, ¿no? Tiene tres puntos. Vale. Y por ahora estaría 3-0 de gol diferencia. Claro. Pero de perder con Brasil sería 3-1. Y Ecuador ya tendría 3-3. Bueno, supongamos que pierda con Alemania 2-0. Ya tiene 3-1 y por lo menos sobre Escocia ya estaría.
1: Uh-huh. Son unos falta de fe ustedes. O falta de credibilidad que le puedan tener a la selección ecuatoriana de fútbol. Después de lo que dijeron, bueno, no sé el señor Valareso, pero usted sí.
0: ¿Yo qué?
1: Que es una selección con una gran plantilla y todo eso.
0: Y sí, pero siempre dijimos que no tiene técnico.
1: ¿Usted cree que pasa por el técnico? Por ejemplo, el último partido.
0: Sí, para mí pasa por el técnico. Ya lo discutimos.
1: O sea, no se equivocó Nilsson, no se equivocó por ahí. Más bien, no en tema de equivocación. Tema de rendimiento no tenía que ver con Piero.
0: Para el empate, o sea, para los tres puntos le compro. Pero para el empate sí es culpa del técnico. Por haber perdido ese partido. Porque si no se da cuenta de todo lo que está pasando en la autopista Hincapié, si no se da cuenta que Diomandé se está paseando, si no hace nada al respecto, si se cierra al minuto 70, si el mensaje que manda es vamos a empatar, si hace cambios extraños como poner a Joel Ordóñez a la derecha y en la zona central ubicar a Jackson Poroso, sacando a un defensor, un lateral, para poner a otro lateral como extremo y mandar al central de lateral.
1: ¿Sabe por qué hizo todos esos cambios?
0: A ver.
1: Por el tema de lesiones, digo.
0: Lesiones.
1: Alan, ¿te quedas Alan con lesionado? Los
0: dos, obviamente, pero ¿qué hago?
1: Franco
0: Angelo,
1: lesionado.
0: Pero pongo Ángelo.
1: Franco, por eso, Franco
0: pongo
1: lesionado.
0: De lateral en su posición.
1: Y llevó, entiendo que lo propio, aunque no lo dijo directamente, por eso lo termina sacando. Y llevó, no está para 90 minutos.
0: Ok, no está para 90 minutos, pero puedes echar algún extremo.
1: ¿Y a quién lateral más tiene Ecuador?
0: ¿Lateral?
1: Sí, o extremo, por la derecha.
0: Extremo, puedes poner un zurdo, con los nombres soy malísimo, pero puedes poner un extremo izquierdo, por ejemplo.
1: O sea, por eso le digo, pero miren, no hay. O sea, no le salta ahora mismo.
0: Castillo,
1: uno,
0: por ejemplo.
1: Pero Castillo es más volante.
0: Y vas mixto, abriendo al resto de jugadores. Puedes poner a Kendrick Páez si quieres.
1: Nah.
0: Sí, pero me refiero a poner jugadores ofensivos.
1: Le digo, usted.
0: Escúcheme.
1: Ponía Kendrick Páez y hoy hablábamos de Kendrick. Okay, hace rato hablábamos de Kendrick Páez porque lo puso.
0: En la ofensiva, defensivos en la defensiva. Eso es lo único
1: que
0: yo
1: no
0: pido.
1: Le quedaba más, pues.
0: No, que no le quedaba.
1: Por el tema de que fue moviendo las fichas a través de lo que se iba dando la salida de jugadores.
0: Ustedes
1: por
0: abusan de mí porque yo soy malo con la memoria, pero estoy buscando la lista de convocados de Ecuador. Y ya le digo que
1: está bien. Para búsquenle, poder búsquenle.
2: Bueno,
1: dinamizando eso.
2: A Kendrick Páez déjenle en el minuto.
0: Pero le doy un nombre por pensar en un ofensivo, sí, ¿no? Sí, nada
2: bueno,
0: más.
2: Le entiendo. Yo el cambio que no entendí, la verdad, cuando digo entra Jackson Poroso, sí me sorprendí. Le voy a ser bien honesto. Yo pensé que le iba a sacar a Hincapié de la banda, que lo estaban llevando de paseo, la verdad. Le llevaron de paseo a Hincapié. Digo, tal vez lo ponga a Pérez, va a poner alguien más en la mitad.
0: Exacto, complemento.
2: Le
0: haría
2: Jackson Poroso. Oiga, la verdad, yo no le tenía ni mucho en mente quién era Jackson Poroso. Digo, ¿quién es el que entró? Jackson Poroso. Digo, no es el que no jugó eliminatoria.
0: El tipo.
2: Sí, bueno, digo, sí me llamó la atención. Ahora, no.

0: Creo que Ecuador haya jugado un mal primer tiempo. No,
1: no, ahí tenía que definir.
0: Un mal primer tiempo, dio dos tiros en el palo, en el Valencia, pegó afuera. Eso no es culpa del técnico. Ajá. Seamos honestos. Pero en el segundo sí nos llevaron por arriba.
1: Oiga, pero
0: se llama Diomendera, ¿no?
1: Diomendera.
0: Yo
1: tenía. Oiga, pero vio que se pasó que se pasó al otro costado, Diomendera.
0: Claro.
1: Por eso le tocó cerrar ahí a Becachese. Pues.
0: Claro.
1: No se imaginaba que iba a llegar por el otro costado.
0: Yo espero.
1: Porque Diomendera ya se cambió.
0: A ver.
1: ¿Qué era el que le estaba pasando, Daniel, a Piero?
0: Si mañana, digamos, Ecuador está ganando 2-0. Mañana Ecuador gana 2-0. Ajá. Llega el minuto 60.
2: Antonio Valencia ya encontró uno.
0: Y empieza a poner gente atrás. Yo creo que no es un partido para poner gente atrás.
2: No, es un partido para salir a matar.
0: Es para poner. No sé mañana,
1: o sea, en la
0: qué
1: teoría,
0: alineación vaya a poner.
1: De lo que se menciona, iría
2: Galíndez.
0: Oiga, Galíndez. No entendí, perdón. Rodríguez. Rodríguez no lo he visto por un partido bueno. La verdad es que
2: un goleador ahí, ¿no?
0: Pero bueno, ¿qué me decía? Perdón por cortarle.
1: No, no, Daniel, tranquilo. Lo de que iría el portero Galíndez, Franco, Joel, Pacho y Piero.
0: Joel,
1: ahora, me
0: Pacho
1: queda.
0: Piero.
1: Me
0: o
1: queda
0: sea, lo mismo.
1: Sí, me ya queda la duda si por ahí puede ser que ingresa Pervis, porque parece que Piero anda medio afectado, más allá del tema futbolístico.
0: Algo personal.
1: Personal.
2: ¿Cree que por quedarse sin novia el tipo va a no jugar mañana?
1: Oiga, cada
0: no
1: persona.
0: Sé,
1: no,
0: como sea.
1: No, cada
0: sé
1: persona.
3: Si
1: no
3: le quería.
0: Claro. No sé si sea muy sentimental,
2: pero mujeres,
0: o le quería
2: mucho.
0: Hay a
2: montones.
1: Yo entiendo.
2: Y probablemente usted, hay poquito.
1: Usted y yo haríamos lo mismo y pensaríamos igual,
2: sí,
1: pero capaz no. Porque usted ya está por encima de los 30 años y Piero no. Porque usted, claro, es que usted ya tiene esa experiencia y dice, yo puedo maniobrar con eso. Pero en cambio, y nosotros acá también, excepto Víctor, probablemente decimos, podemos maniobrar con eso,
0: claro,
1: ¿no? Porque ya nos ha golpeado la vida. Pero Piero capaz y no. Por eso
2: sí,
1: le digo.
2: Pero ahorita Piero tiene.
0: No haga la de Piero.
2: Plata. Buen país. Sí. Pinterón. Y todo, el tipo si se pone a sufrir, pero estamos
1: no sé. Hasta se hizo publicidad el partido allá en la Premier.
2: Claro, no, mire, tiene eso que nosotros no podemos tener.
0: No.
1: ¿Qué cosa?
0: Imposible.
2: No podemos.
1: Pero al gimnasio, pues, señor.
2: Y muchas tampoco. Oiga, bueno.
1: Oiga, para cerrar eso de la alineación. Bueno, en el medio campo.
0: No,
1: en el medio campo irían Moy, Castillo y el señor Vite.
0: Bien, Vite, a mí me gustó Vite. Me gustó.
1: Incorporaría un tercer volante para jugar con tres ahí.
2: Podría jugar mañana, decían.
0: Daniel Castillo, dice usted, ¿no?
2: Daniel Castillo, sí.
0: O Daniel Castillo.
1: Por un costado. Ahí es mi duda, si es que va a ir Plata por un perfil que normalmente no le agrada, que es por la izquierda, porque juega más de perfil cambiado. Yo creo que pueda repetir ahí Alan Minda, si está bien, y por el otro lado Chevoa y adelante Ener Valencia. Sería la alineación que maneja el señor Sebastián Becachés. ¿Qué les parece? Ya que tocamos este tema.
0: Cambio. ¿Alguien entra?
1: Por dependiendo, en este caso sería por Alan Minda o por Plata.
0: O sea, yo creo que sería Alan Minda. Plata no creo que haya jugado mal, la verdad. No me
1: pero disgustó. ¿Cree que funcione por el otro costado? No sé, yo no lo he visto cómodo por ahí.
0: No,
1: por la, de,
0: la,
1: por
0: verdad,
1: la izquierda.
0: No. Entonces, no, por eso juega por la derecha, es verdad.
1: O a no ser que le saque a Chevoa y lo ponga Plata ahí.
0: Puede ser. Pero no, Plata tiene que jugar, creo yo. Alan Minda no fue. Yo creo que salió bien Alan Minda de la cancha. Esa es la realidad. Vamos a ver, o sea, mañana no sé cómo estarán las apuestas, no tengo ni idea, pero
2: Ecuador,
0: debe estar muy favorito Ecuador.
2: Ecuador paga menos 1,000 o 1.10, es decir, o sea, usted mete $10 y lleva 10 centavos.
0: O sea, no.
2: Mañana para Ecuador. Así que
0: se acaba de perder el gol Escocia,
2: María,
0: señor. Y en serio, creo que se perdió el gol Escocia.
1: Sí.
0: Sí,
2: ay, ay, ay,
0: sí,
2: Dios,
0: sí,
2: Dios,
0: sí, córner.
2: Ay, y casi pongo el costo. Oiga, a mañana hay que buscar líneas, por ejemplo, hay que buscar más de 2 goles de Ecuador.
1: ¿Pero y cuánto pagan por Curazao?
2: Por Curazao, yo le veo, pero debe
0: $30.
2: Ser locura. Tiene que ser.
1: O sea, es
2: locura.
1: Totalmente favorito Ecuador.
2: ¿Cómo está Canadá? ¿Cómo está Escocia? Oiga, mañana pagan $18 por Curazao.
1: ¿Y el empate?
2: el empate paga $10.
1: O sea, usted, entonces es totalmente favorito.
2: Usted pone $10 al empate, se lleva 100. Pone $10 a que gana Curazao, se lleva 180. Si pone $10 a que gana Ecuador, se lleva 10 centavitos.
3: Abraham, la pregunta. ¿Su bienestar económico o emocional con la selección?
2: El otro día perdí el económico y el emocional con el Ecuador Costa Marfil. Por eso no me recupero todavía de ese golpe.
1: Pero entonces, si le toca elegir.
0: Empate, gana
2: Ecuador. Ecuador gana o empata y menos de 3.5 goles. Que los goles iban a salir, pero sobrados porque quedó 1-0.
3: Pero era al revés.
2: Pero el hecho de que Ecuador haya perdido al último minuto me...
1: ¿Sabe qué? Eso es lo que le duele a la gente, que haya perdido al último minuto.
2: La plata.
0: Oiga, yo le voy a contar.
2: Perdón.
0: Alguien ganó, no, un amigo mío ganó $80.
2: No son 10 centavos. Entonces te pone $10 de Ecuador y se lleva $1.25.
0: Ya.
1: ¿En el otro partido?
2: No, en el de Ecuador. O sea, pone $10 mañana.
1: Ah, el de mañana.
2: Y se lleva $1.25. Y si alguien quiere ponerle 100, que creo que Ecuador va a ganar, se lleva $12.
1: O sea, es poco. Igual, o sea, es totalmente favorito. ¿Cuál?
2: Totalmente. Así sí. Que hay que buscar una forma. ¿Decía usted de su amigo?
0: Sí, un amigo mío. Yo estábamos todos tristes y alguien estaba contento. Digo, pero ¿qué pasó? Le aposté a Costa de
2: Marfil. No, o sea, sí, no.
0: Y ganó, en verdad, ganó. No sé cuánto le habrá puesto, pero lo cierto es que ganó $80 por apostarle a Costa de Marfil. Yo nunca le he apostado a Ecuador, le voy a decir.
1: Es un antipatria, su amigo.
0: Porque si uno ve tensionado el partido con la apuesta, veo más tensionado. Claro,
1: totalmente.
0: Prefiero no apostarle
2: nunca. Yo terminé
0: con
2: dolor de cuello, y con dolor de cuello y de estómago ese día. Yo no puedo apostar en contra de dos equipos. La Selección Nacional y el Gualaceo.
0: El Gualita, no, el Gualaceo.
2: El Gualita no puedo,
0: el Gualita, muy querido el Gualita.
2: Sí, no, yo de ese equipo soy hincha y así moriré. Le iba a decir, por ejemplo, para irnos a la pausa, mañana se puede utilizar el más de 2.5 goles y gana Ecuador. Una cuota medio interesante. De que pones $10, por ejemplo, y te lleva 5. Si es que Ecuador gana y hay más de 2 goles en el juego, que creo que debería haber 3.
1: Ese puede apostar.
2: Claro, podría ser 3. O si pone que Ecuador va a ser más de 2 goles. Más de 1 gol. Igual no le funciona. Más de 2 goles. Más Ecuador gana. Le paga. Usted pone $10 y se lleva 7.
1: Ese está bueno.
2: Pone 100, se lleva 70.
1: Gana Ecuador con más de 2 goles.
2: Y Ecuador hace más de 2 goles. Solito Ecuador.
0: Solo Ecuador.
1: Yo creo que sí pasa.
2: Debería pasar. Y la última opción que les doy, que esta me gusta porque es la que utilicé hoy para Brasil contra Haití. Que Ecuador gane por. Mira este de aquí. Ecuador gana por 3 goles o más. O sea, 3-0, 4-1. O sea, con 1-0 pierdes, con 2-0 pierdes. Pero si mete 3 goles o más, te paga cuota 10, o sea, cuota 1, es decir, cuota 2, perdón. Si pones 20, te llevas 40. Si pones 30, te llevas
1: dobla.
2: 60. Doblas todo. Que Ecuador gane por 3 goles o más.
1: Sí va a pasar.
2: Y yo también creo que puede
0: pasar. Yo creo que puede pasar.
2: 3 o más.
1: Yo creo que el partido queda 3-0.
2: Exacto. Entonces, o 4-1, o por más, cobras, me gusta muchísimo, la cuota está ahí. Pero Ecuador es Ecuador. No vaya a ser que Ener... No sé. Yo le digo a la gente, vea, ábranse. No toquen ese partido. Paga lo mismo que la España contra Cabo Verde, que el Brasil contra Haití, que la Alemania contra... Bueno, la Alemania pagaba menos de la Alemania contra Curazao. Entonces, mejor ábranse. Que el Portugal contra el Congo, ábranse.
1: ¿Qué? ¿Usted dice que no, puede pasar lo que sucedió?
2: No, pero...
1: O sea,
2: no
1: que empate.
2: No confío en Ecuador. O sea... Yo digo, ponga que Ecuador gana, eso se va a dar, pero paga poquito, conviene con alguna otra cosa, conviene con Japón mañana contra Túnez, conviene con Holanda, Países Bajos empate contra Suecia, gana o empata contra Suecia, por ejemplo, pero no juegue nada solito Ecuador porque vaya a ser que no le cubra la línea y todos quedemos muy mal, y que quede 1-0 así. O 2-0. O 2-0.
1: Ya, eso sí puede pasar.
2: Ya,
1: entonces, del 2.
0: El 2, sí, yo creo que 1-0, sí. No.
1: Pero 1-0 no.
0: Con un gol, no creo.
2: 2-0, no sé. Porque me acuerdo cuando Ecuador jugaba contra Haití, que era la misma situación en el 2016, en la Copa América Centenario, se despacha 4-0, ¿se acuerdan? Esa selección de Jefferson Montero, Felipe Caicedo.
3: Antonio Valencia,
2: etcétera. Pero bueno, vamos a la pausa, volvemos.
1: Total, mañana se... Y es que despierta el Chivo y hace 4 goles.
2: Ojalá. Oye, ojalá y se ¿cómo que se despierte el Chivo, dijo?
1: Claro.
2: Ah, Ener.
1: Okay. El Chivo, porque dicen la cabra, pero la cabra no, el Chivo, sí. La cabra no.
2: Sí, como sea. Oiga. Que se despierte el Chivo mañana. Vamos a la pausa, volvemos.
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6: Volvemos con la emoción. El

7:02, es decir, estamos a 27:20 del arranque de juego. Oiga, me ha servido todo esto para mi tema matemático. Soy muy malo con las matemáticas y la lectura. Ya de una vez le digo, lo único que leo son líneas de pronósticos, pero no nada más de lectura.